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1: Estamos de regreso junto a mi madre y yo.
2: Invitamos a un grupo musical que es clásico también de finales de los 70. Los Iracundos, con la canción Calla. Es una banda uruguaya de pop con una gran cantidad de éxitos en su país y en América Latina. Después de Los Iracundos, Piero, Si vos te vas. Es un actor y cantautor de canción social, trova y rock. Nació en Italia y radicado en Argentina, pero también tenía nacionalidad colombiana. Si bien viajero me salió Piero. Entonces, sí. Hoy día se viaja por las redes sociales. Antes yo creo que había que viajar mucho para internacionalizarlo. Los artistas. Entonces escuchamos a Los Iracundos, Calla y Piero, Si vos te vas.

Hermoso tema el de Piero, ¿verdad? Y alegre, fíjate, a pesar de que tiene un tema triste, pero es como bien movido, me encanta ese tema, pegajoso, sí. Bueno, y ahora ABBA, Yo Tengo un Sueño. Grupo de música popular pop, nació en Estocolmo en 1972. Esta banda retorna 39 años después para reencontrarse y reencantar a sus seguidores. Luego Juan Bau, Dama del Amanecer, cantante español de baladas románticas. Nació en Valencia, España, en 1948. Inicia su carrera artística en 1969. Entonces, ABBA y Juan Bau.

0: Seguimos avanzando con la música del recuerdo. Invitamos a Jim Vincent, Bip Papalubla.
1: Ah, la conoces.
0: Sí, pues, sí, es cantante famoso. Acá viene el puro famoso.
1: Sí, de todas maneras.
0: Yo creo que no hemos escuchado ningún tema de algún pelagayo.
1: No, para todo nada.
0: Tipo, todas
1: fueron los
0: escalada.
1: Que fueron famosos.
0: Sí, sí. Y clásico, y hoy día se recuerdan como artistas de renombre.
1: Oye, y se decía, son orejas en ese tiempo, un tema oreja, decían.
0: Tema. Vamos con un tema oreja.
1: Sí, claro.
0: Jim Vincent, Bip Papalubla. Cantante estadounidense de la era del rock and roll. Mantuvo viva y junto a otros cantantes la música popular durante la ausencia del rey del rock and roll Elvis Presley, ocasión de su servicio militar. Después de Jim Vincent, Johnny Tillotson. Verdadera felicidad. Nació en Florida. Aquí no es la comuna de la Florida. Nació en Florida, digamos, Estados Unidos, ¿cierto? Fueron los cantantes clásicos americanos también de la era del rock and roll. Entonces, vámonos a escuchar música en inglés, buena música. Jim Vincent, Bip Papalubla y Johnny Tillotson. Verdadera felicidad.

0: Qué bueno, y ahora nos estamos riendo porque yo estaba buscando un sinónimo, pero no valía la pena. Pensando en Johnny Mathis, que nunca nos falta en nuestros programas.
1: Infaltable.
0: ¿No? Infaltable, ahí está. Johnny Mathis, Gina. Este famosísimo cantante norteamericano ya no da conciertos ni se presenta, pero tiene música recién grabada a medio terminar para un lanzamiento futuro. ¿Todo bien o no? ¿Puedo continuar? Perfecto. Entonces vamos con Frankie Avalon. Una pregunta. ¿Por qué? Fue uno de los cantantes más populares de finales de los 50 y principios de los 60. Trabajó en películas dirigidas al público juvenil. Entonces recordemos, cantemos si podemos o tarareemos también con estos dos cantantes.

0: Bueno, ya estamos escuchando ese hermoso tema de los cuatro haces que ya lo conocemos de sobra, ¿verdad?
1: Goodbye, goodbye.
0: Goodbye, goodbye. Y amigos queridos, como siempre llegamos al final con tristeza, pero una tristeza que se va ligerito porque ya luego estamos preparando las otras pautas. Así es que una invitación cordial para todos ustedes, para que nos acompañen nuevamente, para que volvamos a crear dentro de nuestros jóvenes algunos temas que a lo mejor más adelante lo van a escuchar por otras personas, sí. Pero que ya iban a decir, oh, yo lo escuché cuando era chico por otro cantante, como nos ha pasado en esto, varias veces en nuestro programa, ¿verdad? Bueno, que tengan una semana muy provechosa, muy feliz y muy sanitos. Un abrazo grande y nos encontramos el próximo domingo, si Dios así lo quiere.
1: Así es, muchas gracias por su sintonía, su compañía. Podemos decir que nos retiramos satisfechos y contentos de haber disfrutado de la música, del recuerdo, de haber trabajado en escudriñar esos rincones de la música, encontrando algunos long play, encontrando algunos discos de acetato, de plástico, que hoy día ya no existen.
0: Sí, que tú tienes especial cuidado en que no tenga ningún sonido extraño de rap, como que raspaba la... Sí. No sé qué era lo que raspaba, sí, parece que
1: había
0: era...
1: Había alguna metodología que usaban los DJ, ¿ok? Depositando una gotita de agua, que se iba limpiando los surcos.
0: Sí, y después las agujas de los lomples.
1: Que había que encontrar. Pero bueno, hoy día... En algunos comercios se encuentran algunos equipos para escuchar con discos, así que bueno, recordar un poco también con esa música, con ese sonido antiguo. Así que satisfechos y contentos nos retiramos. Muchas gracias por toda su sintonía y cariñoso saludo para todos ustedes en esta nueva semana. Que estén muy bien. Chao, chao.
0: Chao, chao.

0: 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Hemos disfrutado de la mejor compañía musical junto a usted. Los invitamos para la próxima semana a compartir los temas del ayer en sus mejores versiones. Aquellos que fueron éxitos. 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
2: Son las 8 de la noche, 35 minutos.
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0: Son las 8 de la noche, 50 minutos.
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0: Son las 8 de la noche, 57 minutos.
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1: Son las 9 de la noche, 2 minutos.
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0: Esta es la hora en Superandina.
1: Son las 9 de la noche, 33 minutos.
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2: Autoridades regionales y representantes de distintos servicios públicos realizaron una visita inspectiva al complejo fronterizo Los Libertadores. El hallazgo de 2 nuevos focos del mosquito Aedes aegypti en sectores de El Guape y San Miguel mantienen activas las medidas preventivas en la comuna de San Esteban. Hasta el 30 de mayo tienen plazo para inscribirse quienes deseen impulsar su negocio y participar en la Academia Empresarial de Turismo. Con total éxito se desarrolló la tercera versión de la feria El Trueque y Regalatón, actividad organizada desde el programa Vínculos en los Andes. Concretan alianza estratégica firmada con la editorial SM y el Servicio Local de Educación de San Felipe.
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2: ¿Cómo están? Muy buenas noches, bienvenidos. Estamos iniciando nuestra edición central de BTV Noticias correspondiente a esta noche de viernes 22 de mayo. Comenzamos de inmediato con las informaciones.

0: El objetivo es ver las condiciones de trabajo, fundamentalmente por algunos episodios que tuvimos los controles del lado argentino, pero también cómo aceleramos la respuesta en este paso, pensando en el verano, particularmente por una coyuntura que tiene que ver con los trabajos que va a realizar el MOP desde el túnel hasta 8 kilómetros abajo. Y por eso que estamos mandatados para buscar, junto con los funcionarios, algunas medidas que permitan dar mayor celeridad. Eso no significa reducir o rebajar los controles fitosanitarios o el paso de droga o contrabando. Por el contrario, nos interesa dar respuesta más rápida.
1: Durante la visita, las autoridades recorrieron las instalaciones del complejo y efectuaron una inspección de puntos de control, evaluando en terreno el funcionamiento de los distintos servicios, entre ellos aduana, policía de investigaciones, SAC y carabineros.
2: Y es uno de los pasos fronterizos más importantes también en número y circulación de personas y turismo. Por eso es importante venir a revisar, a buscar soluciones y corregir algunas falencias y deficiencias que puedan ocurrir respecto al flujo de vehículos y personas, pero también a escuchar la realidad de los funcionarios de los distintos servicios públicos, tanto de SAC como de aduanas, como Policía de Investigaciones, funcionarios del área de la salud, que están colaborando y contribuyendo justamente a que este complejo fronterizo funcione de la manera adecuada.
1: Asimismo, se analizaron medidas orientadas a optimizar la coordinación interinstitucional, especialmente ante contingencias climáticas y el aumento de tránsito durante temporadas de alta demanda.
3: En particular, es de especial interés, parte de las reuniones tratadas, las fiscalizaciones que ocurren una vez salida los diferentes vehículos desde el complejo, así como también cuál es la relación que se está dando en integración entre el terrapuerto de los Andes como lo que es el paso fronterizo. Son acciones que nos interesan mucho en lo que es la integración de los sistemas de transporte, especialmente en lo que es la parte rural.
4: Sí, bueno, hoy nos encontramos acá en el complejo fronterizo de los Libertadores, donde vinimos a visitar las oficinas que la Seremi tiene, ¿no es cierto?, y también los otros servicios, como contribuyen a mantener el resguardo y el bienestar de nuestra población, tanto nacional como regional. Visibilizamos la fiscalización a los buses, a los pasajeros, y pudimos identificar ciertas brechas que estamos prontos a ponernos, ¿no es cierto?, a trabajar para poder reducirlas y junto con eso poder seguir contribuyendo a la seguridad de nuestra región.
5: Buscando oportunidades de mejora en las instalaciones y el funcionamiento de las instituciones del Estado, en este caso para dar un mejor servicio y una mayor seguridad en todo lo que significa el ingreso de personas, turistas y mercancías desde Argentina a Chile a través de este paso de los Libertadores. Así que nos estamos, después de una reunión técnica muy detallada, estamos llevando ideas ya para concretar tan pronto como sea posible.
1: Las autoridades destacaron la importancia del trabajo junto con los organismos presentes en el complejo fronterizo Los Libertadores, enfatizando la necesidad de fortalecer la planificación y mantener una operación eficiente y segura para los miles de usuarios que diariamente utilizan este corredor internacional. Finalmente, reiteraron el compromiso de continuar desarrollando acciones que permitan mejorar la atención y garantizar un adecuado funcionamiento del paso.
6: En otras noticias, el hallazgo de dos nuevos focos del mosquito Aedes aegypti en sectores de El Guape y San Miguel mantiene activas las medidas preventivas en la comuna de San Esteban. Desde la Autoridad Sanitaria en Aconcagua se informó que se reforzaron los procesos de control químico y operativos para eliminar criaderos y mientras ciertamente llamaron a la comunidad a extremar el autocuidado para evitar la expansión del insecto transmisor de enfermedades como el dengue y Zika. Claudio Quijanes tiene los detalles en el siguiente nota.
7: Dos nuevos focos del mosquito Aedes aegypti fueron detectados en la comuna de San Esteban, específicamente en sectores aledaños a la localidad de El Guape. Tras la confirmación de estas muestras positivas, los equipos de la Seremi de Salud y el municipio iniciaron un despliegue en terreno centrado en la vigilancia de este insecto, que es el vector de enfermedades como el dengue, el Zika y la fiebre amarilla.
8: Se encontró a través del programa de vigilancia que se tiene por parte de la Seremi de Salud huevos positivos a Aedes aegypti, este vector que transmite la arbovirosis, Zika, chikungunya, dengue, fiebre amarilla. Y en la comuna de San Esteban, efectivamente, en la localidad del Guape, San Miguel, en ese sector. A partir de ahí se inició un fuerte operativo por parte de la Seremi de Salud, la delegación presidencial provincial y también el municipio de San Esteban para poder abordar todos los aspectos de vigilancia.
7: El

0: Plan de contingencia incluye la aplicación de control químico mediante fumigaciones en un radio de hasta 300 metros desde el punto de los hallazgos, una estrategia que ahora comenzó a extenderse hacia las zonas urbanas de la comuna, pese a que el trabajo prioritario está en los sectores rurales, donde las autoridades fiscalizan la acumulación de neumáticos y los recipientes de agua para animales, ya que con la cercanía del invierno se busca evitar que las lluvias generen criaderos masivos.
1: Mantener muy limpios los patios, limpios, evitar cualquier posibilidad de acumulación de agua estancada, desde una tapita de bebida hasta neumáticos, hasta envases que queden que permitan la acumulación de agua, floreros, en fin, hay que evitar todo ese tipo de situaciones de acumulación de agua, limpiar muy bien las bajadas de agua, eso es importante porque también ahí se producen acúmulos de agua estancada, que es donde se reproduce el insecto.
0: Hasta ahora, el mosquito detectado en la zona no porta los virus asociados a la enfermedad como el dengue o fiebre amarilla, por lo que no existen contagios locales de la misma. Los únicos casos registrados en la provincia corresponden a personas que contrajeron el virus en el extranjero y que tras ser diagnosticadas mediante PCR en el Hospital San Camilo fueron aisladas oportunamente para recibir observación y tratamiento, permaneciendo bajo una cuarentena focalizada hasta dejar de representar riesgo de transmisión.
2: En noticias de otro ámbito, hasta el 30 de mayo tienen plazo para inscribirse quienes deseen impulsar su negocio y participar de esta instancia público-privada que va a permitir dar respuesta a solicitud presentada por emprendedores locales, contando con 7 módulos de formación gratuita dictado por destacados relatores locales y nacionales.
3: Con el propósito de robustecer el desarrollo económico territorial y potenciar las competencias del área turística local, la Municipalidad de San Felipe, a través de su Oficina de Turismo y en conjunto con el Centro de Desarrollo de Negocios Cercotec Aconcagua y Fundación Lepe, anunciaron la apertura del proceso de postulación para lo que será la primera Academia Empresarial de Turismo de Aconcagua.
4: En particular está dirigido a todas las empresas turísticas de Valle Aconcagua, alojamiento, gastronomía, bares, balnearios, guías, tour operadores, transporte, entre otros. Este es un instrumento y una iniciativa que nació del instrumento comercial que hicimos durante el semestre pasado, donde pudimos abordar lo que es comercio, servicios y turismo. Ya rápidamente con el Departamento de Turismo nos reunimos con Diego, con Emilio y con todo el equipo para poder suministrar esta Academia de Empresas de Turismo y contar con el valioso apoyo no solamente de la ilustre Municipalidad de San Felipe, sino que también con el apoyo del privado en ese sentido de lo que es la Fundación LEP. Esta es una academia que se ha hecho con mucho cariño, mucho amor y sobre todo también que es una actividad gratuita y sobre todo que va a poder abarcar 7 grandes módulos y eso va a ser de muy buen valor para todo el empresariado que así lo manifestó cuando catastramos al 70% del damero central.
3: Cabe destacar que este programa estratégico nace como respuesta directa a los resultados de un catastro efectuado por representantes del comercio, diagnóstico que evidenció la necesidad existente en el sector de acceder a herramientas para potenciar sus negocios.
5: Esto tiene un trabajo del año pasado en la cual se hizo una encuesta en el damero central a empresarios. Se llegó al 70% de los empresarios que están instalados con locales comerciales y ellos hicieron observaciones y una encuesta muy buena que hizo Cercotec, llegando a la determinación de que esta Academia Empresarial de Turismo era muy necesaria. Porque hay mucha información que se requiere trabajar e informarse y esta posibilidad se está dando ahora a los empresarios para que postulen.
3: Desde la organización destacaron que esta instancia busca entregar conocimientos prácticos y oportunidades reales para que los emprendedores puedan fortalecer sus capacidades, ampliar sus redes y proyectar de mejor manera sus iniciativas.
6: Y como fundación, como aportamos tanto económicamente como técnicamente a la iniciativa. Entonces vamos a estar ahí acompañando al grupo de personas seleccionadas a través de este mes, que va a ser un mes intenso de sesiones semanales con grandes relatores también nacionales que se han escogido para que puedan compartir conocimientos prácticos y también conocimientos técnicos académicos.
3: Las personas interesadas en participar pueden realizar su inscripción hasta el próximo 30 de mayo a través de los canales habilitados por la organización. Precisar que los cupos son limitados.
2: Con total éxito se desarrolló la tercera versión de la Feria del Trueque y Regalatón, una actividad organizada desde el programa Vínculos en los Andes y apoyada por el programa Quiero mi Barrio, Casco Histórico Oriente. Esta iniciativa busca potenciar la economía circular y mejorar la convivencia entre personas.
0: Las tradiciones del pasado cobraron más fuerza que nunca en la ciudad de los Andes tras el éxito de la tercera Feria de Trueques y Regalatón, una iniciativa que logró convocar a gran cantidad de vecinos en el patio del Centro Cultural. Lo que comenzó como una idea llamativa en sus reuniones mensuales se transformó en un esperado punto de encuentro comunitario, demostrando que el valor de compartir y la solidaridad ciudadana siguen vigentes.
7: Es que yo un día les dije, mira, yo tengo harta ropa que ya no la uso, pero está en buen estado, podíamos hacer, traer y hacer un intercambio. Y el primer intercambio lo hicimos en la sede, ya, y después con la Anita conversamos, ¿por qué no hacerlo en grande? Y ahí ella dijo, vamos a hablar con José Luis para poder ver a ver si nos emprestaban la aquí más grande. Y sí, todo resultó bien, gracias a Dios.
8: ¿Y por qué les gusta hacer esto? Me imagino ayudar, que también...
7: Por ayudar a mucha gente, porque ha entrado mucha gente y ha llevado... Y para ayudarnos entre nosotros mismas, pues. Sí, pero es muy buena la idea, muy buena la idea. Y pensamos, antes de terminar, de volver a hacerlo.
9: Volver a hacer esto fue como gratificante porque llegó más gente. Gente que se enteró así por de boca en boca, porque la difusión no ha sido como muy amplia así por las redes sociales ni nada. Pero ahora ya tenemos fecha por una próxima actividad que es el 25 de junio.
0: Durante la jornada, los asistentes dieron vida a un espacio donde el dinero quedó en un segundo plano. De forma inmediata, las mesas se llenaron con una diversidad de artículos listos para intercambiar o regalar, desde libros, ropa, zapatos y carteras, hasta nostálgicos discos de vinilo.
9: Aparte de cosas también que son cultivadas por las mismas personas que son en sus propiedades donde tienen tomate, hay otras cosas más que se me olvidan en estos momentos, cosas que ellas hacen también, que las trajeron para regalar a la gente que venía. Y diversidad de cosas que llegan, que en realidad en este momento no me acuerdo de todo, pero sí diversidad, así como llegan, se ponen y se van rápidamente porque empiezan a hacer el trueque al tiro.
0: Con mucho entusiasmo, las protagonistas de este espacio demostraron que la actividad ya se instaló como una tradición, y es que más allá del intercambio material, cada jornada es una instancia para conversar, reír y fortalecer los lazos comunitarios.
2: Impulsar iniciativas pedagógicas, actividades formativas y experiencias innovadoras en establecimientos educacionales pertenecientes al Servicio Local de Educación Pública de la provincia de San Felipe es el objetivo de la alianza estratégica firmada con la editorial SM.
3: El Servicio Local de Educación Pública de San Felipe suscribió un convenio de colaboración con la editorial SM, reconocida editorial española especializada en materiales educativos y literatura infantil y juvenil con amplia presencia en Iberoamérica, con el propósito de fortalecer los aprendizajes, enriquecer las prácticas pedagógicas y generar nuevas oportunidades de acompañamiento para las comunidades educativas del territorio. Este acuerdo, de carácter colaborativo, permitirá desarrollar un trabajo conjunto enfocado en el fortalecimiento de los aprendizajes y el acompañamiento a las comunidades educativas de la provincia de San Felipe a través de diversas iniciativas pedagógicas, formativas y culturales.
10: Estamos muy contentos como Servicio Local de Educación Pública de la Aconcagua de firmar este importante convenio de colaboración con la editorial SM. Marca un hito trascendental en nuestro proceso de instalación, pues es una de las primeras instituciones que se acercó al Servicio Local para firmar un convenio de colaboración netamente en lo técnico-pedagógico. Así que nos tiene muy contentos y esperanzados para lo que se viene este 2026 con la empresa SM, y también muy contentos por lo que pueden entregar a nuestro establecimiento educacional y principalmente a nuestros estudiantes en el Valle de la Aconcagua.
3: Entre las acciones contempladas en el convenio se encuentran iniciativas de fomento lector y desarrollo de habilidades lingüísticas y matemáticas, el uso pedagógico de recursos educativos y materiales didácticos para potenciar el trabajo en aula, jornadas de capacitación y acompañamiento dirigidas a equipos directivos, docentes y profesionales de apoyo, además de actividades culturales y educativas orientadas a estudiantes y comunidades escolares. Asimismo, el acuerdo considera la implementación de pilotajes y experiencias demostrativas en establecimientos educacionales del territorio, con el propósito de generar aprendizajes compartidos, promover la innovación pedagógica y fortalecer de manera continua la educación pública local.
11: Lo más importante de esta alianza es, sin lugar a dudas, poder potenciar dos objetivos totalmente simétricos respecto de nuestro interés por la educación pública en Chile. Por un lado, el SLEP, que alberga a una cantidad importantísima de colegios preocupados de la enseñanza y aprendizaje de los alumnos, y por el otro lado, SM, que a través de este convenio puede colaborar en esa materia, en el ámbito de la formación, la capacitación y de generar espacios, digamos, culturales para los estudiantes, sin olvidar, por cierto, la formación y capacitación en lectoría y fomento y difusión de la literatura.
3: Con esta alianza, el SLEP de San Felipe continúa ampliando redes de colaboración con instituciones que contribuyen al desarrollo integral de los estudiantes, promoviendo una educación pública de calidad con mayores oportunidades de aprendizaje e innovación para todo el territorio.
2: Trasandino en BTV Noticias. Contamos acá con su capitán, ¿verdad? El capitán de Trasandino de los Andes, Matías Torres, un hombre local además, así que le damos la grata bienvenida a su casa. ¿Cómo estás, Matías?
12: Hola, muy buenas noches. Todo muy bien. La verdad que súper contento de estar acá y agradecido por la invitación.
2: Oye, bueno, Trasandino, ¿verdad? Tuvo dos semanas de preparación ante ese partido, o antes más bien del partido con National. ¿Cómo trabajó el plantel y ciertamente en este receso, cuáles fueron los aspectos que fortalecieron pensando precisamente en este próximo compromiso?
12: La verdad que súper bien. Hemos trabajado los errores que veníamos cometiendo en los partidos pasados, sobre todo el último que nos tocó perder de visita. Pero con el profe, analizando los partidos de la primera rueda, hemos sacado conclusiones y trabajado en base a los errores para ya corregirlo y mañana poder hacer un buen partido.
2: Cuesta un poco a veces hacerme la culpa de cosas que hay que ir mejorando, o el equipo lo entiende fácil, los compañeros del equipo.
12: No, la verdad que con el feedback del profe es súper fácil, porque él nos muestra videos, nos da a entender las cosas que hicimos mal y bueno, obviamente nosotros hay que tomarlo con altura de mira y con vista a mejorar, así que en ese sentido súper bien.
2: Oye, Matías, cuéntanos cómo llega el equipo en lo físico y también en lo futbolístico para enfrentar esta nueva fecha del partido. ¿Hay bajas en esta situación por lesiones o hay tarjetas? Cuéntanos un poquito.
12: Bueno, en lo físico súper bien, porque como tú dijiste, tuvimos dos semanas para trabajar. Sí, claro. Entre medio tuvimos un partido amistoso, así que la verdad que la carga física la hemos desarrollado súper bien. Y baja, sí, tenemos lamentablemente dos, que una es Tomás San Martín, que está expulsado, y yo también, que quedé suspendido por acumulación de tarjeta amarilla, así que, bueno, pero confiando en el equipo, que lo va a hacer bien, y como venimos entrenando de buena manera, creo que vamos a hacer un buen partido.
2: Oye, Matías, Concón National ha sido Concón nomás, bueno, digámosle, como es llamado habitualmente. Concón ha sido un rival complicado, ¿verdad?, en estas últimas temporadas. ¿Dónde es que creen ustedes que van a estar las claves para quedarse con los puntos que se necesitan?
12: Sí, como tú dices, ha sido un rival complicado. En esta división son todos los rivales difíciles, pero bueno, ahí hemos trabajado en base a los partidos. Al primer partido que jugamos con ellos también pudimos sacar conclusiones. Y en base a eso vamos a trabajar el partido y a ver las debilidades que ellos nos muestran para poder de esa forma aprovecharla.
2: Bueno, jugar en casa siempre tiene un sabor especial, porque el encuentro de este fin de semana es de local, precisamente en el estadio regional. Cuéntanos un poquito cuál es el mensaje que ciertamente le dejan a la hinchada y a toda la comunidad para que los acompañe este fin de semana.
12: Bueno, nosotros muy contentos de volver a nuestra casa. Por motivos de arreglo a la cancha tuvimos que jugar en San Felipe partido pasado. Y
2: ¿cómo fue esa experiencia?
12: Es distinta, la verdad que no es lo mismo que jugar acá.
2: Te sientes como de visita.
12: Sí, es verdad, como jugar de visita, pero bueno, ahora estamos contentos que vamos a volver a los Andes. La cancha quedó bastante buena, así que también hacerle un llamado a toda la gente para que pueda asistir mañana al estadio. Hay una promoción de 2x1 para que la gente se motive a ir.
2: Ah, pero qué bien.
12: Así que ojalá que se incentiven y puedan ir a vernos y apoyarnos, que para nosotros es muy importante.
2: ¿Podemos recordar dónde se adquieren las entradas para asistir al encuentro?
12: Sí, se puede adquirir la boletería en la galería comercial. Bueno, a través de Passline, que igual las venden. Y ya comprando una entrada pueden entrar dos personas, así que eso es muy importante para que la gente pueda ir a apoyarnos.
2: En este nuevo proceso, tú que has seguido de cerca también, desde muy pequeñito también, antes de ingresar a Trasandino, ¿cómo has visto el apoyo de la comunidad? ¿Sientes que ahora, a través de las invitaciones en los medios de comunicación, a través de las redes sociales, del esfuerzo importante que están haciendo sus dirigentes también, un caluroso saludo para ellos, ¿crees que hoy día la recepción es distinta por parte del público? ¿Están asistiendo más al estadio a acompañarles?
12: Sí, la verdad que de estos años que llevo en el club, la verdad que la gente se ha portado súper bien, siempre nos va a apoyar. Y como tú dices, ahora se ha movido bastante lo que es las redes sociales, lo cual ha llevado a que vaya más gente, pero necesitamos de ellos. La verdad que para nosotros, aunque ellos no crean, es muy importante su apoyo y eso levanta el equipo y como todos decimos, juntos somos más fuertes. Así que ojalá contar con mucha gente en el estadio que nos apoyen.
2: Oye, Matías, respecto de los más pequeñitos, porque hay también un trabajo importante que se realiza en lo profesional y también en lo formativo. ¿Cómo va avanzando la escuela de Trasandino con sus jugadores, con los futuros profesionales que van a salir de esa escuela?
12: Bueno, súper bien. La verdad que es muy importante para el club porque son los cimientos del equipo, lo que son las series menores. Así que, por lo que se ve, están trabajando muy bien. De la mano del profesor Alejo Rodríguez, está el profesor Richard Ponce. Y se ve que hacen un muy buen trabajo y también contento de ver a los niños caminando con la ropa de Trasandino por las calles. La verdad que hace mucho tiempo no se veía eso.
2: Y qué orgullo más grande, ¿no?
12: Sí, es muy lindo y también motiva a más niños a poder hacer deporte, que es muy importante. Así que yo creo que se está haciendo un muy buen trabajo y también a la serie menor hay que apoyarla porque son el futuro del club. Y también creo que es importante para los niños poder hacer deporte y creo que para los Andes también es súper importante.
2: Bueno, quizás este es un tema que podríamos consultárselo a las dirigentes del equipo, pero a inicios del mes de abril de este año, Trasandino sufrió un robo importante de parte del equipo, digamos, de los jugadores. ¿Eso ya fue subsanado? ¿Lograron los jugadores tener ya todo su equipamiento para estar presente en los diferentes encuentros?
12: Sí, la verdad que fue algo que nos afectó demasiado porque...
2: Qué doloroso, ¿no?
12: Sí, claro. Son nuestra herramienta de trabajo, entonces...
2: Absolutamente.
12: Y son cosas que son de mucho valor, pero la verdad que el club se portó muy bien con nosotros. También recibimos el apoyo del CIFUB, que es el sindicato de futbolistas, que también nos aportaron. Y creo que ya la mayoría de los jugadores tienen su herramienta de trabajo, que son más que nada zapatos de fútbol. Y en ese sentido el club nos ayudó bastante, así que súper agradecido con los dirigentes y con el club.
2: Nos alegramos mucho entonces. Bien, Matías, queremos agradecerte por conversar con nosotros en esta noche de día viernes. Tus pantallas entonces para que invites a toda la comunidad al Valle de Aconcagua, en general, tanto en las provincias de los Andes como de San Felipe, para que asistan al encuentro de mañana sábado.
12: Primero que todo, gracias por la invitación y dejar a todos invitados, a la gente de los Andes, para que nos venga a apoyar. Para nosotros es súper importante su apoyo y también aprovechar que hay 2x1, que puede venir más gente, de llevar algún acompañante y para que mañana podamos estar todos juntos y lograr nuestro objetivo, que es el triunfo.
2: Bien, Matías, esperamos entonces el apoyo de toda la ciudadanía. Matías Torres conversando con nosotros, muchas gracias por acompañarnos. Éxito en el encuentro de mañana y vamos a estar instando entonces también para que todo resulte propicio y a favor de nuestro querido Trasandino de los Andes.
12: Muchas gracias a usted.
2: Buenas noches.
12: Buenas noches.
2: Conversando con Matías Torres, capitán del equipo de Trasandino de los Andes. Yo les invito de inmediato a hacer una breve pausa comercial. Siga con nosotros, ya estamos de retorno en BTV Noticias.
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14: Son las 10 de la noche, 2 minutos.
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2: Estamos de retorno con las informaciones. Lanzan Plan Comunal de Prevención del Cáncer, que es una iniciativa pionera en las provincias de Los Andes y San Felipe que busca disminuir la alta mortalidad por cáncer a través de una estrategia integral de detección precoz y prevención.
3: Con el objetivo de avanzar en el cumplimiento de las metas sanitarias propuestas por la Organización Mundial de la Salud para el 2030 en materia de sensibilización, prevención y cuidados del cáncer, y ante la alerta sanitaria oncológica emitida en marzo por el Ministerio de Salud, generada a raíz de las más de 33,000 garantías GES con retraso en la lista de espera para diagnóstico o tratamiento, Calle Larga lanza el Plan Comunal de Prevención del Cáncer. Esta estrategia se posiciona como una iniciativa pionera en las provincias de Los Andes y San Felipe, marcando un hito en la salud pública local.
19: Poder llegar con una pesquisa temprana, un diagnóstico temprano, aún conociendo que la segunda causa de muerte en nuestro país es el cáncer de mama, yo creo que habla muy bien de esta administración, del equipo de trabajo municipal, que agradecemos la hospitalidad y sobre todas las cosas, la facilidad con quien nos entregan para poder llegar con este tremendo equipazo de profesionales, ¿cierto?, para poder realizar las mamografías en esta comuna y en todas las comunas del país. Nosotros recorremos el 90% del territorio.
3: Una de las principales acciones realizadas en la comuna en el marco de este plan fue un operativo de mamografías y exámenes preventivos gratuitos, el cual convocó a más de 52 mujeres quienes se realizaron la mamografía y 42 personas se realizaron examen preventivos.
20: Y me parece bastante buena la iniciativa que hayan hecho este operativo para en contra del cáncer de mamario especialmente y hacer esta mamografía a las personas que somos mayores de 40 años. Encuentro que también es una instancia súper accesible porque no todas a veces tenemos el dinero para poder hacernos este tipo de examen.
21: Me parece muy bueno la iniciativa porque en particular mi personal me cuesta mucho conseguir las horas porque yo cuido a mi mamá. Entonces dejarla sola es complicado. Entonces justo los fines de semana se turna mi hermano, así que me dio la posibilidad de poder venir a hacerme el examen sin ningún problema. Así que me parece perfecto, ideal y muchas gracias por la iniciativa.
3: Para llevar adelante este plan, el municipio se encuentra realizando diversas gestiones. Una de ellas es la vinculación con el Observatorio del Cáncer, institución con la que se está trabajando en la creación de una red de municipios liderados por mujeres para la prevención del cáncer.
2: Ponga atención a lo siguiente, porque la banda estudiantil Vitalis ganó el primer lugar en la categoría de covers de la segunda versión del Festival Nacional de Rock Arte al Patio, logrando así un importante reconocimiento para la ciudad de los Andes tras imponerse entre cerca de 200 agrupaciones de todo el país. El quinteto andino brilló sobre el escenario del Teatro Nescafé de las Artes, donde además obtuvo un contrato discográfico y nuevas oportunidades para impulsar su carrera musical.

0: Lo que comenzó como un pasatiempo, hoy se transformó en un motivo de orgullo para los Andes. La banda de rock estudiantil Vitalis, representante del Liceo Max Salas, obtuvo el primer lugar en la categoría de covers de la segunda versión del Festival Nacional Arte al Patio, tras superar en una primera etapa a cerca de 200 agrupaciones de todo Chile y clasificar entre las 10 finalistas que se presentaron en el Teatro Nescafé de las Artes. Con menos de 2 años de trayectoria, los jóvenes músicos demostraron que el talento local puede abrirse paso en escenarios tan importantes como este.
1: ¡Vitalis!
2: Presentarse en ese escenario fue súper bacán, fue una experiencia muy, muy cuática, porque de verdad que nosotros empezamos tocando en la pieza de mi casa, juntándonos en la pieza de mi casa a puro lesear, a puro tocar y la cosa. Empezamos a tocar en tocatas del liceo, igual todo muy humildito, y llegar allá fue súper cuático para nosotros, conocer tantas bandas tan buenas en el tema de la música, conocer a Joe Vasconcelos.
3: Fue una experiencia muy enriquecedora, porque conocer a músicos de lo largo y ancho de este país es muy hermoso, porque fueron todas muy buenas personas, si es que llegan a ver esta entrevista. Todos excelentes músicos a nivel de ejecución, y la experiencia además en el teatro fue de verdad que muy, muy, fue un antes y un después para nosotros, o sea, fue lo máximo.
4: Nos ponimos a saltar, nos emocionamos, gritamos, hace pataletas, todo muy bacán, todo muy contento, lo juro.
5: Seguir adelante, seguir creciendo como banda, seguir enriqueciendo la cultura aquí en los Andes, dando inspiración, si se podría decir así, y obviamente seguir avanzando como banda y como amigos también que somos.
0: Para estos jóvenes, escuchar el nombre de Vitalis como ganador fue una sorpresa, especialmente por el alto nivel de las otras bandas participantes. La emoción se tomó el teatro con abrazos y celebraciones que también contagiaron al público presente. El triunfo, además, les permitirá grabar una canción original gracias a un contrato con el sello discográfico IG Records, además de acceder a beneficios y futuras presentaciones a través de las plataformas de audiomúsica. Detrás de este logro, también existe un trabajo formativo acompañado por sus profesores, destacando la importancia de generar espacios para el arte y la cultura dentro de los establecimientos educacionales.
6: Completamente gratificante, porque es el fruto del trabajo que lleva ya varios años. Yo mismo soy testigo del esfuerzo que muchos chicos han tenido acá, no solo ahora, sino que en todos los años que llevo siendo profe acá, cómo ensayan una y otra vez, y partimos creando espacios acá en la ciudad, súper importantes, que ya se han ido consolidando, como los festivales de rock, ¿cierto? O cuando van a tocar de un colegio a otro, y hoy en día eso ya se está consolidando, saliendo de la región, ganando un campeonato a nivel nacional, y esperamos que esto solamente siga creciendo y permaneciendo acá para nuestra ciudad.
0: La agrupación, integrada por Jorge González y Mateo Valdebenito en guitarras, Agustín Antillanca en batería, Martín Vélez en voz principal y Sebastián Parod en bajo, lejos de quedarse solo con este reconocimiento, ya proyectan sus próximos desafíos, entre ellos comenzar a crear material propio, seguir creciendo en la escena musical y transformarse en una inspiración para otros jóvenes que busquen desarrollar sus talentos artísticos.

0: Gracias.
1: Un orgullo estos jóvenes para todo el Valle de Aconcagua. Felicitaciones para ellos. Les vamos a contar ahora y en otro tema que en el marco de la celebración de la Semana Mundial del Parto Respetado, la cual se conmemora la tercera semana del mes de mayo, variadas actividades ha desarrollado el Hospital Biprovincial Quillota Petorca a través del equipo de la Unidad de Emergencia Ginecobstetra UEGO y la Sala de Atención Integral del Parto SAIP. Todo esto tendiente a concientizar e informar a la comunidad acerca de relevar la importancia de garantizar experiencias de parto seguras y libres de violencia obstétrica.
2: El Hospital Biprovincial Quillota Petorca continúa fortaleciendo la implementación del parto respetado, una iniciativa que busca humanizar la atención y convertir a la gestante en protagonista del nacimiento de su hijo o hija. Esto en el marco de la Semana Mundial del Parto Respetado, donde el recinto desarrolló diversas actividades informativas dirigidas a la comunidad para promover experiencia de parto seguro, acompañadas y libre de violencia obstétrica.
3: Como equipo estamos comprometidos con la mejora de la atención en la sala de parto integral. Estamos implementando un acompañamiento más personalizado de parte de los profesionales y técnicos hacia nuestras gestantes, además de implementar técnicas de relajación, manejo del dolor no farmacológico y farmacológico también, y hacer una interacción con la usuaria para poder también tomar en cuenta su opinión en relación al proceso que está viviendo.
2: Durante la jornada se instaló un stand informativo en el acceso principal del hospital, donde dieron a conocer técnicas de relajación, manejo del dolor y acompañamiento personalizado para las futuras madres. Además, destacaron que las nuevas dependencias del hospital permiten ofrecer mayor comodidad y espacios más amplios y salas de parto integral, equipadas para favorecer el bienestar de la madre, el recién nacido y sus familias.
4: Como equipo directivo, en especial a través de la subdirección médica y la coordinación de la matronería, estamos completamente comprometidos con la atención de nuestras pacientes obstétricas durante toda su etapa del embarazo y por supuesto que en el momento de la atención del parto, ¿ya? Hemos trabajado como institución en poder implementar medidas, no solamente en tanto del área clínica, sino también de la parte del acompañamiento, para poder brindar esta atención no solamente en este momento tan importante de las pacientes, sino que a lo largo de todas sus atenciones durante su embarazo en nuestro hospital.
2: De esta manera, lo que se busca es que la mujer no sea partícipe, sino que protagonista de su proceso de parto, en donde pueda hacer saber sus dudas al equipo clínico, pero también sus preferencias para que este momento único, como es la llegada de un hijo, se realice de la manera más cómoda y confortable para ella y su entorno.
3: Lo óptimo es que el parto poder agregar nuevas técnicas en la forma de tener los bebés. Para eso tenemos que ir actualizando nuestros conocimientos, implementar nuevos procedimientos, así que estamos trabajando como equipo en estos nuevos cambios. Es un trabajo en equipo de los médicos, matronas, TES, auxiliares, porque todos tenemos que trabajar hacia el mismo norte, incluso los colegas que son de las unidades de neonatología y área de la mujer.
2: Además, es importante destacar que durante todo este proceso la mujer puede optar a la compañía de su pareja o familiar significativo, de modo de vivir el proceso acompañada también por un ser querido. Para esto, el recinto asistencial cuenta con 3 salas de parto integral de cerca de 30 metros cuadrados, con todas las comodidades y espacios de confort, con baño y ducha privada para recibir a sus bebés e iniciar desde el primer momento el apego con él o la recién nacida.
1: Y en el plano policial les contamos que un operativo de carabineros liderado por la unidad especializada del OS-7 culminó con la incautación de 385 kilos de marihuana sativa. La investigación se había iniciado en febrero de este año en el norte del país, pero se materializó en la comuna de Hijuelas tras un seguimiento controlado que comenzó en la ciudad de Antofagasta. Escuchemos.
5: El chileno con antecedentes y el venezolano en proceso de investigación. Junto con esa felicitación, yo quiero hacer un llamado a la comunidad, que pese a los esfuerzos y los éxitos policiales, se requiere el reproche social al consumo de esta droga. Eso es lo que nos genera el envenenamiento de nuestra población en general, ya no ni siquiera solamente la juventud, la población en general. Así que a seguir luchando todos, los policías de la persecución delictual y los chilenos en general, para deprimir y terminar con el consumo de este veneno.
1: Además de la droga incautada, el procedimiento dejó como saldo la detención de dos personas, un chileno y un venezolano.
0: Quiero felicitar la labor de Carabineros y Ministerio Público con esta detención de dos delincuentes, un extranjero y un chileno, en Hijuela, un seguimiento, una investigación, este caso del Ministerio Público desde enero, y que ha permitido detectar más de 385 kilos de marihuana valorizada aproximadamente en 4.000 millones de pesos. Felicitaciones a nuestra policía, felicitaciones al Ministerio Público, vamos a seguir trabajando para enfrentar la droga donde esté.
1: El cargamento incautado y los medios de prueba fueron puestos a disposición del Ministerio Público para continuar con las diligencias correspondientes. En tanto, ambos imputados pasarán a control de detención, donde se determinarán las medidas cautelares y se fijará el plazo para la investigación. En otras noticias, con amplia mayoría el proyecto económico del Plan de Reconstrucción Nacional fue aprobado en la Cámara. Ahora pasa al Senado con algunos puntos que se revisarán, como la incorporación de la Sala Cuna Universal. Natalia Muñoz tiene los detalles de la jornada.
6: Aprobado.
7: Que todo se siente.
8: Triunfo para el Ejecutivo. Aprobado el corazón del Plan de Reconstrucción con amplia mayoría en la Cámara. Pasa al Senado con la iniciativa avisada en los ejes clave de materia tributaria.
9: El gobierno se acercó a esta casa con una propuesta histórica para cambiar la historia de ahora en adelante, y hemos recibido el día de hoy un respaldo también histórico que nos permite avanzar con confianza hacia el siguiente trámite en el Senado. Nos devuelve al país el entorno apropiado para aumentar las inversiones.
10: Se incorporan en esta iniciativa 400 millones de dólares al Fondo de Reconstrucción, y de esa forma el gobierno pueda reconstruir sus hogares y su vida pueda volver a la normalidad.
8: Es que se logró aprobar la rebaja del impuesto a las empresas desde 27 a 23%, lo que fue criticado por la oposición y denominado como reforma a los superricos.
11: No fue con nuestros votos. Este mal proyecto, como lo catalogaron alcaldes y alcaldesas de todo Chile, avanza al Senado sin nuestros votos. El riesgo fiscal por el forado que deja el bono a los superricos, el riesgo de que aumenten los recortes sociales que ya se están viviendo para paliar el déficit fiscal que deja esta reforma.
12: Hemos aprobado un muy mal proyecto para Chile. La oposición ha rechazado esta ley de los superricos porque es una ley que le hace mal al país. Este es un proyecto que no genera empleo, es un proyecto que no genera crecimiento.
8: Además, se aprobó la eliminación del pago de contribuciones para los mayores de 65 años en su primera vivienda, invariabilidad tributaria de 25 años y la reintegración del sistema en su conjunto.
13: Hoy ha costado, efectivamente, pero hoy se ha hecho democracia. Esto es lo que quieren los chilenos, que nosotros resolvamos nuestras diferencias votando, no dilatando, no obstruyendo. Hoy día nuevamente vimos cómo la izquierda radical presenta indicaciones inadmisibles. Quiere intervenir en las atribuciones exclusivas del presidente de la República.
14: Hemos tomado la decisión de apoyar que ese crecimiento tenga respeto por la propiedad intelectual y que ese crecimiento tenga respeto también por la capacitación de los trabajadores. Y por eso, para fortalecer el proyecto y para abrirle espacio a que fuerzas como el PDG pudieran apoyar este proyecto, es que lo hemos enriquecido con lo que va a ser una reforma a la franquicia del CENSE.
8: Lo que se rechazó es lo que se vería en el Senado. 4 artículos, 2 con respecto a la eliminación de la franquicia CENSE, actualización de normas para compras públicas y la excepción al derecho de autor para el análisis masivo de datos. Además, el titular de Hacienda se abrió a incluir la Sala Cuna Universal dentro del proyecto, anticipando reserva de constitucionalidad por parte del Ejecutivo y algunos parlamentarios.
9: El gobierno, desde siempre, en su programa, tiene el proyecto Sala Cuna en mente, siempre ha estado. Existe un proyecto hoy día en el Congreso, sin embargo, la iniciativa propuesta acá En este contexto, claramente es incondicional y así lo hemos representado y esperamos que esto se tramite por donde corresponde, que es en el proyecto en que está hoy día.
8: Punto que se revisará en las comisiones de la Cámara Alta, que también verían bajar la invariabilidad tributaria de 25 a 20 años en una discusión que ya se anticipa tensa.
1: De inmediato los indicadores económicos. El dólar tiene un valor de 899 pesos con 68 centavos, el valor del euro 1046 pesos con 26 centavos. El peso argentino registra 0,66 pesos. La unidad de fomento 40.475 pesos con 55 centavos. Finalmente, la unidad tributaria mensual, que tiene un valor de 70.588 pesos.
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15: El pronóstico del tiempo para este sábado en Santiago: cielos nublados, 7 grados de mínima, 12 la máxima. En tanto, Mendoza hoy presentó cielos despejados, 3 grados de mínima, 14 fue de temperatura máxima. Para el sábado en Mendoza se esperan cielos parcialmente nublados, 3 y 13 las extremas. El día domingo se esperan cielos despejados, 4 grados de mínima, 14 la máxima. Y el día lunes en Mendoza inicia una semana con cielos despejados, 4 grados de mínima, 16 la máxima. En tanto, en la costa este día sábado, el pronóstico es cielo nublado, 9 y 11 grados las extremas. Para Aconcagua, hoy día presentó cielos despejados con 2 grados de mínima, 23 alcanzó la temperatura máxima. En tanto, desde mañana sábado, los cielos despejados nuevamente, 2 grados de mínima, 18 la máxima. El día domingo se esperan cielos nublados con extremas probables de 5 y 18 grados. En tanto, para el lunes, en los Andes y San Felipe se esperan cielos con nubosidad parcial, 3 grados de mínima, 23 la máxima. El índice de radiación ultravioleta indica nivel 3, intensidad moderada. El paso a los Libertadores se encuentra habilitado y el santoral católico para mañana recordará a Desiderio.
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1: Le invitamos a mantenerse informado de todo lo que ocurre en el ámbito local y también regional visitando nuestras páginas web www.diariovtv.cl y por supuesto www.superandina.cl. 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Así estamos cerrando la presente entrega informativa. Queremos agradecer desde ya su sintonía y, por supuesto, desearles que tengan un excelente fin de semana. Gracias por acompañarnos. Buenas noches.
15: Autoridades regionales y representantes de distintos servicios públicos realizaron una visita inspectiva al complejo fronterizo Los Libertadores. El hallazgo de dos nuevos focos del mosquito Aedes aegypti en sectores de El Guape y San Miguel mantienen activas las medidas preventivas en la comuna de San Esteban. Hasta el 30 de mayo tienen plazo para inscribirse quienes deseen impulsar su negocio y participar en la Academia Empresarial de Turismo. Con total éxito se desarrolló la tercera versión de la feria El Trueque y Regalatón, actividad organizada desde el programa Vínculos en los Andes. Concretan alianza estratégica firmada con la editorial SM y el Servicio Local de Educación de San Felipe.
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1: Son las 10 de la noche, 30 minutos.
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1: Son las 11 de la noche.
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1: Son las 11 de la noche, 29 minutos.
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0: Tres horarios, 7:13 y 0 horas.
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3: Autoridades regionales y representantes de distintos servicios públicos realizaron una visita inspectiva al complejo fronterizo Los Libertadores. El hallazgo de dos nuevos focos del mosquito Aedes aegypti en sectores de El Guape y San Miguel mantiene activas las medidas preventivas en la comuna de San Esteban. Hasta el 30 de mayo tienen plazo para inscribirse quienes deseen impulsar su negocio y participar en la Academia Empresarial de Turismo. Con total éxito se desarrolló la tercera versión de la Feria El Trueque y Regalatón, actividad organizada desde el programa Vínculos en los Andes. Concretan alianza estratégica firmada con la editorial SM y el Servicio Local de Educación de San Felipe.
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0: ¿Cómo están ustedes? Muy buenas noches, bienvenidos. Entregamos de inmediato las informaciones respecto de los hechos que marcan la agenda noticiosa en nuestro Valle de Aconcagua, aquí en su radio Superandina. Comenzamos contándoles que autoridades regionales y representantes de distintos servicios públicos realizaron una visita inspectiva al complejo fronterizo Los Libertadores. Todo esto con el objetivo de sostener reuniones de coordinación y planificación junto a los equipos que operan en el principal paso internacional entre Chile y Argentina. Los detalles en la nota que ha preparado para ustedes Alejandra Galvez.
1: Abordar materias relacionadas con la gestión fronteriza, el flujo de pasajeros y el fortalecimiento de los protocolos de atención y seguridad fueron temáticas tratadas en la reunión que sostuvieron autoridades regionales en Los Libertadores junto a directores de servicio que operan en el complejo. Manuel Millones, delegado presidencial regional, sostiene.
2: Nuestro objetivo es ver las condiciones de trabajo, fundamentalmente por algunos episodios que tuvimos los controles del lado argentino, pero también cómo aceleramos la respuesta en este paso, pensando en el verano, particularmente por una coyuntura que tiene que ver con los trabajos que va a realizar el MOP desde el túnel hasta 8 kilómetros abajo. Y por eso que estamos mandatados para buscar, junto con los funcionarios, algunas medidas que permitan dar mayor celeridad. Eso no significa reducir o rebajar los controles fitosanitarios o el paso de droga, contrabando, por el contrario, nos interesa dar respuesta más rápida.
1: Durante la visita, las autoridades recorrieron las instalaciones del complejo y efectuaron una inspección de puntos de control, evaluando en terreno el funcionamiento de los distintos servicios, entre ellos aduana, policía de investigaciones, SAC y carabineros. Sergio Salazar, jefe unidad de pasos fronterizos del Ministerio de Interior, agrega.
3: Es uno de los pasos fronterizos más importantes también en número y circulación de personas y turismo. Por eso es importante venir a revisar, a buscar soluciones y corregir algunas falencias y deficiencias que puedan ocurrir respecto al flujo de vehículos y personas, pero también a escuchar la realidad de los funcionarios, los distintos servicios públicos, tanto de SAC como de aduanas, como Policía de Investigaciones, funcionarios del área de la salud, que están colaborando y contribuyendo justamente a que este complejo fronterizo funcione de la manera adecuada.
1: Asimismo, se analizaron medidas orientadas a optimizar la coordinación interinstitucional, especialmente ante contingencias climáticas y el aumento de tránsito durante temporadas de alta demanda. Matías Valenzuela, seremi de Transporte, sostiene.
4: En particular, es de especial interés, parte de las reuniones tratadas, las fiscalizaciones que ocurren una vez salida los diferentes vehículos desde el complejo, así como también cuál es la relación que se está dando en integración entre el terrapuerto de los Andes como lo que es el paso fronterizo. Son acciones que nos interesan mucho en lo que es la integración de los sistemas de transporte, especialmente en lo que es la parte rural.
1: Al respecto, Mariol Luán, seremi de Salud, agrega.
5: Hoy nos encontramos acá en el complejo fronterizo de Los Libertadores, donde vinimos a visitar las oficinas que la seremi tiene, ¿no es cierto?, y también los otros servicios, como contribuyen a mantener el resguardo y el bienestar de nuestra población, tanto nacional como regional. Visibilizamos la fiscalización a los buses, a los pasajeros, y pudimos identificar ciertas brechas que estamos prontos a ponernos, ¿no es cierto?, a trabajar para poder reducirlas y junto con eso poder seguir contribuyendo a la seguridad de nuestra región.
1: Hernán Silva, seremi de Seguridad, dice.
6: Buscando oportunidades de mejora en las instalaciones y el funcionamiento de las instituciones del Estado, en este caso para dar un mejor servicio y una mayor seguridad en todo lo que significa el ingreso de personas, turistas y mercancías desde Argentina a Chile a través de este paso Los Libertadores. Así que nos estamos, después de una reunión técnica muy detallada, estamos llevando ideas ya para concretar tan pronto como sea posible.
1: Las autoridades destacaron la importancia del trabajo junto con los organismos presentes en el complejo fronterizo Los Libertadores, enfatizando la necesidad de fortalecer la planificación y mantener una operación eficiente y segura para los miles de usuarios que diariamente utilizan este corredor internacional. Finalmente, reiteraron el compromiso de continuar desarrollando acciones que permitan mejorar la atención y garantizar un adecuado funcionamiento del paso.
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0: Y en otras noticias, el hallazgo de dos nuevos focos del mosquito Aedes aegypti en sectores de El Guape y San Miguel mantiene activas las medidas preventivas en la comuna de San Esteban, y desde la autoridad sanitaria en Aconcagua se informó que se reforzaron los procesos de control químico y operativos para eliminar criaderos, mientras llamaron a la comunidad a extremar el autocuidado para evitar la expansión del insecto transmisor de enfermedades como el dengue y Zika. Claudio Quijanes tiene todos los detalles en el siguiente informe.
11: Dos nuevos focos del mosquito Aedes aegypti fueron detectados en la comuna de San Esteban, específicamente en sectores aledaños a la localidad de El Guape. Tras la confirmación de estas muestras positivas, los equipos de la Seremi de Salud y el municipio iniciaron un despliegue en terreno centrado en la vigilancia de este insecto, que es el vector de enfermedades como el dengue, el Zika y la fiebre amarilla. Mario Méndez, jefe de la Autoridad Sanitaria en Aconcagua, habló de esto.
12: Se encontró a través del programa de vigilancia que se tiene por parte de la Seremi de Salud, huevos positivos a Aedes aegypti, este vector que transmite la arbovirosis, Zika, chikungunya, dengue, fiebre amarilla. Y en la comuna de San Esteban, efectivamente, en la localidad del Guape, San Miguel, en ese sector. A partir de ahí se inició un fuerte operativo por parte de la Seremi de Salud, la delegación presidencial provincial y también el municipio de San Esteban para poder abordar todos los aspectos de vigilancia.
11: El plan de contingencia incluye la aplicación de control químico mediante fumigaciones en un radio de hasta 300 metros desde el punto de los hallazgos, una estrategia que ahora comenzó a extenderse hacia las zonas urbanas de la comuna, pese a que el trabajo prioritario está en los sectores rurales, donde las autoridades fiscalizan la acumulación de neumáticos y los recipientes de agua para animales, ya que con la cercanía del invierno se busca evitar que las lluvias generen criaderos masivos. El jefe de la Autoridad Sanitaria en Aconcagua, Mario Méndez Allende, dijo:
12: mantener muy limpios los patios, limpios, evitar cualquier posibilidad de acumulación de agua estancada, desde una tapita de bebida hasta neumáticos, hasta envases que queden que permitan la acumulación de agua, floreros, en fin, hay que evitar todo ese tipo de situaciones de acumulación de agua, limpiar muy bien las bajadas de agua, eso es importante porque también ahí se producen acúmulos de agua estancada, que es donde se reproduce el insecto.
11: Hasta ahora, el mosquito detectado en la zona no porta los virus asociados a la enfermedad como el dengue o fiebre amarilla, por lo que no existen contagios locales de la misma. Los únicos casos registrados en la provincia corresponden a personas que contrajeron el virus en el extranjero y que, tras ser diagnosticadas mediante PCR en el Hospital San Camilo, fueron aisladas oportunamente para recibir observación y tratamiento, permaneciendo bajo una cuarentena focalizada hasta dejar de representar riesgo de transmisión.
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0: Hasta el próximo 30 de mayo tienen plazo para inscribirse quienes deseen impulsar su negocio y participar de esta instancia público-privada que va a permitir dar respuesta a solicitud presentada por emprendedores locales, contando con 7 módulos de formación gratuita dictado por destacados relatores locales y nacionales.
1: El Fondo de Solidaridad e Inversión Social FOSIS finalizó la implementación del proyecto Cooperativas que Transforman Realidades, iniciativa del programa Innova FOSIS, orientada a fortalecer la economía circular y el reciclaje mediante el apoyo a 5 organizaciones de recicladores en distintos puntos de la región de Valparaíso. El proyecto tuvo como objetivo facilitar la integración de estas organizaciones a los sistemas de gestión establecidos por la Ley de Responsabilidad Extendida del Productor, contribuyendo así a su consolidación dentro de la economía circular formal. La iniciativa consideró 5 cooperativas, entre ellas Yay Yay, acompañando sus procesos de gestión y promoviendo su autonomía económica. Johan Barrientos, gerente administrador de la Federación de Recicladores de la Región de Valparaíso, valoró el impacto de la iniciativa.
2: Que nosotros partimos de la nada, o sea, invisible, en pañales, entonces todas estas herramientas, igual que las ayudas tecnológicas, tanto como los mismos técnicos, para nosotros es grandioso, creo que nos supera un poco más el estándar como reciclador y también nos da las herramientas para ser un poco más visible, como lo acabamos de mencionar.
1: Entre las principales líneas de acción desarrolladas por el piloto, se contempla el fortalecimiento de la gestión organizacional, la optimización de procesos productivos, el desarrollo de estrategias de comercialización, la incorporación de herramientas digitales y la promoción de la equidad de género en la toma de decisiones, a través de talleres formativos, asesorías personalizadas y la implementación de soluciones tecnológicas. El programa permitió que las cooperativas avanzaran en estándares de formalización y acceso a nuevos mercados. Desde la experiencia de implementación, Javier Saldivia destacó el impacto estructural del proceso.
3: Conformar las primeras 7 cooperativas de recicladores de base el 2021-2022. Un trabajo que partió convenciendo a los recicladores de base que tenían que organizarse en figuras comerciales para poder tener acuerdos con los sistemas de gestión, dignificar el trabajo, tener empleo, sin que lo crean mucho. Y en todo Chile empiezan a haber resultados en donde tenían sueldos por sobre el sueldo base, firmaban con los sistemas de gestión, tenían salud, tenían seguridad laboral y tenían un empleo a largo plazo mucho más digno que lo que tenían en algún momento. Se comenzó a trabajar, comenzamos a recibir pedidos prácticamente de todo Chile de recicladores de base que querían organizarse en cooperativas.
1: En esa línea, Soledad Mella, presidenta de la Asociación Nacional de Recicladores de Chile, destacó.
4: Bueno, yo creo que el proyecto Innova FOSI viene a solucionar un problema de brechas. Brechas de conocimiento y capacidad de los recicladores de base. Hay que entender que los recicladores de base, la mayoría son personas que vienen de un estrato social muy bajo. Por ende, el tema de la educación ha sido siempre un privilegio más que un derecho. Y por ende, para nosotros lograr que los compañeros asumieran, primero que nada, un modelo tan complejo como la ley REP, pero sobre todo entender lo que se nos venía encima, significaba también buscar todas las herramientas necesarias para poder cambiar esa brecha y transformarla también en un propósito mucho más importante, pero sobre todo beneficioso para los compañeros.
1: La iniciativa también consideró la articulación con actores clave del ecosistema del reciclaje, incluyendo municipios, el Ministerio del Medio Ambiente y la colaboración entre el sector público y privado.
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0: Con total éxito se desarrolló la tercera versión de la Feria del Trueque y Regalatón, una actividad organizada desde el programa Vínculos en los Andes y apoyada por el programa Quiero Mi Barrio, Casco Histórico Oriente. La iniciativa ciertamente busca potenciar la economía circular y mejorar la convivencia entre las personas.
1: Las tradiciones del pasado cobraron más fuerza que nunca en la ciudad de los Andes tras el éxito de la tercera Feria de Trueques y Regalatón, una iniciativa que logró convocar a gran cantidad de vecinos en el patio del Centro Cultural. Lo que comenzó como una idea llamativa en sus reuniones mensuales se transformó en un esperado punto de encuentro comunitario, demostrando que el valor de compartir y la solidaridad ciudadana siguen vigentes. Clara Colarte, integrante del programa Vínculos, dijo:
2: es que yo un día les dije, mira, yo tengo harta ropa que ya no la uso, pero está en buen estado, podríamos traer y hacer un intercambio. Y el primer intercambio lo hicimos en la sede, ya, y después con la Anita conversamos, ¿por qué no hacerlo en grande? Y ahí ella dijo, vamos a hablar con José Luis para poder ver a ver si nos emprestaban la aquí más grande. Y sí, todo resultó bien, gracias a Dios.
3: ¿Y por qué les gusta hacer esto? Me imagino por ayudar, que también...
2: Por ayudar a mucha gente, porque ha entrado mucha gente y ha llevado, y para ayudarnos entre nosotros mismas, pues. Sí, pero es muy buena la idea, muy buena la idea. Y pensamos antes de terminar de volver a hacerlo.
1: Y Ana Patricia Villarruel, monitora del programa Vínculos en los Andes, añadió:
4: volver a hacer esto fue como gratificante porque llegó más gente. Gente que se enteró así por de boca en boca, porque la difusión no ha sido como muy amplia así por las redes sociales ni nada. Pero ahora ya tenemos fecha por una próxima actividad que es el 25 de junio.
1: Durante la jornada, los asistentes dieron vida a un espacio donde el dinero quedó en un segundo plano. De forma inmediata, las mesas se llenaron con una diversidad de artículos listos para intercambiar o regalar, desde libros, ropa, zapatos y carteras hasta nostálgicos discos de vinilo. Ana Patricia Villarruel, monitora del programa Vínculos y asistente social, explicó:
4: aparte de cosas también que son cultivadas por las mismas personas que son en sus propiedades donde tienen tomate, hay otras cosas más que se me olvidan en estos momentos, cosas que ellas hacen también, que las trajeron para regalar a la gente que venía. Y diversidad de cosas que llegan, que en realidad en este momento no me acuerdo de todo, pero sí diversidad, así como llegan, se ponen y se van rápidamente porque empiezan a hacer el trueque al tiro.
1: Con mucho entusiasmo, las protagonistas de este espacio demostraron que la actividad ya se instaló como una tradición, y es que más allá del intercambio material, cada jornada es una instancia para conversar, reír y fortalecer los lazos comunitarios.
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0: En otras informaciones, impulsar iniciativas pedagógicas, actividades formativas y experiencias innovadoras en establecimientos educacionales pertenecientes al Servicio Local de Educación Pública de la provincia de San Felipe es el objetivo de la Alianza Estratégica firmada con la editorial SM.
8: El Servicio Local de Educación Pública de San Felipe suscribió un convenio de colaboración con editorial SM, reconocida editorial española especializada en materiales educativos y literatura infantil y juvenil con amplia presencia en Iberoamérica, con el propósito de fortalecer los aprendizajes, enriquecer las prácticas pedagógicas y generar nuevas oportunidades de acompañamiento para las comunidades educativas del territorio. Este acuerdo, de carácter colaborativo, permitirá desarrollar un trabajo conjunto enfocado en el fortalecimiento de los aprendizajes y el acompañamiento a las comunidades educativas de la provincia de San Felipe a través de diversas iniciativas pedagógicas, formativas y culturales. Ivo Jiménez, director ejecutivo subrogante del SLEP de San Felipe, señala.
9: Estamos muy contentos como Servicio Local de Educación Pública de la Aconcagua de firmar este importante convenio de colaboración con la editorial SM. Marca un hito trascendental en nuestro proceso de instalación, pues es una de las primeras instituciones que se acercó al Servicio Local para firmar un convenio de colaboración netamente en lo técnico-pedagógico. Así que nos tiene muy contentos y esperanzados para lo que se viene este 2026 con la empresa SM y también muy contentos por lo que pueden entregar a nuestro establecimiento educacional y principalmente a nuestros estudiantes en el Valle de la Aconcagua.
8: Entre las acciones contempladas en el convenio se encuentran iniciativas de fomento lector y desarrollo de habilidades lingüísticas y matemáticas, el uso pedagógico de recursos educativos y materiales didácticos para potenciar el trabajo en aula, jornadas de capacitación y acompañamiento dirigidas a equipos directivos, docentes y profesionales de apoyo, además de actividades culturales y educativas orientadas a estudiantes y comunidades escolares. Asimismo, el acuerdo considera la implementación de pilotajes y experiencias demostrativas en establecimientos educacionales del territorio, con el propósito de generar aprendizajes compartidos, promover la innovación pedagógica y fortalecer de manera continua la educación pública local. Francisco Teper, gerente general de Editoriales SM Chile, comenta.
10: Lo más importante de esta alianza es, sin lugar a dudas, poder potenciar dos objetivos totalmente simétricos respecto de nuestro interés por la educación pública en Chile. Por un lado, el SLEP, que alberga a una cantidad importantísima de colegios preocupados de la enseñanza y aprendizaje de los alumnos, y por el otro lado, SM, que a través de este convenio puede colaborar en esa materia, en el ámbito de la formación, la capacitación y de generar espacios, digamos, culturales para los estudiantes, sin olvidar, por cierto, la formación y capacitación en lectoría y fomento y difusión de la literatura.
8: Con esta alianza, el SLEP de San Felipe continúa ampliando redes de colaboración con instituciones que contribuyen al desarrollo integral de los estudiantes, promoviendo una educación pública de calidad con mayores oportunidades de aprendizaje e innovación para todo el territorio.
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0: Ya estamos de retorno luego de la pausa comercial para continuar con las informaciones. Para contarles que lanzan Plan Comunal de Prevención del Cáncer, una iniciativa pionera en las provincias de los Andes y San Felipe que busca disminuir la alta mortalidad por cáncer a través de una estrategia integral de detección precoz y prevención.
8: Con el objetivo de avanzar en el cumplimiento de las metas sanitarias propuestas por la Organización Mundial de la Salud para el 2030 en materia de sensibilización, prevención y cuidados del cáncer, y ante la alerta sanitaria oncológica emitida en marzo por el Ministerio de Salud, generada a raíz de las más de 33.000 garantías GES con retraso en la lista de espera para diagnóstico o tratamiento, Calle Larga lanza el Plan Comunal de Prevención del Cáncer. Esta estrategia se posiciona como una iniciativa pionera en las provincias de Los Andes y San Felipe, marcando un hito en la salud pública local. Víctor Hugo Flores, presidente de Fundación Oncológica, La Voz de los Pacientes, comenta.
11: Poder llegar con una pesquisa temprana, un diagnóstico temprano, aún conociendo que la segunda causa de muerte en nuestro país es el cáncer de mama, yo creo que habla muy bien de esta administración, del equipo de trabajo municipal, que agradecemos la hospitalidad y sobre todas las cosas, la facilidad con quien nos entregan para poder llegar con este tremendo equipazo de profesionales, ¿cierto?, para poder realizar las mamografías en esta comuna y en todas las comunas del país. Nosotros recorremos el 90% del territorio.
8: Una de las principales acciones realizadas en la comuna en el marco de este plan fue un operativo de mamografías y exámenes preventivos gratuitos, el cual convocó a más de 52 mujeres quienes se realizaron la mamografía y 42 personas se realizaron examen preventivos. Dani Olave, vecina de Calle Larga, agradece.
12: Parece bastante buena la iniciativa que han hecho este operativo para en contra del cáncer de mamario especialmente y hacer esta mamografía a las personas que somos mayores de 40 años. Encuentro que también es una instancia súper accesible porque no todas a veces tenemos el dinero para poder hacernos este tipo de examen.
8: Patricia Herrera, vecina de Calle Larga, sostiene.
13: Me parece muy bueno la iniciativa porque en particular mi personal me cuesta mucho conseguir las horas porque yo cuido a mi mamá. Entonces dejarla sola es complicado. Entonces justo los fines de semana se turna mi hermano, así que me dio la posibilidad de poder venir a hacerme el examen sin ningún problema. Así que me parece perfecto, ideal y muchas gracias por la iniciativa.
8: Para llevar adelante este plan, el municipio se encuentra realizando diversas gestiones. Una de ellas es la vinculación con el Observatorio del Cáncer, institución con la que se está trabajando en la creación de una red de municipios liderados por mujeres para la prevención del cáncer.
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0: La banda estudiantil Vitalis ganó el primer lugar en la categoría de covers de la segunda versión del Festival Nacional de Rock Arte al Patio, logrando así un importante reconocimiento para la ciudad de los Andes tras imponerse entre cerca de 200 agrupaciones de todo Chile. Este quinteto andino brilló sobre el escenario del Teatro Nescafé de las Artes, donde además obtuvo un contrato discográfico y nuevas oportunidades para impulsar su carrera musical.
1: Lo que comenzó como un pasatiempo, hoy se transformó en un motivo de orgullo para los Andes. La banda de rock estudiantil Vitalis, representante del Liceo Max Salas, obtuvo el primer lugar en la categoría de covers de la segunda versión del Festival Nacional Arte al Patio, tras superar en una primera etapa a cerca de 200 agrupaciones de todo Chile y clasificar entre las 10 finalistas que se presentaron en el Teatro Nescafé de las Artes. Con menos de 2 años de trayectoria, los jóvenes músicos demostraron que el talento local puede abrirse paso en escenarios tan importantes como este. Sebastián Parot, bajista de Vitalis, dijo:
2: "Presentarse en ese escenario fue súper bacán, fue una experiencia muy, muy cuática, porque de verdad que nosotros empezamos tocando en la pieza de mi casa, juntándonos a puro tocar y la cosa. Empezamos a tocar en tocatas del liceo, igual todo muy humildito, y llegar allá fue súper cuático para nosotros, conocer tantas bandas tan buenas en el tema de la música, conocer a Joe Vasconcelos".
1: Y el baterista de la misma agrupación, Agustín Antillanca, añadió:
3: "Fue una experiencia muy enriquecedora, porque conocer a músicos de lo largo y ancho de este país es muy hermoso, porque fueron todas muy buenas personas, si es que llegan a ver esta entrevista. Todos excelentes músicos a nivel de ejecución, y la experiencia además en el teatro fue de verdad que muy, muy, fue un antes y un después para nosotros, o sea, fue lo máximo".
1: Mateo Valdebenito, guitarrista de Vitalis, explicó:
4: "Vamos a saltar, nos emocionamos, gritamos, hace pataleta, todo muy bacán, todo muy contento, lo juro".
1: Y Jorge González, también guitarrista de Vitalis, destacó:
5: "Seguir adelante, seguir creciendo como banda, seguir enriqueciendo la cultura aquí en los Andes, dando inspiración, si se podría decir así, y obviamente seguir avanzando como banda y como amigos también que somos".
1: Para estos jóvenes, escuchar el nombre de Vitalis como ganador fue una sorpresa, especialmente por el alto nivel de las otras bandas participantes. La emoción se tomó el teatro con abrazos y celebraciones que también contagiaron al público presente. El triunfo, además, les permitirá grabar una canción original gracias a un contrato con el sello discográfico IG Records, además de acceder a beneficios y futuras presentaciones a través de las plataformas de audiomúsica. Detrás de este logro, también existe un trabajo formativo acompañado por sus profesores, destacando la importancia de generar espacios para el arte y la cultura dentro de los establecimientos educacionales. Esteban Gutiérrez, profesor de educación musical, dijo:
6: "Es completamente gratificante, porque es el fruto del trabajo que lleva ya varios años. Yo mismo soy testigo de el esfuerzo que muchos chicos han tenido acá, no solo ahora, sino que en todos los años que llevo siendo profe acá, cómo ensayan una y otra vez, y partimos creando espacios acá en la ciudad, súper importantes, que ya se han ido consolidando, como los festivales de rock, ¿cierto? O cuando van a tocar de un colegio a otro, y hoy en día eso ya se está consolidando, saliendo de la región, ganando un campeonato a nivel nacional, y esperamos que esto solamente siga creciendo y permaneciendo acá para nuestra ciudad".
1: La agrupación, integrada por Jorge González y Mateo Valdebenito en guitarras, Agustín Antillanca en batería, Martín Vélez en voz principal y Sebastián Parot en bajo, lejos de quedarse solo con este reconocimiento, ya proyectan sus próximos desafíos, entre ellos comenzar a crear material propio, seguir creciendo en la escena musical y transformarse en una inspiración para otros jóvenes que busquen desarrollar sus talentos artísticos.
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0: El pronóstico para Santiago, mañana sábado, indica cielos nublados con 7 grados de mínima, 12 la máxima. Mendoza presentará cielos parcialmente nublados este día sábado, 3 de mínima, 13 la máxima. Para el domingo en Mendoza, cielos despejados, 4 de mínima, 14 la máxima. Y el día lunes, iniciando la semana con cielos despejados, 4 y 16 las extremas. En la costa, este día sábado, se esperan cielos nublados con 9 grados de mínima, 11 la máxima. En tanto, para el valle de Aconcagua, este día sábado se esperan cielos despejados con una mínima de 2 grados y una máxima de 18. El domingo, en tanto, cielos nublados, 5 y 18 grados las extremas. El día lunes, nubosidad parcial, 3 grados de mínima, 23 la máxima. El índice de radiación ultravioleta indica nivel 3 de intensidad moderada. El paso a los Libertadores se encuentra habilitado para todo tipo de vehículos. Santoral Católico mañana sábado recordará a Desiderio. Así estamos cerrando este bloque informativo. Como siempre, agradecemos a ustedes estar junto a Superandina para informarse de los hechos que acontecen en el Valle de Aconcagua. Que tengan un gran descanso. Muchas gracias por la sintonía y buenas noches.
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0: Una de la madrugada, 5 minutos.
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0: Una de la madrugada, 29 minutos.
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0: Muchas gracias.
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0: 3 de la madrugada, 2 minutos.
1: Ochenta y ocho punto cinco.

0: 3 de la madrugada, 17 minutos.
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0: 3 de la madrugada, 28 minutos.
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0: 4 de la madrugada, 10 minutos.
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0: 4 de la madrugada, 18 minutos.
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0: 4 de la madrugada, 26 minutos.
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0: 5 de la madrugada, 14 minutos.
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0: 5 de la madrugada, 18 minutos.
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0: 5 de la madrugada, 25 minutos.
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0: 5 de la madrugada, 32 minutos.
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1: 5 de la madrugada, 39 minutos.
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0: 5 de la madrugada, 58 minutos.
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0: 6 de la mañana, 8 minutos.
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0: 6 de la mañana, 15 minutos. 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

0: 6 de la mañana, 18 minutos.
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0: 6 de la mañana, 25 minutos.
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0: 6 de la mañana, 34 minutos.
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0: 6 de la mañana, 48 minutos.
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0: 6 de la mañana, 55 minutos.
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0: Esta es la hora en Superandina.
1: 6:59 a.m.
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0: 7 de la mañana, 6 minutos.
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0: The Royal Family.
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0: 7 de la mañana, 14 minutos.
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0: 7 de la mañana, 21 minutos.
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0: 7 de la mañana, 30 minutos.
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0: 7 de la mañana, 30 minutos.
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0: 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Esta es la hora.
1: 8 de la mañana, un minuto.
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0: realizan visita inspectiva a los Libertadores para ver puntos críticos. San Esteban refuerza operativos tras detección de nuevos focos del mosquito Aedes aegypti. Municipio de San Felipe abrió convocatoria para primera Academia Empresarial de Turismo en el Valle de Aconcagua. Con éxito se realizó nueva feria del trueque y regalatón en los Andes. SLEP Aconcagua, que rige la provincia de San Felipe, y Editorial SM firman convenio de colaboración. Lanzan plan comunal de prevención del cáncer en la comuna de Calle Larga. Vitalis ganó primer lugar en el Festival Nacional del Rock Estudiantil Arte al Palo.
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0: ¿Cómo le va? Buenos días, bienvenidos a las informaciones en día sábado, fechado en 23 de mayo de este año 2026. Una mañana la que enfrentamos con cielos mayormente despejados a esta hora. Fría mañana, por cierto. Para hoy la máxima en Aconcagua se anuncia solo en 16 grados. Cielos que van a variar por la tarde a nubosidad parcial, dice el informe del tiempo. 3 grados con 5 décimas a esta hora, 71% la humedad relativa del ambiente. La mínima de hoy, 3 grados con 2 décimas, se registró hace poquito, 25 minutos para las 8 horas, lo reporta el equipo de Meteo Los Andes, Meteo Andino en redes sociales. Pues bien, pasemos a revisar a partir de ahora las informaciones, como de costumbre, en su radio Superandina. Autoridades regionales y representantes también de distintos servicios públicos desarrollaron una visita hasta el complejo fronterizo de los Libertadores. De hecho, una visita inspectiva, para ser más exactos. Alejandra Gálvez estuvo allí y este es su informe de apertura.
1: Abordar materias relacionadas con la gestión fronteriza, el flujo de pasajeros y el fortalecimiento de los protocolos de atención y seguridad fueron temáticas tratadas en la reunión que sostuvieron autoridades regionales en Los Libertadores junto a directores de servicio que operan en el complejo. Manuel Millones, delegado presidencial regional, sostiene.
2: Nuestro objetivo es ver las condiciones de trabajo, fundamentalmente por algunos episodios que tuvimos los controles del lado argentino, pero también cómo aceleramos la respuesta en este paso, pensando en el verano, particularmente por una coyuntura que tiene que ver con los trabajos que va a realizar el MOP desde el túnel hasta 8 kilómetros abajo. Y por eso que estamos mandatados para buscar, junto con los funcionarios, algunas medidas que permitan dar mayor celeridad. Eso no significa reducir o rebajar los controles fitosanitarios o el paso de droga, contrabando. Por el contrario, nos interesa dar respuesta más rápida.
1: Durante la visita, las autoridades recorrieron las instalaciones del complejo y efectuaron una inspección de puntos de control, evaluando en terreno el funcionamiento de los distintos servicios, entre ellos aduana, policía de investigaciones, SAC y carabineros. Sergio Salazar, jefe unidad de pasos fronterizos del Ministerio de Interior, agrega.
3: Es uno de los pasos fronterizos más importantes también en número y circulación de personas y turismo. Por eso es importante venir a revisar, a buscar soluciones y corregir algunas falencias y deficiencias que puedan ocurrir respecto al flujo de vehículos y personas, pero también a escuchar la realidad de los funcionarios de los distintos servicios públicos, tanto de SAC como de aduanas, como Policía de Investigaciones, funcionarios del área de la salud, que están colaborando y contribuyendo justamente a que este complejo fronterizo funcione de la manera adecuada.
1: Asimismo, se analizaron medidas orientadas a optimizar la coordinación interinstitucional, especialmente ante contingencias climáticas y el aumento de tránsito durante temporadas de alta demanda. Matías Valenzuela, Seremi de Transporte, sostiene.
4: En particular, es de especial interés, parte de las reuniones tratadas, las fiscalizaciones que ocurren una vez salida los diferentes vehículos desde el complejo, así como también cuál es la relación que se está dando en integración entre el terrapuerto de los Andes como lo que es el paso fronterizo. Son acciones que nos interesan mucho en lo que es la integración de los sistemas de transporte, especialmente en lo que es la parte rural.
1: Al respecto, Mariol Luán, Seremi de Salud, agrega.
5: Hoy nos encontramos acá en el complejo fronterizo de los Libertadores, donde vinimos a visitar las oficinas que la Seremi tiene, ¿no es cierto?, y también los otros servicios, como contribuyen a mantener el resguardo y el bienestar de nuestra población, tanto nacional como regional. Visibilizamos la fiscalización a los buses, a los pasajeros, y pudimos identificar ciertas brechas que estamos prontos a ponernos, ¿no es cierto?, a trabajar para poder reducirlas y junto con eso poder seguir contribuyendo a la seguridad de nuestra región.
1: Hernán Silva, Seremi de Seguridad, dice.
6: Buscando oportunidades de mejora en las instalaciones y el funcionamiento de las instituciones del Estado, en este caso para dar un mejor servicio y una mayor seguridad en todo lo que significa el ingreso de personas, turistas y mercancías desde Argentina a Chile a través de este paso de los Libertadores. Así que nos estamos, después de una reunión técnica muy detallada, estamos llevando ideas ya para concretar tan pronto como sea posible.
1: Las autoridades destacaron la importancia del trabajo junto con los organismos presentes en el complejo fronterizo Los Libertadores, enfatizando la necesidad de fortalecer la planificación y mantener una operación eficiente y segura para los miles de usuarios que diariamente utilizan este corredor internacional. Finalmente, reiteraron el compromiso de continuar desarrollando acciones que permitan mejorar la atención y garantizar un adecuado funcionamiento del paso.
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0: Continúa esta edición matinal de Radio Noticias en Super Andina, 8 horas y 15 minutos. El hallazgo de dos nuevos focos del mosquito Aedes aegypti en el Guape y San Miguel mantiene activas las medidas preventivas en la comuna de San Esteban. Claudio Quijanes presenta detalles a esta hora en su informe.
1: Dos nuevos focos del mosquito Aedes aegypti fueron detectados en la comuna de San Esteban, específicamente en sectores aledaños a la localidad de El Guape. Tras la confirmación de estas muestras positivas, los equipos de la Seremi de Salud y el municipio iniciaron un despliegue en terreno centrado en la vigilancia de este insecto, que es el vector de enfermedades como el dengue, el Zika y la fiebre amarilla. Mario Méndez, jefe de la Autoridad Sanitaria en Aconcagua, habló de esto.
2: Se encontró a través del programa de vigilancia que se tiene por parte de la Seremi de Salud, huevos positivos a Aedes aegypti, este vector que transmite la arbovirosis, Zika, chikungunya, dengue, fiebre amarilla. Y en la comuna de San Esteban, efectivamente, en la localidad del Guape, San Miguel, en ese sector. A partir de ahí se inició un fuerte operativo por parte de la Seremi de Salud, la delegación presidencial provincial y también el municipio de San Esteban para poder abordar todos los aspectos de vigilancia.
1: El plan de contingencia incluye la aplicación de control químico mediante fumigaciones en un radio de hasta 300 metros desde el punto de los hallazgos, una estrategia que ahora comenzó a extenderse hacia las zonas urbanas de la comuna, pese a que el trabajo prioritario está en los sectores rurales, donde las autoridades fiscalizan la acumulación de neumáticos y los recipientes de agua para animales, ya que con la cercanía del invierno se busca evitar que las lluvias generen criaderos masivos. El jefe de la Autoridad Sanitaria en Aconcagua, Mario Méndez Allendez, dijo:
2: mantener muy limpios los patios, limpios, evitar cualquier posibilidad de acumulación de agua estancada desde una tapita de bebida hasta neumáticos, hasta envases que queden que permitan la acumulación de agua, floreros, en fin, hay que evitar todo ese tipo de situaciones de acumulación de agua, limpiar muy bien las bajadas de agua, eso es importante porque también ahí se producen acúmulos de agua estancada, que es donde se reproduce el insecto.
1: Hasta ahora, el mosquito detectado en la zona no porta los virus asociados a la enfermedad como el dengue o fiebre amarilla, por lo que no existen contagios locales de la misma. Los únicos casos registrados en la provincia corresponden a personas que contrajeron el virus en el extranjero y que tras ser diagnosticadas mediante PCR en el Hospital San Camilo fueron aisladas oportunamente para recibir observación y tratamiento, permaneciendo bajo una cuarentena focalizada hasta dejar de representar riesgo de transmisión.
0: En Superandina son las 8 de la mañana con 18 minutos, 8 con 18 minutos. El SLEP de la Aconcagua, que rige la provincia de San Felipe, y Editorial SM han firmado un convenio de colaboración. ¿De qué trata puntualmente? Nos cuenta detalles Alejandra Galvez.
3: El Servicio Local de Educación Pública de San Felipe suscribió un convenio de colaboración con Editorial SM, reconocida editorial española especializada en materiales educativos y literatura infantil y juvenil con amplia presencia en Iberoamérica, con el propósito de fortalecer los aprendizajes, enriquecer las prácticas pedagógicas y generar nuevas oportunidades de acompañamiento para las comunidades educativas del territorio. Este acuerdo, de carácter colaborativo, permitirá desarrollar un trabajo conjunto enfocado en el fortalecimiento de los aprendizajes y el acompañamiento a las comunidades educativas de la provincia de San Felipe a través de diversas iniciativas pedagógicas, formativas y culturales. Ivo Jiménez, director ejecutivo subrogante del SLEP de San Felipe, señala:
4: estamos muy contentos como Servicio Local de Educación Pública de la Aconcagua de firmar este importante convenio de colaboración con la Editorial SM. Marca un hito trascendental en nuestro proceso de instalación, pues es una de las primeras instituciones que se acercó al servicio local para firmar un convenio de colaboración netamente en lo técnico-pedagógico. Así que nos tiene muy contentos y esperanzados para lo que se viene este 2026 con la empresa SM y también muy contentos por lo que pueden entregar a nuestro establecimiento educacional y principalmente a nuestros estudiantes en el Valle de la Aconcagua.
3: Entre las acciones contempladas en el convenio se encuentran iniciativas de fomento lector, y desarrollo de habilidades lingüísticas y matemáticas, el uso pedagógico de recursos educativos y materiales didácticos para potenciar el trabajo en aula, jornadas de capacitación y acompañamiento dirigidas a equipos directivos, docentes y profesionales de apoyo, además de actividades culturales y educativas orientadas a estudiantes y comunidades escolares. Asimismo, el acuerdo considera la implementación de pilotajes y experiencias demostrativas en establecimientos educacionales del territorio, con el propósito de generar aprendizajes compartidos, promover la innovación pedagógica y fortalecer de manera continua la educación pública local. Francisco Teper, gerente general de Editoriales SM Chile, comenta.
5: Lo más importante de esta alianza es, sin lugar a dudas, poder potenciar dos objetivos totalmente simétricos respecto de nuestro interés por la educación pública en Chile. Por un lado, el SLEP, que alberga a una cantidad importantísima de colegios preocupados de la enseñanza y aprendizaje de los alumnos, y por el otro lado, SM, que a través de este convenio puede colaborar en esa materia, en el ámbito de la formación, la capacitación y de generar espacios, digamos, culturales para los estudiantes, sin olvidar, por cierto, la formación y capacitación en lectoría y fomento y difusión de la literatura.
3: Con esta alianza, el SLEP de San Felipe continúa ampliando redes de colaboración con instituciones que contribuyen al desarrollo integral de los estudiantes, promoviendo una educación pública de calidad con mayores oportunidades de aprendizaje e innovación para todo el territorio.
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0: seguimos informando en Superandina, son las 8 de la mañana con 22 minutos. Con éxito se realizó una nueva feria del trueque y la regalatón, esto en la comuna de Los Andes. Claudio Quijanes presenta detalles en su informe.
1: Las tradiciones del pasado cobraron más fuerza que nunca en la ciudad de Los Andes tras el éxito de la tercera feria de trueques y regalatón, una iniciativa que logró convocar a gran cantidad de vecinos en el patio del Centro Cultural. Lo que comenzó como una idea llamativa en sus reuniones mensuales se transformó en un esperado punto de encuentro comunitario, demostrando que el valor de compartir y la solidaridad ciudadana siguen vigentes. Clara Colarte, integrante del programa Vínculos, dijo:
2: es que yo un día les dije, mira, yo tengo harta ropa que ya no la uso, pero está en buen estado, podíamos hacer, traer y hacer un intercambio. Y el primer intercambio lo hicimos en la sede, ya, y después con la Anita conversamos, ¿por qué no hacerlo en grande? Y ahí ella dijo, vamos a hablar con José Luis para poder ver a ver si nos emprestaban la aquí más grande. Y sí, todo resultó bien, gracias a Dios.
3: ¿Y por qué les gusta hacer esto? Me imagino ayudar, que también...
2: Por ayudar a mucha gente, porque ha entrado mucha gente y ha llevado... Y para ayudarnos entre nosotros mismas, pues. Sí, pero es muy buena la idea, muy buena la idea. Y pensamos, antes de terminar, de volver a hacerlo.
1: Y Ana Patricia Villarruel, monitora del programa Vínculos en Los Andes, añadió:
4: volver a hacer esto fue como gratificante porque llegó más gente. Gente que se enteró así por de boca en boca, porque la difusión no ha sido como muy amplia así por las redes sociales ni nada. Pero ahora ya tenemos fecha por una próxima actividad que es el 25 de junio.
1: Durante la jornada, los asistentes dieron vida a un espacio donde el dinero quedó en un segundo plano. De forma inmediata, las mesas se llenaron con una diversidad de artículos listos para intercambiar o regalar, desde libros, ropa, zapatos y carteras hasta nostálgicos discos de vinilo. Ana Patricia Villarruel, monitora del programa Vínculos y asistente social, explicó:
4: aparte de cosas también que son cultivadas por las mismas personas que son en sus propiedades donde tienen tomate, hay otras cosas más que se me olvidan en estos momentos, cosas que ellas hacen también, que las trajeron para regalar a la gente que venía. Y diversidad de cosas que llegan, que en realidad en este momento no me acuerdo de todo, pero sí diversidad, así como llegan, se ponen y se van rápidamente porque empiezan a hacer el trueque al tiro.
1: Con mucho entusiasmo, las protagonistas de este espacio demostraron que la actividad ya se instaló como una tradición, y es que más allá del intercambio material, cada jornada es una instancia para conversar, reír y fortalecer los lazos comunitarios.
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0: En Superandina son las 8 de la mañana con 26 minutos, 8:26 minutos. Pasemos a oír ahora una de las entrevistas que hicimos durante las últimas ediciones de Radio Noticias. Tenemos al teléfono para poder conversar a esta hora al suboficial mayor Rodrigo Carrasco, quien es el coordinador regional subrogante de admisión de Gendarmería de Chile. ¿Cómo está usted, Rodrigo? Gracias por acompañarnos a esta hora.
8: Muy bien, José Luis. ¿Qué tal? Saludos a la auditores de Radio Superandina.
0: Bueno, subsal, entremos en materia. Lo que nos convoca, cierto, tengo entendido que es una invitación muy interesante a sumarse a la Escuela de Gendarmería.
8: Así es, José Luis. Efectivamente, nosotros estamos en un proceso de difusión activa para llamar a los jóvenes de entre 18 y 23 o entre 18 y 25 años para que ingresen a nuestras filas de gendarmería a cumplir nuestras labores de seguridad y vigilancia de los establecimientos penitenciarios del país.
0: Rodrigo, contémosle un poco a la gente de qué forma es este proceso, cómo se inicia en caso que haya algún interesado que justamente quiera dar el paso y sumarse a esta escuela de gendarmería.
8: Sí, don José Luis, mire, hoy día nosotros estamos en una feria vocacional convocada por el Liceo Mixto de los Andes, ya, donde tenemos allá un dispositivo de gendarmería que está haciendo la misma tarea, difundir en el colegio, en este caso el Liceo Mixto de los Andes, pero nosotros a nivel regional estamos llamando a todos los jóvenes interesados a ingresar a nuestras páginas web, ya, www.gendarmería.gov.cl o www.escueladegendarmería.gov.cl, y allí seguir las instrucciones de un código QR a través del sistema Cerofila y nos va llevando a través de varios puntos en el proceso de postulación.
0: Ahora, dentro de lo que ahí se puede conocer a grandes rasgos, ¿cuáles son estos requisitos que se solicitan para ser parte de esta escuela de gendarmería, Rodrigo?
8: Bueno, comentar que primero requisitos básicos es ser chileno, ¿ya?, ser soltero, ¿ya?, tener una edad entre 18 y 25 años para la planta de vigilancia y entre 18 y 23 años para la planta de oficiales, bien, de vigilancia. Varones, situación militar al día, lo cual no implica que estar servido, sino que simplemente ha cumplido con los requisitos del cantón de reclutamiento.
0: Claro.
8: Finalmente, salud compatible con las exigencias institucionales, antecedentes personales intachables, y los requisitos de escolaridad, que en principio son segundo medio para los vigilantes penitenciarios y de cuarto medio para los oficiales penitenciarios.
0: Ahora, Rodrigo, ¿cuál es la grande rasgo, la malla que en definitiva enfrentan luego los jóvenes que ingresan a la escuela de gendarmería? ¿En qué se les va capacitando durante el proceso y cuánto dura este proceso?
8: Bien, hay que distinguir como malla curricular base, ¿cierto? Introducción al derecho,
0: ¿ya?,
8: ética y moral, derecho en procedimientos administrativos, procedimientos penitenciarios. Y básicamente todo lo que tiene que ver con el derecho implica tener la custodia y la vigilancia de las personas que fueron privadas de libertad por un tribunal competente. Por supuesto que también están las áreas físicas y deportivas, dentro de las cuales también se encuentra la información, la capacitación militar en cuanto a desfiles y informaciones de esa índole.
0: Ahora, dentro de lo que es este proceso y que justamente enfrentan ahí, ¿cuánto dura esta capacitación dentro de la Escuela de Gendarmería?
8: Bueno, siguiendo con la distinción que hacía al inicio de mi relato, tenemos una escuela para gendarmes o suboficiales que tiene una duración hasta el momento de un año de formación, luego del cual egresan de la escuela institucional, que son contratados inmediatamente por el servicio, en este caso, por gendarmería y destinado a los establecimientos penitenciarios. En el caso de los oficiales van a ser las personas que van a actuar como jefatura de nuestro personal y directivos de nuestros recintos penitenciarios. Ellos tienen una formación de 4 años,
0: ya,
8: a contar de febrero del año 2017 en adelante, luego de lo cual nuevamente ellos logran egresar y son destinados y contratados inmediatamente en los establecimientos penitenciarios.
0: ¿Hay algún costo que tengan que asumir los postes en cuanto al ámbito económico, Rodrigo?
8: Esa es una muy buena pregunta, toda vez que ambos alumnos, tanto el alumno para ser gendarme y también el alumno para ser oficial penitenciario, tienen la condición de becarios, por lo tanto el Estado, a través de la Escuela de Gendarmería, le asigna una asignación equivalente a un sueldo, ¿ya?, que se destina para solventar algunos gastos propios de la escuela, y una porción no menor se le entrega a ellos como un estipendio mensual.
0: ¿Ya?
8: Y eso no implica un costo para el postulante, salvo algunas inscripciones que se hagan en el futuro, un cobro no menor de 5 o 10 mil pesos, por el efecto de inscribirse solamente en el proceso. Todo lo demás es fomentado y subvencionado por el Estado. Por lo tanto, estudiar en la Escuela de Gendarmería no tiene un costo para el alumnado, solo lo que respecta trasladarse desde la región a Santiago, porque ambos planteles tienen residencia en Santiago.
0: Ahora, ¿hay algún tipo de expectativa en torno a los interesados? ¿Cómo han sido los procesos previos? ¿Han visto ustedes que ha ido aumentando o tal vez disminuyendo la cantidad de personas que desean sumarse a Gendarmería de esta forma?
8: Bueno, don José Luis, estamos lamentablemente pasando por un proceso de vacantes. Ya existen vacantes que necesitamos cubrir y por eso nuestro proceso de discusión se está ampliando durante todo el año, ¿ya? Independientemente de que si haya o no un proceso de reclutamiento, ¿ya? Es porque sobran vacantes, ¿no? Tenemos exceso de vacantes para ingresar a Gendarmería.
0: Y dentro de lo que es también este proceso que se enfrenta, y claro, usted dice que hay vacantes, en definitiva, ¿cuáles son los beneficios a los cuales, por ejemplo, una persona que ingresa a esta escuela y después como gendarme como tal en ejercicio, ya sea en cualquiera de las dos variantes de las que hemos conversado, puede recibir? ¿Cuáles son esos beneficios?
8: Bueno, lo primero, don José Luis, es señalar de que el egresado de la Escuela de Gendarmería, en ambos casos, oficial o gendarme, tiene un cargo en la administración del Estado de manera inmediata. No tiene que concursar a un cargo público.
0: Ya.
8: Por lo tanto, el primer sueldo le llega al primer mes de egresado de la escuela y de asignado al establecimiento penitenciario a nivel de todo Chile. Ya. Luego, esta es una carrera que, en principio, hoy día todavía tiene una duración de 30 años como máximo, 20 años como mínimo. Eso quiere decir que entre el 20 al 30 años, el funcionario de gendarmería, cualquiera sea su planta, ya tiene derecho a una pensión, que así lo requisiese, si quisiera jubilar.
0: Claro. ¿Entiendes?
8: Por supuesto están los beneficios de salud y de previsión que ya señalaba previamente.
0: Rodrigo, finalmente, ¿cuál es el llamado entonces abiertamente a los jóvenes interesados en sumarse a la Escuela de Gendarmería para cualquiera de las dos variantes que hemos hablado en esta entrevista?
8: No, José Luis, el llamado es a todos los jóvenes que por el momento no tengan tan claro su futuro educacional, ya considerar como alternativa a nuestra Escuela de Gendarmería, a nuestra Gendarmería de Chile, considerar que no tiene un costo para el alumno estudiar en Gendarmería de Chile, ¿ya? Reiterar, tiene un trabajo inmediatamente asegurado, una vez terminado la formación en el plantel formador, y llamarlos a ingresar a nuestras páginas institucionales para ver nuestros procesos, seguir nuestros videos institucionales que tratan de demostrar nuestra vida institucional a la comunidad toda.
0: Perfecto. Agradezco muchísimo el tiempo de habernos acompañado en esta entrevista. Muy amable, muy gentil.
8: Don José Luis, todo lo contrario. Muchas gracias a usted y a su distinguida radio. Y finalmente comentarle que hoy día todavía están en nuestros efectivos en el Liceo Mixto de los Andes, realizando justamente esta misma promoción y este mismo llamado. Que tenga muy buenas tardes.
0: Le agradezco el tiempo. Hasta luego. Muy amable. Gracias.
8: Hasta luego.
0: Ahí estaba el teléfono para acompañarnos a esta hora aquí en su radio Superandina, el suboficial mayor Rodrigo Carrasco, el coordinador regional subrogante admisión de Gendarmería de Chile. Nos separamos un instante y ya seguimos con más informaciones. Espérenos.
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6: 8 de la mañana, 38 minutos.
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0: De vuelta con más informaciones en Superandina. 15 minutos faltan para las 9 horas. El municipio de San Felipe abrió una convocatoria para la primera Academia Empresarial de Turismo de Aconcagua. Detalles conocemos junto a Alejandra Galvez.
1: Con el propósito de robustecer el desarrollo económico territorial y potenciar las competencias del área turística local, la Municipalidad de San Felipe, a través de su Oficina de Turismo y en conjunto con el Centro de Desarrollo de Negocios Cercotec Aconcagua y Fundación Lepe, anunciaron la apertura del proceso de postulación para lo que será la primera Academia Empresarial de Turismo de Aconcagua. Benjamín Carrasco, encargado Centro de Desarrollo de Negocios Cercotec Aconcagua, comenta.
2: En particular está dirigido a todas las empresas turísticas de Aconcagua.

0: 7 grandes módulos, y eso va a ser de muy buen valor para todo el empresariado que así lo manifestó cuando catastramos al 70% del damero central.
1: Cabe destacar que este programa estratégico nace como respuesta directa a los resultados de un catastro efectuado por representantes del comercio, diagnóstico que evidenció la necesidad existente en el sector de acceder a herramientas para potenciar sus negocios. Carmen Castillo, alcaldesa de San Felipe, agrega:
2: esto tiene un trabajo del año pasado en la cual se hizo una encuesta en el damero central a empresarios. Se llegó al 70% de los empresarios que están instalados con locales comerciales, y ellos hicieron observaciones y una encuesta muy buena que hizo Cercotec, llegando a la determinación de que esta academia empresarial de turismo era muy necesaria, porque hay mucha información que se requiere trabajar e informarse, y esta posibilidad se está dando ahora a los empresarios para que postulen.
1: Desde la organización destacaron que esta instancia busca entregar conocimientos prácticos y oportunidades reales para que los emprendedores puedan fortalecer sus capacidades, ampliar sus redes y proyectar de mejor manera sus iniciativas. Dasma Guzmán, coordinadora Fundación Lepe, sostiene:
3: y como fundación, como aportamos tanto económicamente como técnicamente a la iniciativa. Entonces vamos a estar ahí acompañando al grupo de personas seleccionadas a través de este mes, que va a ser un mes intenso de sesiones semanales con grandes relatores también nacionales que se han escogido para que puedan compartir conocimientos prácticos y también conocimientos técnicos académicos.
1: Las personas interesadas en participar pueden realizar su inscripción hasta el próximo 30 de mayo a través de los canales habilitados por la organización. Precisar que los cupos son limitados.
4: En Superandina, 13 minutos faltan para que sean las 9 de la mañana, 13 para las 9. La siguiente es la entrevista que hizo Carolina Méndez Reyes en VTV Noticias.
5: Bien, ya estamos de retorno en VTV Noticias. Usted ya lo ve en pantalla, Trasandino en VTV Noticias. Contamos acá con su capitán, ¿verdad? El capitán de Trasandino de los Andes, Matías Torres, un hombre local además, así que le damos la grata bienvenida a su casa. ¿Cómo estás, Matías?
6: Hola, muy buenas noches. Todo muy bien. La verdad que súper contento de estar acá y agradecido por la invitación.
5: Oye, bueno, Trasandino, ¿verdad? Tuvo 2 semanas de preparación ante ese partido, o antes más bien del partido con Nacional. ¿Cómo trabajó el plantel y ciertamente en este receso, cuáles fueron los aspectos que fortalecieron pensando precisamente en este próximo compromiso?
6: La verdad que súper bien. Hemos trabajado los errores que veníamos cometiendo en los partidos pasados, sobre todo el último que nos tocó perder de visita. Pero con el profe, analizando los partidos de la primera rueda, hemos sacado conclusiones y trabajado en base a los errores para ya corregirlo y mañana poder hacer un buen partido.
5: Cuesta un poco a veces hacerme la culpa de cosas que hay que ir mejorando, o el equipo lo entiende fácil, los compañeros del equipo.
6: No, la verdad que con el feedback del profe es súper fácil, porque él nos muestra videos, nos da a entender las cosas que hicimos mal y bueno, obviamente nosotros hay que tomarlo con altura de mira y con vista a mejorar, así que en ese sentido súper bien.
5: Oye, Matías, cuéntanos cómo llega el equipo en lo físico y también en lo futbolístico para enfrentar esta nueva fecha del partido. ¿Hay bajas en esta situación por lesiones o hay tarjetas? Cuéntanos un poquito.
6: Bueno, en lo físico súper bien, porque como tú dijiste, tuvimos 2 semanas para trabajar. Sí, claro. Entre medio tuvimos un partido amistoso, así que la verdad que la carga física la hemos desarrollado súper bien. Y baja, sí, tenemos lamentablemente 2, que una es Tomás San Martín, que está expulsado, y yo también, que quedé suspendido por acumulación de tarjeta amarilla, así que, bueno, pero confiando en el equipo que lo va a hacer bien y como venimos entrenando de buena manera, creo que vamos a hacer un buen partido.
5: Oye, Matías, Concón Nacional ha sido Concón nomás, bueno, digámosle, como es llamado habitualmente. Concón ha sido un rival complicado, ¿verdad?, en estas últimas temporadas. ¿Dónde es que creen ustedes que van a estar las claves para quedarse con los puntos que se necesitan?
6: Sí, como tú dices, ha sido un rival complicado. En esta división son todos los rivales difíciles, pero bueno, ahí hemos trabajado en base a los partidos. Al primer partido que jugamos con ellos también pudimos sacar conclusiones. Y en base a eso vamos a trabajar el partido y a ver las debilidades que ellos nos muestran para poder de esa forma aprovecharla.
5: Bueno, jugar en casa siempre tiene un sabor especial, porque el encuentro de este fin de semana es de local, precisamente en el Estadio Regional. Cuéntanos un poquito.

0: cuál es el mensaje que ciertamente le dejan a la hinchada y a toda la comunidad para que los acompañe este fin de semana?
1: Bueno, nosotros muy contentos de volver a nuestra casa. Por motivos de arreglo a la cancha tuvimos que jugar en San Felipe el partido pasado. Y
0: ¿cómo fue esa experiencia?
1: Distinta, la verdad que no es lo mismo que
0: ¿te
1: jugar
0: sientes
1: acá?
0: Como de visita, lo mejor.
1: Sí, es verdad, como jugar de visita, pero bueno, ahora estamos contentos que vamos a volver a los Andes. La cancha quedó bastante buena, así que también hacerle un llamado a toda la gente para que pueda asistir mañana al estadio. Hay una promoción de 2x1 para que la gente se motive a ir.
0: Ah, pero qué bien.
1: Así que ojalá que se incentiven y puedan ir a vernos y apoyarnos, que para nosotros es muy importante.
0: ¿Podemos recordar dónde se adquieren las entradas para asistir al encuentro?
1: Sí, se pueden adquirir en la boletería, en la galería comercial. Bueno, a través de Passline, que igual las venden. Y ya comprando una entrada pueden entrar 2 personas, así que eso es muy importante para que la gente pueda ir a apoyarnos.
0: En este nuevo proceso, tú que has seguido de cerca también, desde muy pequeñito también, antes de ingresar a Trasandino, ¿cómo has visto el apoyo de la comunidad? ¿Sientes que ahora, a través de las invitaciones en los medios de comunicación, a través de las redes sociales, del esfuerzo importante que están haciendo sus dirigentes también, un caluroso saludo para ellos, ¿crees que hoy día la recepción es distinta por parte del público? ¿Están asistiendo más al estadio a acompañarles?
1: Sí, la verdad que de estos años que llevo en el club, la verdad que la gente se ha portado súper bien, siempre nos va a apoyar. Y como tú dices, ahora se ha movido bastante lo que es las redes sociales, lo cual ha llevado a que vaya más gente, pero necesitamos de ellos. La verdad que para nosotros, aunque ellos no crean, es muy importante su apoyo y eso levanta el equipo y, como todos decimos, juntos somos más fuertes. Así que ojalá contar con mucha gente en el estadio que nos apoyen.
0: Oye, Matías, respecto de los más pequeñitos, porque hay también un trabajo importante que se realiza en lo profesional y también en lo formativo. ¿Cómo va avanzando la escuela de Trasandino con sus jugadores, con los futuros profesionales que van a salir de esa escuela?
1: Bueno, súper bien. La verdad que es muy importante para el club porque son los cimientos del equipo, lo que son las series menores. Así que, por lo que se ve, están trabajando muy bien, de la mano del profesor Alejo Rodríguez, está el profesor Richard Ponce. Y se ve que hacen un muy buen trabajo y también contento de ver a los niños caminando con la ropa de Trasandino en las calles. La verdad que hace mucho tiempo no se veía eso.
0: Y qué orgullo más grande, ¿no?
1: Sí, es muy lindo y también motiva a más niños a poder hacer deporte, que es muy importante. Así que yo creo que se está haciendo un muy buen trabajo y también a la serie menor hay que apoyarla porque son el futuro del club. Y también creo que es importante para los niños poder hacer deporte y creo que para los Andes también es súper importante.
0: Bueno, quizás este es un tema que podríamos consultárselo a las dirigentes del equipo, pero a inicios del mes de abril de este año, Trasandino sufrió un robo importante de parte del equipo, digamos, de los jugadores. ¿Eso ya fue subsanado? ¿Lograron los jugadores tener ya todo su equipamiento para estar presentes en los diferentes encuentros?
1: Sí, la verdad que fue algo que nos afectó demasiado porque...
0: Qué doloroso, ¿no?
1: Sí,
0: claro.
1: Son nuestra herramienta de trabajo, entonces...
0: Absolutamente.
1: Y son cosas que son de mucho valor, pero la verdad que el club se portó muy bien con nosotros. También recibimos el apoyo del SIFUB, que es el sindicato de futbolistas, que también nos aportaron. Y creo que ya la mayoría de los jugadores tienen su herramienta de trabajo, que son más que nada zapatos de fútbol. Y en ese sentido el club nos ayudó bastante, así que súper agradecido con los dirigentes y con el club.
0: Nos alegramos mucho entonces. Bien, Matías, queremos agradecerte por conversar con nosotros en esta noche de día viernes. Tus pantallas entonces para que invites a toda la comunidad al Valle de Aconcagua, en general, tanto en las provincias de los Andes como de San Felipe, para que asistan al encuentro de mañana sábado.
1: Primero que todo, gracias por la invitación y dejar a todos invitados, a la gente de los Andes, para que nos venga a apoyar. Para nosotros es súper importante su apoyo y también aprovechar que hay 2x1, que puede venir más gente, de llevar algún acompañante y para que mañana podamos estar todos juntos y lograr nuestro objetivo, que es el triunfo.
0: Bien, Matías, esperamos entonces el apoyo de toda la ciudadanía. Matías Torres conversando con nosotros, muchas gracias por acompañarnos. Éxito en el encuentro de mañana y vamos a estar hinchando entonces también para que todo resulte propicio y a favor de nuestro querido Trasandino de los Andes.
1: Muchas gracias a ustedes.
0: Buenas noches.
1: Buenas noches.
0: Conversando con Matías Torres, capitán del equipo de Trasandino de los Andes. Yo les invito de inmediato a hacer una breve pausa comercial. Siga con nosotros, ya estamos de retorno en BTV Noticias.
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0: Continúa esta edición matinal de Radio Noticias en Superandina. Vitalis, esta banda ligada al Liceo Max Salas Marchand de los Andes, ganó el primer lugar del Festival Nacional de Rock Estudiantil Arte al Patio. Detalles a través del siguiente informe.
1: Lo que comenzó como un pasatiempo, hoy se transformó en un motivo de orgullo para los Andes. La banda de rock estudiantil Vitalis, representante del Liceo Max Salas, obtuvo el primer lugar en la categoría de covers de la segunda versión del Festival Nacional Arte al Patio. Tras superar en una primera etapa a cerca de 200 agrupaciones de todo Chile y clasificar entre las 10 finalistas que se presentaron en el Teatro Nescafé de las Artes. Con menos de 2 años de trayectoria, los jóvenes músicos demostraron que el talento local puede abrirse paso en escenarios tan importantes como este. Sebastián Parot, bajista de Vitalis, dijo:
2: "Presentarse en ese escenario fue súper bacán, fue una experiencia muy, muy cuática, porque de verdad que nosotros empezamos tocando en la pieza de mi casa, juntándonos en la pieza de mi casa a puro lesear. A puro tocar y la cosa. Empezamos a tocar en tocatas del liceo, igual todo muy humildito, y llegar allá fue súper cuático para nosotros, conocer tantas bandas tan buenas en el tema de la música, conocer a Joe Vasconcelos".
1: Y el baterista de la misma agrupación, Agustín Antillanca, añadió:
3: "Fue una experiencia muy enriquecedora, porque conocer a músicos de lo largo y ancho de este país es muy hermoso, porque fueron todas muy buenas personas, si es que llegan a ver esta entrevista. Todos excelentes músicos a nivel de ejecución, y la experiencia además en el teatro fue de verdad que muy, muy, fue un antes y un después para nosotros, o sea, fue lo máximo".
1: Mateo Valdebenito, guitarrista de Vitalis, explicó:
4: "Vamos a saltar, nos emocionamos, gritamos, hace pataleta, todo muy bacán, todo muy contento, lo juro".
1: Y Jorge González, también guitarrista de Vitalis, destacó:
5: "Seguir adelante, seguir creciendo como banda, seguir enriqueciendo la cultura aquí en los Andes, dando inspiración, si se podría decir así, y obviamente seguir avanzando como banda y como amigos también que somos".
1: Para estos jóvenes, escuchar el nombre de Vitalis como ganador fue una sorpresa, especialmente por el alto nivel de las otras bandas participantes. La emoción se tomó el teatro con abrazos y celebraciones que también contagiaron al público presente. El triunfo, además, les permitirá grabar una canción original gracias a un contrato con el sello discográfico IG Records, además de acceder a beneficios y futuras presentaciones a través de las plataformas de audiomúsica. Detrás de este logro, también existe un trabajo formativo acompañado por sus profesores, destacando la importancia de generar espacios para el arte y la cultura dentro de los establecimientos educacionales. Esteban Gutiérrez, profesor de educación musical, dijo:
6: "Es completamente gratificante, porque es el fruto del trabajo que lleva ya varios años. Yo mismo soy testigo de el esfuerzo que muchos chicos han tenido acá, no solo ahora, sino que en todos los años que llevo siendo profe acá, cómo ensayan una y otra vez, y partimos creando espacios acá en la ciudad, súper importantes, que ya se han ido consolidando, como los festivales de rock, ¿cierto? O cuando van a tocar de un colegio a otro, y hoy en día eso ya se está consolidando, saliendo de la región, ganando un campeonato a nivel nacional, y esperamos que esto solamente siga creciendo y permaneciendo acá para nuestra ciudad".
1: La agrupación, integrada por Jorge González y Mateo Valdebenito en guitarras, Agustín Antillanca en batería, Martín Vélez en voz principal y Sebastián Parot en bajo, lejos de quedarse solo con este reconocimiento, ya proyectan sus próximos desafíos, entre ellos comenzar a crear material propio, seguir creciendo en la escena musical y transformarse en una inspiración para otros jóvenes que busquen desarrollar sus talentos artísticos.
0: Y de esta forma cerramos la edición matinal de Radio Noticias aquí en Superandina 88.5, que debe ser la sintonía de la gran radio de los Andes.
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8: 9 de la mañana, un minuto.
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0: Muy buenos días, ¿cómo están? Bienvenidos. Gracias por acompañarnos en el Juntos de Día Sábado. Un Juntos más musical, un Juntos más relajado en fin de semana. Así que, muy bienvenidos.

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0: Esta es la hora en Superandina.
1: 9 de la mañana, 30 minutos.
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En Superandina, 20 minutos faltan para que sean las 10 de la mañana, 20 para las 10.

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0: 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Esta es la hora.
1: 9:57 a.m.
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2: Tenemos 10 grados a esta hora en el centro de Los Andes. Pasamos a revisar las informaciones. El Minbu inició una nueva etapa del proceso de reconstrucción en el sector del Olivar, esto en Viña del Mar, con la demolición de casas que presentan fallas graves. El seremi del Minbu en Valparaíso, Marcelo Ruiz, destacó que esta etapa busca avanzar en dos frentes: iniciar nuevas viviendas para familias damnificadas por los incendios del año 2023 y de paso retirar las obras que no cumplen con las condiciones técnicas necesarias para ser entregadas como solución habitacional definitiva para las familias. En este sentido, Ruiz añadió que demoler también es proteger. Sabemos que demoler duele, sabemos que esperar más también duele, pero más grave sería entregar una vivienda nueva con deficiencias estructurales, parches o dudas sobre la seguridad que presta. El deber del Estado es proteger a las familias y no defender errores u horrores, afirmó la autoridad. Y el Servicio de Impuestos Internos, SII, presentó dos querellas criminales contra 7 personas, la mayoría vinculadas por lazos familiares, acusadas de organizar un particular esquema de devoluciones de impuestos fraudulentos. El líder de esta operación, asesor tributario, informó dividendos inexistentes de una sociedad anónima y a través de los demás miembros de la familia reclutó a más de 150 personas para conseguir devoluciones improcedentes a través del formulario 22, quedándose de paso con la mayor parte de esa plata devuelta por el Estado. El profesional contable presentó ante el SII declaraciones juradas falsas, informando que la empresa en cuestión había distribuido millonarios dividendos a sus accionistas durante los años 2022 y 2023. El problema era que la sociedad no había distribuido dividendos desde el año 2020. Los dividendos, por tanto, eran falsos. El Servicio de Impuestos Internos, por su parte, solicitó además que se considere como agravante el uso de asesoría tributaria para cometer el delito y su carácter de reiterado.
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Mañana musical de sábado en el Juntos de Superandina. 10 de la mañana con 11 minutos, 10 con 11. Tenemos 11 grados con 2 décimas en el centro de los Andes. 58% la humedad relativa del ambiente.

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1: 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En una mañana que está bastante fría, de hecho, la Dirección Meteorológica de Chile ha anunciado para las próximas horas acá en el Valle de Aconcagua cielos que se presentarán con nubosidad. De hecho, durante la mañana, al menos hasta la zona de Curimón, un sector de Curimón, hubo neblina, de hecho. Al menos en los Andes Centro eso no fue así, pero igualmente se siente el frío y la humedad muy temprano en la mañana. Para hoy la máxima, 16 grados, decía yo, que se anuncia para el resto de la jornada. Presencia de nubosidad, de hecho, nubosidad parcial para la tarde es lo que se anuncia. Para mañana domingo 24, en tanto nublado, variando a nubosidad parcial, mínima de 5, máxima de 18 grados. Y para la jornada del lunes, despejado, variando a nubosidad parcial, con mínima de 3 y una máxima que podría alcanzar 23 grados acá en el Valle de Aconcagua, lo dice la Dirección Meteorológica de Chile, ahí en su página, que es Meteo Chile. Ahora sí, Meteo Los Andes reporta que tenemos 11 grados con 9 décimas, 56% la humedad relativa del ambiente. La mínima de hoy fue de 3 grados con 2 décimas y se registró cuando faltaban 25 minutos para las 8 de la mañana. La mañana del día sábado continúa en su radio Superandina. Estamos juntos en fin de semana.

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1: 10 de la mañana, 29 minutos.
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La canción se llama así, simplemente, hay otra en tu lugar. Ahí estaba Pablo Montero en Super Andina. 22 minutos faltan para que sean las 11 de la mañana, 22 para las 11. Hoy, entre otras cosas, es el Día Mundial del Melanoma. El melanoma, para quien no lo sepa, es un tipo de cáncer de piel que suele presentarse como una mancha o lunar, o bien como un bulto, que es un tumor, sobre la piel, en el ojo, también dentro de la nariz o bien en la boca. De hecho, hay signos de advertencia del melanoma. Un lunar o tumor en la piel de reciente aparición que cambia, pica o que bien sangra. Además, hay otros elementos o signos de sospecha que los entrega la regla del ABCDE, como es la forma en que se denomina. Por ejemplo, la asimetría, con una mitad diferente a la otra en forma, grosor o bien en color. En los bordes de esta aparición, que se da justamente en la piel, un borde irregular o mal definido. En el color, con más de dos colores o tonos distintos. En el diámetro, mayor del tamaño de una lenteja, que en promedio son 6 milímetros. En la evolución, que cambia en el tiempo de forma, tamaño y o color. Por eso, ante cualquiera de estos signos, lo más prudente es consultar con un médico, porque efectivamente podríamos estar frente a un melanoma. Un llamado a tomar conciencia respecto de lo que implica esta situación en el contexto del Día Mundial del Melanoma, que también se conmemora en nuestro país, hoy sábado 23 de mayo. Mi vida, pero tú... 21 minutos faltan para que sean las 11 de la mañana, 21 minutos para las 11 horas.

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mañana de sábado en Superandina. Y aquí hay sonido nacional con los tres. 12 minutos para las 11 horas, 12 para las 11.

Los tres cantaban esa canción que se llama El Aval. En Super Andina, ¿qué hora es? 8 minutos faltan para que sean las 11 de la mañana. 8 minutos para las 11 horas. A las 11 tenemos noticias de la hora.

7 minutos faltan para que sean las 11 de la mañana, 7 minutos para las 11 horas. Estamos juntos en día sábado. Esta es su radio Superandina.

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1: 10:57 a.m.
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4: Momento de revisar las informaciones. Un hombre resultó baleado a plena luz del día mientras transitaba por la vía pública en Puente Alto, esto en la región metropolitana. Según la información policial, una mujer en el hospital Dr. Sotero del Río llegó informando que su hermano había recibido una serie de disparos en la intersección de calle La Serena con Jardín Alto en esa comuna. Parientes de la víctima, en tanto, afirmaron que los autores de los disparos eran sujetos a bordo de un vehículo. El hombre habría recibido impactos balísticos en ambas piernas. Dada la gravedad de sus heridas, fue llevado al SAPU Bernardo Leighton de la comuna y luego al hospital Dr. Sotero del Río. La víctima, en tanto, permanece en riesgo vital en el recinto asistencial ya mencionado. Y Carabineros frustró este sábado en la madrugada una encerrona en la autopista Vespucio Norte, deteniendo a tres menores de edad. Según la información que hasta ahora se maneja, los hechos ocurrieron a la altura de la comuna de Renca, cuando el bloque anti-encerronas de la policía pudo aprehender a los sujetos tras una persecución. Así, se consiguió detener a tres adolescentes de 15, 16 y 17 años de edad, respectivamente, quienes tenían antecedentes por numerosos delitos. De hecho, uno de ellos mantenía orden vigente de detención por robo con intimidación, receptación y robo con violencia, mientras que otro registra la cautelar de arresto domiciliario total, que evidentemente no está cumpliendo. Dentro del automóvil, en tanto, en el cual circulaban, portaban una réplica exacta de un subfusil MP5, la que no estaba adaptada para el disparo, pero se servía para intimidar.
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Thalía venía con esa canción en Super Andina, 11 de la mañana con 15 minutos. 11 con 15 minutos. A las 11 con 30 llegan los recuerdos. Recuerdos inolvidables.

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La canción se llama así, Agradecido. Ahí estaba José Luis Rodríguez en Superandina. En nuestro WhatsApp han llegado mensajes, claro que sí. Toda la mañana ustedes han tomado contacto con la radio en el más 569-9729-0852. Nuestras buenas amigas Mari, que nos escribe también temprano. Juanito también en la sintonía de la radio. Teresita, Hernán, Susana. También por acá Gonzalo. También por acá nos escribió Rosario. También por acá nuestra buena amiga Camila, también en la sintonía de la radio Superandina. También grandes cariños para Violeta, que también nos escribió desde la comuna de Calle Larga. También por acá cariños para María Cristina, también siempre en la sintonía. También por acá Carmencita, que nos pide que pasemos un favor. A ver, ¿qué pasó? Dice... A ver, nos pide un favorcito. Dice, hoy las exalumnas celebramos María Auxiliadora, ya que mañana es su día. Por ende, dice ella, se invita a las exalumnas para el día de hoy a una Eucaristía en la capilla del Colegio María Auxiliadora a las 16 horas y luego a compartir juntas un tecito en el restaurante que está al lado del colegio, con ingreso por el patio del establecimiento. Asistan, dice ella, porque nos vamos a encontrar y vamos a recordar además los días de niñez y juventud. ¡Qué rico eso! ¡Qué bien esa posibilidad de juntarse, de hacerse cariño, de verse, de comentar la vida! Esos son momentos gratos, en definitiva, hay que aprovecharlos. Y también, por otro lado, nos escribe por acá una buena amiga, Florinda, que dice, Don José Luis, dice, buenos días. Hoy, 23 de mayo, vigilia de Pentecostés, 20 horas en el templo parroquial. ¿En qué parroquia? En la parroquia Nuestra Señora de la Asunción. Así que ya lo saben, hoy 20 horas en el templo parroquial, ahí en la querida iglesia Nuestra Señora de la Asunción, estará la vigilia de Pentecostés. Eso es también contemplado para hoy día, también para que aquellos que deseen puedan asistir. Desde Casuto, en Rinconada, Ruth dice, buenos días para todos, acá escuchando hermosa música. Saludos desde Rinconada, nos manda ella, como siempre, muy, muy cariñosa, Ruth. Ahí se dice además que hay mucho frío, dice. Sí, está heladito en la mañana, ¿eh? Estaba muy heladito en la mañana cuando venía la radio y yo estaba ahí bien congelado a la mañana de hoy sábado, acá en el Valle de Aconcagua. Pronto, pronto llegan ellos, pronto llegan los recuerdos inolvidables al 88.5 a su radio Superandina.

11 de la mañana con 26 minutos, 11 con 26 minutos, así avanza la jornada, aquí, obviamente, en su radio Superandina. Aquí están los vacilos, toca madera.

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1: En los Andes tenemos 13 grados con 2 décimas.
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2: 11 de la mañana, 29 minutos.
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0: 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No estás solo. 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

el viejo desván, guardando la emoción de cosas que no están, y vuelvo a recordar las horas de tibieza. Y creo revivir en loco y venir tu cuerpo de mujer, buscando por doquier el nuevo figurín para poder lograr decorar tu belleza. Y yo desde un rincón contemplo tu actuación, tratando conseguir con gran preocupación algún nuevo color que luego te pondrás y lucirás coqueta. Las lágrimas empañan la visión y veo en el rincón del viejo manequín aquella

0: Dime tú, ¿por qué me abandonaste? ¿O acaso no lograste las cosas que soñabas? ¿No viste con qué ganas que yo trabajaba luchando sin descanso para darte mi abrigo? ¿O acaso no entendiste que te amaba? ¿Cómo te ama un amante? ¿Cómo quiere un amigo? Mas tú creíste que eras reina, que yo, tu esclavo, debía darte todo, y así te di mi honor y me anulaste y te regalé todo. Te di mi sangre, mis sentidos, mis caricias, y tú todo lo tomaste y me anulaste. Mas cuando te pedí un poco de amor, tú, sin mirar hacia atrás, te marchaste. Devuélveme el amor, dame la vida que te di, dame los sueños. Devuelve el corazón aquí a mi pecho, que ya vacío y ya deshecho de llorar se acuerda hoy de ti. Dame el amor, dame la vida.
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0: Patricia Maldonado, Gloria Simonetti y Oscar Andrade para este último instante del bloque de los recuerdos inolvidables. Nos separamos un instante y ya seguimos con más grandes y tremendas canciones.
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2: 11 de la mañana, 59 minutos.
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0: Un poco pasados en el tiempo, pasamos a revisar noticias de la hora en su radio Superandina. Tres chilenos que ingresaban o integraban, quiero decir, la llamada Global Summit Flotilla han vuelto al país y han relatado las primeras impresiones tras haber sido retenidos por fuerzas israelíes en el marco de una misión civil, como fue calificada, que pretendía trasladar alimentos, insumos médicos y ayuda humanitaria a la Franja de Gaza. Los activistas Carolina Eltit, Claudio Gayossi y Víctor Chanfro formaban parte de la delegación nacional junto a Ignacio Ladrón de Guevara. Según dice el Centro de Información Palestina, todos habrían sido posteriormente liberados y llevados hasta Estambul en vuelos chárter coordinados por el gobierno de Turquía. A su arribo, los participantes de esta movilización denunciaron condiciones adversas durante su detención. Por ejemplo, uno de ellos relató momentos de alta tensión y aseguró que la incertidumbre fue total durante el procedimiento. Y una mujer murió asesinada durante la madrugada de este sábado en el marco de lo que se investiga como un robo ocurrido en la comuna de Coronel, en la región del Biobío. Según la información que hasta ahora se maneja, los hechos ocurrieron cerca de la una de la madrugada, cuando un grupo de sujetos encapuchados y armados ingresó a un domicilio ubicado en el sector de Maule, en Los Encinos. Según dijo el fiscal José Ortiz, allí estas personas procedieron a atacar al cuidador del recinto para posteriormente atacar dentro del lugar del domicilio y a las afueras de él, a la pareja del cuidador, resultando esta persona fallecida y el cuidador lesionado con heridas de arma blanca. La víctima fatal es una mujer de 65 años, mientras que el hombre, de 72, se encuentra con heridas graves internado en el hospital de la comuna de Coronel.
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0: En Superandina, 12 del día con 9 minutos, 12 con 9 minutos exactamente. 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Y estamos de vuelta con el siguiente bloque, dedicado como siempre a los recuerdos, recuerdos inolvidables.
5: 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Tenemos nueva casa. Y hay que inaugurarla como Dios manda. Hay de todo, asado, cazuela, champaña, vino blanco del otro, mucha gente y la casa nueva, nuestra casa, fruto de tantos años llenos de penas blancas. Primero hubo discursos, me felicitaron, hasta nos tomaron fotos con la vieja abrazados. Luego, y como es lógico, ya no hay nada importante. Importan solo el trago, la comida y el baile. Yo los miro de lejos. Los niños están grandes. Mi hija con su novio, mi hijo y su compadre. Mi mujer con los platos. 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
1: 12 del día, 31 minutos.
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Y de esta forma también cerramos nuestros recuerdos inolvidables aquí en Superandina. Y bueno, antes del cierre, un saludo grande, por supuesto, para nuestros buenos amigos, para Pepita, que se comunicó con la radio, como siempre. También saludos para David Guerra, que está junto a todo el equipo aquel de ex trabajadores del Tren Trasandino, trabajando arduamente para el Día del Patrimonio, el próximo 31 de mayo. La idea es que la gente vaya a conocer las locomotoras del Tren Trasandino, que durante muchísimo tiempo dio vida a un orgullo de esta zona. Dicen que vuelve, dicen que no vuelve, veremos qué es lo que pasa. A veces falta que nuestros políticos sean un poquito más capaces de levantar la voz en temáticas importantes para la Aconcagua. Muchos llegan hasta por ahí nomás, de lado y lado, por cierto. Así que bueno, seguramente va a costar ahí esa lucha para que algún día el tren vuelva a la Aconcagua. Vamos a ver qué pasará con aquello. También cariños para la Carmencita, que también, como siempre, está pegada al parlante de la Superandina. También grandes saludos para nuestra buena amiga María de Rinconada, que nos está contando que mañana, es la bajada de la Virgen de la Ventana en Rinconada. 24 de mayo, 10 de la mañana, en la Plaza Patricio Molina de Casuto. La misa de hoy está suspendida en todo caso, pero para mañana, 24 de mayo, 10 de la mañana, se hace la bajada de la Virgen de la Ventana. Y también, por cierto, aprovecho de contarles que también nos dejó muchos cariños, como siempre, nuestra buena amiga Gloria, que también se ha comunicado con la radio por WhatsApp. Viene ahora la edición central de Radio Noticias. Quédese en la sintonía, nos juntamos nuevamente el lunes, si Dios quiere, en este Juntos a las 9, aquí en Superandina.

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2: Hermanas Sanestevinas lideran ejemplar labor voluntaria para recuperar y limpiar su entorno. Departamento de Salud de Bomberos de Aconcagua se reunió en Valparaíso para fortalecer protocolos médicos y de emergencia. FOSIS finalizó proyecto que fortaleció a organizaciones de recicladores en la región de Valparaíso. CONAF celebró 56 años de trabajo en el Valle de Aconcagua. Colegios de Aconcagua reciben cuadernos de escritura guiada entregados por el Mineduc. Traslado de vehículos de circulación a La Calera genera cuestionamientos por costos y también por falta de debate en San Felipe.
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0: ¿Cómo le va? Buenas tardes, le saluda José Luis Rosas junto a todo el equipo de prensa. Le invitamos a informarse a esta hora con Superandina, la gran radio de los Andes, en día sábado. Sábado que está fechado en 23 de mayo de este año 2026. Y como siempre, les invitamos a pasar a revisar las informaciones, lo más importante de las últimas horas. En una jornada en que además la Dirección Meteorológica de Chile anuncia para el Valle de Aconcagua cielos con nubosidad parcial, variando a nublado, la máxima de 16 grados. A esta hora, 15 grados con dos décimas, humedad relativa del ambiente, 32%. Bueno, entremos ahora en materia noticiosa. Comienza la edición central de Radio Noticias en Superandina. Tres hermanas del sector de calle Canuto, en el límite entre San Esteban y Santa María, se han transformado en ejemplo de compromiso comunitario tras liberar voluntariamente durante largo tiempo labores de limpieza y despeje de basura en la vía pública. Detalles conocemos junto al siguiente informe de apertura, a cargo de Claudio Quijanes.
1: Una admirable labor comunitaria se desarrolla en el sector de calle Canuto, en el límite entre las comunas de San Esteban y Santa María, donde tres hermanas decidieron hacerse cargo de la limpieza y recuperación de un espacio que por años se ha visto afectado por la acumulación de basura y maleza. Se trata de María Elena, Rosemary y Domitila Núñez, vecinas que, impulsadas únicamente por su compromiso con la comunidad y el cariño por su entorno, realizan periódicas jornadas de trabajo voluntario sin recibir ningún tipo de remuneración. Su iniciativa se ha transformado en un ejemplo de esfuerzo y conciencia ciudadana para toda la provincia. Las hermanas Núñez concentran sus labores en el retiro de residuos y en el despeje de pastizales secos a un costado del camino, una tarea que mejora la imagen del sector, pero que también contribuye directamente a la prevención de incendios y a reducir focos de inseguridad. Gracias a este trabajo constante y desinteresado, el entorno ha recuperado mejores condiciones de limpieza y seguridad para las familias que transitan diariamente por esta importante vía que conecta ambas comunas. María Elena Núñez habló de esto.
2: Estamos las tres hermanas, la Domitila, la Rosemary y yo, María Elena, haciéndole aseo a la calle porque para que se vea bonito el Canuto, que todos los vecinos nos cuiden en torno de toda la limpieza que hemos hecho, porque lo estamos haciendo voluntariamente.
1: El compromiso de estas vecinas fue destacado por las autoridades locales, que llegaron hasta el lugar para reconocer públicamente su aporte a la comunidad. El jefe comunal, junto a funcionarios municipales, visitó el sector mientras las hermanas realizaban labores de limpieza, instancia en la que valoró el impacto de esta iniciativa ciudadana y comprometió apoyo técnico y logístico del municipio para fortalecer y dar continuidad a estas acciones en beneficio de todos los habitantes de la comuna. Desde el municipio señalaron que este tipo de iniciativas reflejan la importancia de la colaboración entre la comunidad y las autoridades para enfrentar problemáticas que afectan directamente a los vecinos. Asimismo, recalcaron que el mantenimiento de espacios limpios y seguros mejora la calidad de vida de quienes habitan los distintos sectores, pero además contribuyen al cuidado del entorno.
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0: Continúan las informaciones en Superandina, 13 horas con 15 minutos. El departamento o los departamentos de salud de bomberos se han reunido en Valparaíso para fortalecer protocolos médicos y también de emergencia. Detalles conocemos a través del siguiente informe de Claudio Quijanes.
1: Las emergencias que hoy enfrentan los cuerpos de bomberos son cada vez más exigentes y requieren una preparación constante, especialmente en el área de la salud y atención de los voluntarios. Bajo esa mirada, se desarrolló una importante jornada de capacitación regional que reunió a representantes de distintos departamentos médicos y de salud bomberil de toda la región, incluyendo delegaciones del Valle de Aconcagua. La iniciativa buscó fortalecer el trabajo coordinado entre las distintas compañías y avanzar hacia protocolos comunes para responder de mejor manera ante situaciones de emergencia. Francisco Espinosa, jefe del Departamento de Salud de Bomberos Valparaíso, habló de esto.
4: La salud, la sanidad, inclusive parte antes de la emergencia, parte desde el mantener a nuestras dotaciones, a nuestro personal en una condición idónea desde el punto de vista físico, desde el punto de vista psicológico. Hablar de salud, hablar de emergencia hoy por hoy es un tema bastante complejo y ese tema de a poco también va involucrando a la civilidad.
1: La jornada congregó a voluntarios y especialistas vinculados al área de la salud bomberil, quienes compartieron experiencias, conocimientos técnicos y diversas metodologías de trabajo desarrolladas en sus respectivas comunas. Uno de los principales objetivos del encuentro fue avanzar hacia la estandarización de procedimientos, especialmente en materias relacionadas con la atención de bomberos lesionados durante actos de servicio, así como también en la prevención de riesgo al interior de las compañías. Según explicaron los organizadores, muchas de estas unidades médicas son relativamente nuevas dentro de los cuerpos de bomberos, por lo que generalmente espacios de aprendizaje y coordinación resulta fundamental para fortalecer su funcionamiento. Gabriela Lobos, inspectora del Departamento Médico de Bomberos San Felipe, dijo:
6: establecer nuestro procedimiento, cómo va a ser nuestro actuar, por qué nos vamos a regir, siempre complementando entre lo operativo, el tema de salud en sí, cómo vamos a trabajar con el bombero que se accidenta, cómo van a ser nuestras medidas preventivas en cuanto a salud y todo eso bajo nuestra operatividad que lo tienen todos los cuerpos bomberos.
1: Y José Fernández, inspector del Departamento Médico de Bomberos de Catemu, añadió:
7: estandarizar esto en algún momento puede que haya una emergencia grande como han habido varias ya y que participan toda la región, entonces la idea es tener un estándar y un protocolo y que todos hablemos el mismo idioma.
1: La academia permitió analizar situaciones reales enfrentadas por voluntarios en emergencias complejas, abordando aspectos vinculados a la atención prehospitalaria, manejo del estrés, protocolos sanitarios y coordinación entre equipos de respuesta. Todo esto con el propósito de evitar improvisaciones en momentos críticos y asegurar que cada unidad pueda actuar bajo criterios similares ante accidentes o catástrofes de gran magnitud. La idea, señalaron, es construir un sistema más sólido y preparado donde la experiencia desarrollada en una comuna pueda transformarse en una herramienta útil para toda la región.
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0: En Superandina, 13 horas y 20 minutos, 13 con 20 minutos. El FOSIS finalizó un proyecto que fortaleció a organizaciones de recicladores en la región de Valparaíso. Detalles a través del siguiente informe.
1: El Fondo de Solidaridad e Inversión Social FOSIS finalizó la implementación del proyecto Cooperativas que Transforman Realidades, iniciativa del programa Innova FOSIS, orientada a fortalecer la economía circular y el reciclaje mediante el apoyo a 5 organizaciones de recicladores en distintos puntos de la región de Valparaíso. El proyecto tuvo como objetivo facilitar la integración de estas organizaciones a los sistemas de gestión establecidos por la Ley de Responsabilidad Extendida del Productor, contribuyendo así a su consolidación dentro de la economía circular formal. La iniciativa consideró 5 cooperativas, entre ellas Yay Yay, acompañando sus procesos de gestión y promoviendo su autonomía económica. Johan Barrientos, gerente administrador de la Federación de Recicladores de la Región de Valparaíso, valoró el impacto de la iniciativa.
2: Que nosotros partimos de la nada, o sea, invisible, en pañales, entonces todas estas herramientas, igual que las ayudas tecnológicas, tanto como los mismos técnicos, para nosotros es grandioso, creo que nos supera un poco más el estándar como reciclador y también nos da las herramientas para ser un poco más visible, como lo acabamos de mencionar.
1: Entre las principales líneas de acción desarrolladas por el piloto, se contempla el fortalecimiento de la gestión organizacional, la optimización de procesos productivos, el desarrollo de estrategias de comercialización, la incorporación de herramientas digitales y la promoción de la equidad de género en la toma de decisiones, a través de talleres formativos, asesorías personalizadas y la implementación de soluciones tecnológicas. El programa permitió que las cooperativas avanzaran en estándares de formalización y acceso a nuevos mercados. Desde la experiencia de implementación, Javier Saldivia destacó el impacto estructural del proceso.
3: Conformar las primeras 7 cooperativas de recicladores de base el 2021-2022. Un trabajo que partió convenciendo a los recicladores de base que tenían que organizarse en figuras comerciales para poder tener acuerdos con los sistemas de gestión, dignificar el trabajo, tener empleo, sin que lo crean mucho. Y en todo Chile empiezan a ver resultados en donde tenían sueldos por sobre el sueldo base, firmaban con los sistemas de gestión, tenían salud, tenían seguridad laboral y tenían un empleo a largo plazo mucho más digno que lo que tenían en algún momento. Se comenzó a trabajar. Comenzamos a recibir pedidos prácticamente de todo Chile de recicladores de base que querían organizarse en cooperativa.
1: En esa línea, Soledad Mella, presidenta de la Asociación Nacional de Recicladores de Chile, destacó.
4: Bueno, yo creo que el proyecto Innova FOSI viene a solucionar un problema de brechas. Brechas de conocimiento y capacidad de los recicladores de base. Hay que entender que los recicladores de base, la mayoría son personas que vienen de un estrato social muy bajo. Por ende, el tema de la educación ha sido siempre un privilegio más que un derecho. Y por ende, para nosotros lograr que los compañeros asumieran, primero que nada, un modelo tan complejo como la ley REP, pero sobre todo entender lo que se nos venía encima, significaba también buscar todas las herramientas necesarias para poder cambiar esa brecha y transformarla también en un propósito mucho más importante, pero sobre todo beneficioso para los compañeros.
1: La iniciativa también consideró la articulación con actores clave del ecosistema del reciclaje, incluyendo municipios, el Ministerio del Medio Ambiente y la colaboración entre el sector público y privado.
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0: En Superandina seguimos informando al Valle de Aconcagua, 13 horas y 25 minutos. La CONAF festejó 56 años de historia. También lo hizo acá en la zona de Aconcagua. Detalles en el siguiente informe.
1: En una ceremonia marcada por el reconocimiento a la trayectoria institucional y al compromiso de sus equipos, autoridades, dirigentes sindicales, funcionarias y funcionarios conmemoraron el 56º aniversario de la Corporación Nacional Forestal CONAF, relevando el papel que cumple el organismo en la conservación, restauración y manejo sustentable de los bosques y formaciones xerofíticas de la región de Valparaíso y el país. La actividad se desarrolló en un escenario especialmente significativo para la institución, considerando la próxima creación del Servicio Nacional Forestal, organismo 100% público que sucederá a CONAF, y el traspaso de las áreas protegidas al Servicio Nacional de Biodiversidad y Áreas Protegidas, SBAP, proceso que podría concretarse durante este año. A esto se refirió Sandro Brussone, director regional de la Corporación Nacional Forestal.
7: La Corporación Nacional Forestal cumple 56 años, dedicada a la conservación de los ecosistemas, a la protección contra incendios forestales, a la administración de la legislación forestal. Nos encargamos del manejo de las cuencas, de ver a nuestros pequeños propietarios forestales, como también la gestión de los grandes propietarios forestales. Lo cual nos lleva a entender de que hemos hecho una gestión dedicada, eficiente. Así lo refleja la admiración que la gente, el público en general, siente por nuestros brigadistas, por nuestros guardaparques y el personal en términos generales.
1: Uno de los momentos más emotivos de la jornada fue la entrega de reconocimientos a trabajadoras y trabajadores con 15, 20, 30, 35 y hasta 40 años de servicio en la institución. Por 15 años de trayectoria fue distinguida Denise Núñez, jefa biprovincial de CONAF para San Felipe y los Andes. En tanto, en la categoría de 40 años de servicio recibieron homenaje Sandro Brussone, director regional de CONAF, y Félix Forno, administrador del Parque Nacional La Campana. CONAF es un organismo dependiente del Ministerio de Agricultura y fue creado en mayo de 1970 bajo el nombre de Corporación de Reforestación, consolidándose con el paso de los años como una de las principales instituciones dedicadas a la protección y conservación de los ecosistemas forestales del país.
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8: Es la 1:00 p.m, 28 minutos.
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De Valparaíso, la distribución de los cuadernos de escritura guiada, recurso pedagógico que forma parte de la estrategia LEC para aprender. La iniciativa busca promover la escritura como una herramienta fundamental para desarrollar la expresión de ideas, la reflexión y la participación en la vida en comunidad, potenciando además competencias vinculadas al pensamiento crítico, la creatividad y el aprendizaje integral de niños, niñas y jóvenes. En la región, la distribución alcanza un total de 35.662 ejemplares, beneficiando a estudiantes desde segundo básico hasta cuarto medio, pertenecientes a 115 establecimientos educacionales. El material contempla actividades diseñadas para acompañar el proceso de aprendizaje de acuerdo con cada nivel educativo, incorporando estrategias didácticas orientadas a fortalecer la comprensión lectora, la producción escrita y la comunicación oral. Uno de los aspectos destacados de los cuadernos destinados a los niveles iniciales es el uso de ficción educativa, metodología que incorpora personajes y situaciones cercanas a la realidad de los estudiantes para incentivar la escritura y la resolución de problemáticas comunitarias. A través de estas actividades se abordan temáticas relacionadas con el cuidado del medio ambiente, la convivencia y la vida en sociedad. La estrategia LEC para aprender también considera herramientas de apoyo para docentes mediante guías con orientaciones pedagógicas y metodológicas que buscan reforzar el acompañamiento en el aula y facilitar la implementación de actividades de escritura y lectura en las comunidades educativas. En educación parvularia, además, se incorporó el documento Habilidades de la Escritura con mirada de trayectoria educativa, material orientado a apoyar a educadoras y equipos pedagógicos en el desarrollo de la escritura emergente durante los primeros años de formación. Desde el Ministerio de Educación señalaron que esta estrategia apunta a consolidar habilidades fundamentales para el desarrollo académico y personal de los estudiantes, fortaleciendo procesos de aprendizaje que permitan mejorar la comunicación, la reflexión y la participación activa dentro de sus entornos escolares y sociales.

0: Seguimos informando en Superandina. 15 minutos faltan para que sean las 14 horas. Pasemos a revisar juntos la entrevista que hizo ayer en la edición central de BTV Noticias Carolina Méndez Reyes.
1: Bien, ya estamos de retorno en BTV Noticias. Usted ya lo ve en pantalla, Trasandino en BTV Noticias. Contamos acá con su capitán, ¿verdad? El capitán de Trasandino de los Andes, Matías Torres, un hombre local además, así que le damos la grata bienvenida a su casa. ¿Cómo estás, Matías?
2: Hola, muy buenas noches. Todo muy bien. La verdad que súper contento de estar acá y agradecido por la invitación.
1: Oye, bueno, Trasandino, ¿verdad? Tuvo dos semanas de preparación ante ese partido, o antes más bien del partido con Nacional. ¿Cómo trabajó el plantel y ciertamente en este receso, cuáles fueron los aspectos que fortalecieron pensando precisamente en este próximo compromiso?
2: La verdad que súper bien. Hemos trabajado los errores que veníamos cometiendo en los partidos pasados, sobre todo el último que nos tocó perder de visita. Pero con el profe, analizando los partidos de la primera rueda, hemos sacado conclusiones y trabajado en base a los errores para ya corregirlos y mañana poder hacer un buen partido.
1: Cuesta un poco a veces hacer mea culpa de cosas que hay que ir mejorando, o el equipo lo entiende fácil, los compañeros del equipo.
2: No, la verdad que con el feedback del profe es súper fácil porque él nos muestra videos, nos da a entender las cosas que hicimos mal y bueno, obviamente nosotros hay que tomarlo con altura de mira y con vista a mejorar, así que en ese sentido súper bien.
1: Oye, Matías, cuéntanos cómo llega el equipo en lo físico y también en lo futbolístico para enfrentar esta nueva fecha del partido. ¿Hay bajas en esta situación por lesiones o hay tarjetas? Cuéntanos un poquito.
2: Bueno, lo físico súper bien porque, como tú dijiste, tuvimos dos semanas para trabajar. Sí, claro. Entre medio tuvimos un partido amistoso, así que la verdad que la carga física

0: la hemos desarrollado súper bien. Y baja, sí, tenemos lamentablemente dos, que una es Tomás San Martín, que está expulsado, y yo también que quedé suspendido
1: Sí,
0: por
1: claro.
0: acumulación de tarjeta amarilla, así que bueno, pero confiando en el equipo que lo va a hacer bien y como venimos entrenando de buena manera, creo que vamos a hacer un buen partido.
1: Oye, Matías, Concón National ha sido Concón nomás, bueno, digámosle, como es llamado habitualmente. Concón ha sido un rival complicado, ¿verdad?, en estas últimas temporadas. ¿Dónde es que creen ustedes que van a estar las claves para quedarse con los puntos que se necesitan?
0: Sí, como tú dices, ha sido un rival complicado. En esta división son todos los rivales difíciles, pero bueno, ahí hemos trabajado en base a los partidos. Al primer partido que jugamos con ellos también pudimos sacar conclusiones y en base a eso vamos a trabajar el partido y a ver las debilidades que ellos nos muestran para poder de esa forma aprovecharlas.
1: Bueno, jugar en casa siempre tiene un sabor especial, porque el
0: Sí.
1: encuentro de este fin de semana es de local, precisamente en el estadio regional. Cuéntanos un poquito cuál es el mensaje que ciertamente le dejan a la hinchada y a toda la comunidad para que los acompañe este fin de semana.
0: Bueno, nosotros muy contentos de volver a nuestra casa. Por motivos de arreglo a la cancha tuvimos que jugar en San Felipe el
1: Sí,
0: partido
1: claro.
0: pasado y eso
1: ¿Cómo fue esa
0: igual
1: experiencia?
0: es distinta, la verdad que no es lo mismo que
1: Te
0: jugar
1: sientes como de
0: acá.
1: visita, lo mejor.
0: Sí, es verdad, es como jugar de visita, pero bueno, ahora estamos contentos que vamos a volver a los Andes. La cancha quedó bastante buena, así que también hacerle un llamado a toda la gente para que pueda asistir más al estadio. Hay una promoción de 2x1 para que la gente se motive a ir.
1: Ah, pero qué
0: Así
1: bien.
0: que ojalá que se incentiven y puedan ir a vernos y apoyarnos, que para nosotros es muy importante.
1: ¿Podemos recordar dónde se adquieren las entradas para asistir al encuentro?
0: Sí, se pueden adquirir la boletería en la galería comercial, bueno, a través de Passline, que igual las venden, y ya comprando una entrada pueden entrar 2 personas, así que eso es muy importante para que la gente pueda ir apoyarnos.
1: En este nuevo proceso, tú que has seguido de cerca también, desde muy pequeñito también, antes de ingresar a Trasandino, ¿cómo has visto el apoyo de la comunidad? ¿Sientes que ahora, a través de las invitaciones en los medios de comunicación, a través de las redes sociales, del esfuerzo importante que están haciendo sus dirigentes también, un caluroso saludo para ellos, ¿crees que hoy día la recepción es distinta por parte del público? ¿Están asistiendo más al estadio a acompañarles?
0: Sí, la verdad que de estos años que llevo en el club, la verdad que la gente se ha portado súper bien, siempre nos va a apoyar. Y como tú dices, ahora se ha movido bastante lo que es las redes sociales, lo cual ha llevado a que vaya más gente, pero necesitamos de ellos. La verdad que para nosotros, aunque ellos no crean, es muy importante su apoyo y eso levanta el equipo y como todos decimos, juntos somos más fuertes. Así que ojalá contar con mucha gente en el estadio que nos apoyen.
1: Oye, Matías, respecto de los más pequeñitos, porque hay también un trabajo importante que se realiza en lo profesional y también en lo formativo. ¿Cómo va avanzando la escuela de Trasandino con sus jugadores, con los futuros profesionales que van a salir de esa escuela?
0: Bueno, súper bien. La verdad que es muy importante para el club porque son los cimientos del equipo, lo que son las series menores. Así que, por lo que se ve, están trabajando muy bien. De la mano del profesor Alejo Rodríguez, está el profesor Richard Ponce. Y se ve que hacen un muy buen trabajo y también contento de ver a los niños caminando con la ropa de Trasandino por las calles. La verdad que hace mucho tiempo no se veía
1: Y qué
0: eso.
1: orgullo más grande,
0: Sí,
1: ¿no?
0: es muy lindo y también motiva a más niños a poder hacer deporte, que es muy importante. Así que yo creo que se está haciendo un muy buen trabajo y también a la serie menor hay que apoyarla porque son el futuro del club y también creo que es importante para los niños poder hacer deporte y creo que para los Andes también es súper importante.
1: Bueno, quizás este es un tema que podríamos consultárselo a las dirigentes del equipo, pero a inicios del mes de abril de este año, Trasandino sufrió un robo importante de parte del equipo, digamos, de los jugadores. ¿Eso ya fue subsanado? ¿Lograron los jugadores tener ya todo su equipamiento para estar presente en los diferentes encuentros?
0: Sí, la verdad que fue algo que nos afectó demasiado
1: Qué
0: porque,
1: doloroso, ¿no? Sí,
0: sí,
1: claro.
0: son nuestra herramienta de trabajo, entonces,
1: Absolutamente.
0: y son cosas que son de mucho valor, pero la verdad que el club se portó muy bien con nosotros. También recibimos el apoyo del SIFU, que es el sindicato de futbolistas, que
1: ¿Sí?
0: también nos aportaron, y creo que ya la mayoría de los jugadores tienen su herramienta de trabajo, que son más que nada zapatos de fútbol, y en ese sentido el club nos ayudó bastante, así que súper agradecido con los dirigentes y con el club.
1: Nos alegramos mucho entonces. Bien, Matías, queremos agradecerte por conversar con nosotros en esta noche de día viernes. Tus pantallas entonces para que invites a toda la comunidad al Valle de Aconcagua, en general, tanto en las provincias de los Andes como de San Felipe, para que asistan al encuentro de mañana sábado.
0: Primero que todo, gracias por la invitación y dejar a todos invitados a la gente de los Andes para que nos venga a apoyar. Para nosotros es súper importante su apoyo y también aprovechar que hay 2x1, que puede venir más gente de llevar algún acompañante y para que mañana podamos estar todos juntos y lograr nuestro objetivo, que es el triunfo.
1: Bien, Matías, esperamos entonces el apoyo de toda la ciudadanía. Matías Torres conversando con nosotros, muchas gracias por acompañarnos. Éxito en el encuentro de mañana y vamos a estar hinchando entonces también para que todo resulte propicio y a favor de nuestro querido Trasandino de los Andes.
0: Muchas gracias a ustedes.
1: Buenas noches.
0: Buenas noches.
1: Conversando con Matías Torres, capitán del equipo de Trasandino de los Andes. Yo les invito de inmediato a hacer una breve pausa comercial. Siga con nosotros, ya estamos de retorno en BTV Noticias.
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0: Continúa esta edición central de Radio Noticias en Superandina. El hallazgo de dos nuevos focos de mosquito Aedes aegypti en sectores de El Huape y San Miguel mantiene activas las medidas preventivas en la comuna de San Esteban. Detalles conocemos a través del siguiente informe.
1: Dos nuevos focos del mosquito Aedes aegypti fueron detectados en la comuna de San Esteban, específicamente en sectores aledaños a la localidad de El Huape. Tras la confirmación de estas muestras positivas, los equipos de la Seremi de Salud y el municipio iniciaron un despliegue en terreno centrado en la vigilancia de este insecto, que es el vector de enfermedades como el dengue, el Zika y la fiebre amarilla. Mario Méndez, jefe de la Autoridad Sanitaria en Aconcagua, habló de esto.
2: Se encontró a través del programa de vigilancia que se tiene por parte de la Seremi de Salud, huevos positivos a Aedes aegypti, este vector que transmite la arbovirosis, Zika, chikungunya, dengue, fiebre amarilla. Y en la comuna de San Esteban, efectivamente, en la localidad del Huape, San Miguel, en ese sector. A partir de ahí se inició un fuerte operativo por parte de la Seremi de Salud, la delegación presidencial provincial y también el municipio de San Esteban para poder abordar todos los aspectos de vigilancia.
1: El plan de contingencia incluye la aplicación de control químico mediante fumigaciones en un radio de hasta 300 metros desde el punto de los hallazgos, una estrategia que ahora comenzó a extenderse hacia las zonas urbanas de la comuna, pese a que el trabajo prioritario está en los sectores rurales, donde las autoridades fiscalizan la acumulación de neumáticos y los recipientes de agua para animales, ya que con la cercanía del invierno se busca evitar que las lluvias generen criaderos masivos. El jefe de la Autoridad Sanitaria en Aconcagua, Mario Méndez Allende, dijo:
2: mantener muy limpios los patios, limpios, evitar cualquier posibilidad de acumulación de agua estancada desde una tapita de bebida hasta neumáticos, hasta envases que queden que permitan la acumulación de agua, floreros, en fin, hay que evitar todo ese tipo de situaciones de acumulación de agua, limpiar muy bien las bajadas de agua, eso es importante porque también ahí se producen acúmulos de agua estancada, que es donde se reproduce el insecto.
1: Hasta ahora, el mosquito detectado en la zona no porta los virus asociados a la enfermedad como el dengue o fiebre amarilla, por lo que no existen contagios locales de la misma. Los únicos casos registrados en la provincia corresponden a personas que contrajeron el virus en el extranjero y que tras ser diagnosticadas mediante PCR en el Hospital San Camilo fueron aisladas oportunamente para recibir observación y tratamiento, permaneciendo bajo una cuarentena focalizada hasta dejar de representar riesgo de transmisión.
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0: Y de esta forma cerramos nuestra edición central de Radio Noticias aquí en Super Andina. Como siempre, las gracias por haberse informado y acompañado con nosotros hoy a las 16:30. Escuche el partido de Trasandino de los Andes, que va a recibir a Concon National, con relatos de Julio González Arroyo y el trabajo de Ángel Olmedo y de Felipe Loncón y todo el equipo de Super Deportes aquí en Super Andina. Que lo pase bien, que tenga feliz fin de semana y recuerde, coméntelo con todo el mundo. Tenemos partido hoy día a las 4:30, solo por la gran radio de los Andes, al estilo de Super Andina, la mejor fórmula para seguir siempre a Trasandino de los Andes. Chao.
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2: Es la 1:00 p.m, 59 minutos.
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1: Son las 2 de la tarde, 28 minutos.
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1: Son las 2 de la tarde, 59 minutos.
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4: Llegar a más clientes y aprovechar mejor también las oportunidades de negocio son pilares fundamentales para el crecimiento de las pymes. Bueno, y en ese contexto, el marketing digital, el comercio electrónico y el análisis de datos se han convertido en aliados relevantes para impulsar las ventas y mejorar también la relación con los consumidores. Y en el contexto de la crisis de natalidad que se agudiza año tras año, fíjense que el año 2025 cerró con 146.000 nacimientos. Son cada vez más las personas que dicen tener varios motivos para preferir una mascota por sobre un hijo. Esto lo demuestra un estudio publicado recientemente. Sacar una mancha de aceite antigua puede parecer, bueno, una batalla bastante perdida. Hay gente que dice, yo no, ya voy a cambiar la prenda, la voy a botar. Especialmente cuando hablamos de pantalones oscuros, donde el aceite a veces deja una especie de sombra y esta se torna con el tiempo en forma permanente. Hay un truco que se lo vamos a contar el día de hoy. ¿Cómo están? Gusto de saludarlos. Bienvenidos a la tarde de Superandina en este 23 de mayo. Ya estuvimos con el segundo feriado, que fue bastante generoso, este quinto mes de este año 2026, el 21 de mayo, que los Andes tuvo una connotación bastante especial, el hecho de que hay restos de soldados acá en el cementerio parroquial de nuestra comuna y también donde se desarrolla a lo largo de todo el país los famosos desfiles en honor a Arturo Prat y toda su gente. Saludamos de inmediato a Andrés Urtubi en la edición Programación y Puesta en el Aire, quien les habla, Eduardo Ponce. Comenzamos de inmediato el programa del día de hoy. Directo, como es habitual, vamos a acompañarles hasta las 21 horas. Y en la portada musical de esta tarde de sábado, nos vamos a quedar con el grupo chileno Los Prisioneros y este éxito que se llama Sexo. Bienvenidos.

Vamos de inmediato a desarrollar las crónicas, los datos de interés que hemos preparado en la pauta temática de esta jornada de 23 de mayo. Llegar a más clientes y aprovechar mejor las oportunidades de negocio son pilares fundamentales para el crecimiento de las pymes y, bueno, en este contexto, el marketing digital, el comercio electrónico también, que está muy de moda, que llegó para quedarse, y el análisis de datos se han convertido en aliados relevantes para impulsar las ventas y también mejorar la relación en los consumidores. Bueno, a diferencia de lo que ocurría hace varios años atrás, hoy muchas de estas herramientas están al alcance de las empresas de distintos tamaños. Están las plataformas digitales, están las redes sociales y sistemas de gestión comercial que permiten ampliar el alcance de los negocios, conocer mejor a los clientes y detectar oportunidades para ofrecer nuevos productos o también pueden ser los servicios. Según explica Víctor Danús, que es el gerente general de ProUrbe, que es la gestión inmobiliaria, el uso estratégico de estas herramientas puede marcar una diferencia importante en el crecimiento de las pymes. ¿Qué dice él? Las herramientas digitales permiten a las pymes mejorar sus resultados comerciales sin necesidad de realizar grandes inversiones. Contar con una presencia digital que sea, en este caso, sólida, ya no vaya a improvisar a través de una buena página web, y que ahora hay muchos sistemas y también las redes sociales que son bien activas, cuando se utilizan bien las redes sociales, ayuda a mostrar la propuesta del valor del negocio y generar cercanía con los clientes mediante un contenido útil y relevante, de acuerdo a lo que señala este estudio. Bueno, las herramientas digitales, están a la mano ahora no tan solo de las grandes empresas, sino que también hablamos de las famosas pymes. Celebration, un clásico en la música, está ahora en Superandina junto a Curandegam.

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1: Son las 3 de la tarde, 30 minutos.
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0: siempre es suficiente. Las diferencias que tienes con esa persona son evidentes y a largo plazo podrían no ser beneficiosas para ti. Te mereces una relación en la que sientas plena compatibilidad y es importante que te lo recuerdes a ti mismo. ¿Cómo te sientes con esto?
1: Como el culo, marica, ¿cómo me vas a sentir?

Y esta crónica también que nos llamó la atención y que preocupa actualmente, no tan solo en Chile, sino que esto, este contexto se da también a nivel mundial. Y estamos hablando de la crisis de natalidad que se agudiza año tras año. Por ejemplo, el último estudio, estamos hablando del año 2025, cerró con 146.000 nacimientos. Bueno, son cada vez más las personas que dicen tener varios motivos para preferir una mascota por sobre un hijo, porque ya las mascotas pasan a ser parte de la familia. No es el guardián, el perrito que estaba siempre en el antejardín para proteger el hogar, sino que ya comen con los seres humanos, hasta duermen en la misma cama. Y así lo demuestra un análisis del Laboratorio de Conversación Pública, y esto tiene que ver con el Centro Democracia y Opinión Pública de la Universidad Central, que se adentra en la pregunta: ¿por qué tener un hijo si se puede tener una mascota? Y que revela una transformación sociocultural bastante profunda. Los animales de compañía, como se lo decía anteriormente, se han convertido en miembros de la familia, con roles de hijos, hermanos, nietos, incluso bebés eternos. Porque ¿cómo los tratamos? Bueno, a los animales le encanta la ternura en todo caso. Para llegar a estas conclusiones, el equipo diseñó una etnografía digital de comentarios publicados a través de las redes sociales. Estamos hablando de Instagram, Facebook y TikTok entre el año 2022 y octubre del año recién pasado, orientada a capturar conversaciones con alta participación en torno a contenidos sobre animales. Y como les decía, por eso que la gente dice: no, ya no es mi mascota, forma parte del núcleo familiar. Sigamos disfrutando de más canciones directo hasta las 21 horas en Superandina durante el fin de semana. Corazón partido, aquí está la voz de Alejandro Sanz.

Este es un buen dato, porque yo creo que a muchos nos ha pasado, no solamente a ustedes. Sacar una mancha de aceite antigua puede parecer una batalla quizás perdida, especialmente cuando hablamos de pantalones oscuros, donde el aceite, se han fijado ustedes que a veces deja una especie de, así como de sombra permanente, y siempre la estamos mirando, y nos sentimos como algo incómodo. Hay un truco para reactivar la grasa para poder extraerla del tejido. Aquí le voy a entregar métodos para rescatar su prenda sin arruinar el color o no tenga que desprenderse de ella, de olvidarse de ella. Está, por ejemplo, el método de lavavajillas, que es efectivo y bastante seguro. Yo lo probé, por eso le estoy diciendo que esto es efectivo. El jabón para platos está diseñado especialmente y específicamente para romper las moléculas de grasa. Paso 1. Hay que colocar un cartón o por abajo una toalla vieja dentro de la pierna del pantalón. Debajo de, me refiero, de la mancha, para que la grasa no pase al otro lado. Al final va a terminar con, no con una, con dos manchas. Por eso que ponga un cartón o busque una toalla o alguna prenda en desuso para colocarla debajo. El paso 2. Aplicar una gota de lavavajillas concentrado directamente sobre la mancha seca. Ya no la vaya a disolver en agua. El paso 3. Hay que frotar suavemente con un cepillo de dientes que esté en desuso, suave, o con la yema de los dedos también así en forma de círculo, así, rozando. Y suave, no tiene para qué ser tan brusco. Y deje actuar por unos 15 a 20 minutos, no la vaya a lavar de inmediato. El paso 4. Tiene que enjuagar con agua tibia y lavar la prenda en forma normal. La va a echar a la lavadora, como que nunca existió esa mancha de aceite. Ahora está el truco del polvo y el calor para manchas muy rebeldes, esas que llevan por varios meses ya y quizá usted se dio por vencido. Si el aceite lleva más meses ahí, bueno, se necesita absorberlo. El paso 1, cubre la mancha con polvo de talco, maicena o también hay un producto que es muy recomendado, que es muy específico y que le va a favorecer para quitar la mancha, que es el famoso, y siempre hay en la casa, bicarbonato. Es muy suave, es muy eficaz. Presiona un poco para que penetre. El paso 2, deja que repose al menos una hora. Puede dejarlo, por ejemplo, lo más recomendable, toda la noche. El paso 3, retirar el polvo y si aún se ve la mancha, hay que aplicar un poco de jabón de barra, tipo de este jabón que venden los supermercados, de estos antiguos. No me acuerdo en este minuto el nombre, y que sea húmedo. El paso 4, lavar con agua a la temperatura máxima que permita la etiqueta de su pantalón. Hay mucha gente que no se preocupa de mirar la etiqueta para ver en cuántos grados y cómo se puede lavar la prenda, si se puede echar a la lavadora, si resiste cierta cantidad o el espesor que tiene su detergente que habitualmente usa. También está el alcohol isopropílico, con precaución sí. Este es el último recurso porque puede afectar el tinte de las telas delicadas. Tiene que humedecer en un algodón con alcohol y presiona sobre la mancha. El alcohol disuelve el aceite endurecido. Entonces son varios pasos que usted tiene que ir probando. Tiene que hacerlo con el famoso lavavajillas, ¿ya? Puede hacerlo con el jabón también, usando bicarbonato, o por último ya, como la parte final, porque es muy rebelde la mancha, utilizar alcohol. Ojo, ¿eh? Puede primero en una zona no visible, como el dobladillo interno, para que si le va a perjudicar la prenda, el pantalón, en este caso estamos hablando específicamente, no lo haga. Iba a quedar por el interior, pero no se va a quedar en el intento, para asegurar que no va desteñir el color oscuro. ¿Ve? Un buen dato para compartir a esta hora de la tarde. En la música, Camilo VI, nuestro próximo invitado. ¿Quién lo diría?

0: 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Esta es la hora.
1: Son las 3 de la tarde, 59 minutos.
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Comienza a sonar ya nuestro primer invitado en los microespacios que tenemos cada fin de semana a través del 88.5. Lucy Bell es una de las bandas más influyentes y emblemáticas de la escena del rock alternativo chileno. Con más de 3 décadas de trayectoria, ha logrado consolidar un sonido propio caracterizado por atmósferas melancólicas, letras poéticas y una fuerte base melódica que ha marcado a varias generaciones. Comenzamos de inmediato en Voces Nacionales con parte de los éxitos de Lucy Bell.

La banda se formó en el año 1991 en la Facultad de Artes de la Universidad de Chile. El grupo original estaba compuesto por Claudio Valenzuela en voz y guitarra, Francisco González, batería, Marcelo Muñoz en bajo y Gabriel Vignzoni en teclados. Desde sus inicios, Lucybell se distanció de las tendencias más crudas del rock de la época, optando por una propuesta inspirada en el post-punk y también el dream pop, lo que les permitió destacar rápidamente en el circuito underground de Santiago. Siguen los éxitos de Lucybell.

A lo largo de los años, Lucibel ha experimentado cambios significativos en su formación, siendo Claudio Valenzuela el único miembro constante y motor creativo del proyecto. Esta rotación de integrantes ha permitido que la banda evolucione musicalmente, transitando desde el rock más alternativo y oscuro hacia sonidos más experimentales, electrónicos y, en ocasiones, acústicos, sin perder nunca su sello distintivo. En Voces Nacionales, Lucibel.

Y a propósito que Lucibel se presentó en los años 90, comienzo los 2000, en muchas oportunidades en el Valle de Aconcagua, a propósito en una discoteca que estaba muy de moda en aquella época en el sector de Almendral, en la comuna de San Felipe. Dejamos hasta aquí los éxitos de Lucibel, los invitados en Voces Nacionales. Sigue la sintonía de la radio Superandina. Pausa y continuamos.

0: Esta es la hora en Superandina.
1: Son las 4 de la tarde, 29 minutos.
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Vamos a hablar también a esta hora de la tarde de una dieta rica en verduras, frutas y cereales integrales, con menos azúcar, sal y alimentos ultraprocesados, y en las que las proteínas de origen vegetal, como las legumbres, tengan prioridad. Este es el resumen de lo que se puede hacer desde la alimentación para gozar de buena salud. Bueno, siempre se ha hecho la recomendación por lo menos comer dos veces a la semana legumbres. Hace bien, y sobre todo en invierno, o puede ser tres, porque puede ir modificando su dieta, ir hacia, alternativamente con... Están las lentejas ricas en este tiempo, están los porotos, como le llaman, porotos con rienda, o los garbanzos. Y también se recomienda por lo menos una vez a la semana consumir omega 3, que

Hacemos, le damos el consejo para consumir legumbres, sobre todo, no tan solo lo haga en invierno, también puede ser en verano. Seguimos en esta tarde de 23 de mayo en Superandina. Vamos a seguir disfrutando de más éxitos, esta compañía que llega hasta las 21 horas.

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¿Qué tal, amigos? Bienvenidos, bienvenidas a lo que va a ser una nueva fecha del torneo de la segunda.

0: Nacional en este partido que es clave para el devenir de la instancia de del equipo de los Andes. 8 puntos para Trasandino, 8 puntos para Concón, empataron 1-1 en el partido de ida, todo absolutamente igualado, 4 equipos con 8 puntos, en el grupo norte 10 tiene el segundo que es Salamanca, 12 tiene el primero que es Santiago City, ya les estaremos contando cómo se está moviendo la pizarra en el sur, 1/4 para las 5 de la tarde, cielos parcialmente nublados, cancha en impecables condiciones. ¿Qué tal Felipe Loncón Rodríguez? Muy buenas tardes, bienvenido a Super Deporte de Super Andina.
1: Muy buenas tardes a toda nuestra audiencia, también a nuestros colegas Julio González, Ángel Olmedo. Acá estamos en otra fecha más, Trasandino de los Andes, enfrentando a Concón Nacional. Esta segunda rueda ya se jugó la primera, Trasandino no salió como esperaba, pero ya estamos listos para comenzar los duelos. Este duelo contra Concón Nacional de local en el Estadio Regional de los Andes. Buenas tardes, Ángel Olmedo, ¿cómo estás? ¿Qué tal el fin de semana?
2: ¿Cómo estás, Felipe Loncón, Julio González? Y por supuesto usted que nos está escuchando hoy, sábado por la tarde, una fría tarde, pero agradable para la práctica de fútbol. Saludarle y agradecerle como siempre su enorme sintonía. Feliz de estar nuevamente acompañando a Trasandino y en el regional. Lo anticipaba nuestro relator Julio González, con un césped en perfectas condiciones. El estadio regional que finalizó hace tan solo una semana el proceso de resiembra, y sin duda se nota el trabajo realizado, porque el campo está en óptimas condiciones, un campo, yo me atrevería a decir, que está peleando el top 3 de la segunda división, y por qué no podría entrar incluso en el ranking de las mejores con la primera B. Así que felicitar a todos quienes han hecho posible que este trabajo en el césped se vea reflejado, y esperemos también que lo puedan notar los jugadores de Trasandino principalmente. Ojalá no le acomode a la escuadra de Concón Nacional para que el Cóndor pueda quedarse con estos 3 importantes puntos.
0: Así es, Ángel Olmedo González. Vamos rápidamente, 10 para las 5 de la tarde, formación del elenco de Concón Nacional, la visita que el año pasado recibieron contundente 4-0 sobre los pastos del regional.
2: En portería con la número 1, Cristian Fuentes. Camiseta número 4 para Benjamín Fuentes. Con la 3, un experimentado, Marcos Velázquez. Camiseta número 5 para Gonzalo Santelices. Con la camiseta número 16, Franco Cubillos. Camiseta número 20 para Bastián Bravo. Con la 10, el capitán de Concón, Franco Ragusa. Con la 21, un préstamo y muy buen préstamo de Universidad Católica, Axel Cerda. Con la número 8, Bruno Álvarez. Con la número 22, Rodrigo Gataz. Y con la número 9, el ex Deportes Melipilla, Luis Vargas. Los 11 hombres de Orlando Gutiérrez.
0: Orlando Gutiérrez, que fue jugador de Trasandino de los Andes por allá por el año 2010. Don Byron Cuadra ya en los estudios nos cuenta quiénes hacen posible que Super Deporte de Super Andina esté siguiendo a Trasandino frente a Concón.
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0: Volvemos acá al estadio regional de los Andes, faltan exactamente 8 minutos para el partido. Felipe Loncón Rodríguez, alineación de Trasandino de los Andes.
1: Trasandino de los Andes se forma de la siguiente manera: con la número 12, Matías Reyes en portería; con la 19, Agustín Rodríguez; con la número 17, Matías Silva; con la 3, vuelve de titular Yocho Sotomayor; con la número 14, Alan Riquelme; con la número 20, Martín González; con la número 8, Kevin Flores; con la 15, Lucas Poza; con la número 11, Benjamín Araneda; el capitán, el número 10, Javier Quiñones; y con la número 27, cerrando esta oncena, de Fernando Gutiérrez, Carlos Navarrete. Julio González, esa es la formación de Trasandino de los Andes.
0: Los 11 hombres que pone el técnico Fernando Gutiérrez. Recordemos que Trasandino viene de 3 derrotas consecutivas y viene, a ver, 90-90-180, y el gol en Santiago City fue a los 60, por lo tanto 30 más, 210 minutos sin hacer un gol. ¿Ya? Está brava la cosa. Concón viene de empatar con Santiago City. ¿Ya?
4: y el conjunto de La Costa antes perdió 1-0 con Brujas de Salamanca. Oiga, yo voy a hacer algo. Creo que uno cuando tiene 30 años de radio se puede dar ciertos gustos. Yo siempre los he retado a ustedes por mandar saludos al aire. ¿Sí o no, señor Loncón?
1: Sí, siempre hemos recibido retos por eso.
4: Ya, usted también, ¿sabe?
2: Desde que yo tenía 15 años y empecé las transmisiones, Julio González siempre decía, eviten no mandar saludos, tanto saludos.
4: Ya, pero esta vez, después de 30 años frente a un micrófono, yo empecé a los 14 años, usted le acaba de constar. Ya, saludos para Enrique Colarte, que está aquí al lado en la caseta. Ya. Me va a dar un gusto, dijo el profesor Rosa. Ya, me va a dar un gusto. Le quiero mandar un saludo, un besito cariñoso, ¿ya? A Jocelyn, a la Isi, que es su hija, ¿ya? Que son las dos mujeres que a mí en el último tiempo me han cambiado la vida, que me tienen absolutamente feliz, que las echo mucho de menos porque hace un buen rato que no las veo, porque hay circunstancias que de repente impiden ciertas cosas, pero decirles que las extraño muchísimo y que espero volver a verlas pronto. Y sin duda, porque no tengo ningún problema en decirlo, estoy feliz, feliz, feliz gracias a ambas. Así que, eso. ¿Qué le pasa a usted? ¿Por qué se ríe, don Ángel Olmedo?
2: No, estoy verdaderamente sorprendido, Julio González. Hoy puedo decir que escuché y presencié algo que jamás creí iba a presenciar.
4: ¿Ah, sí? ¿Pero por qué? ¿Por qué?
2: Vamos profundizándolo a lo largo de la transmisión.
4: Ah, ya, o sea, voy a estar de punto fijo, ¿ya? Voy a estar de punto fijo. Mire, y de inmediato, es celoso nuestro amigo, me cobró sentimiento el Nacho Barraza. Es incomparable, vos, Nacho, incomparable.
1: No, no, no tiene comparación Nacho Barraza con lo que tú estás diciendo. Son amores diferentes, cariños diferentes.
4: Claro, claro, Nachito es mi compadre, ¿ya? Pero bueno, yo dije que lo iba a hacer, ¿ya? Y una cosa, voy a hacer una reflexión a propósito de lo que estoy diciendo. Después de haber conocido a la Isi, que me ha hecho muy feliz, no puedo entender a los papás que no quieren pasar tiempo con sus hijos más allá de los problemas que tengan con la mamá. Yo no tengo hijos biológicos, pero la Isi me ha hecho inmensamente feliz. Y la Yoselin también. Bueno, vamos al fútbol. Ya viene Trasandino de verde con blanco, viene con Conde negro con amarillo, Ángel Olmedo González.
2: La escuadra visitante con su impecable color amarillo en sus shorts, sus medias y también esos tonos aurinegros en su camiseta. Y la escuadra de Trasandino que sorprende porque es una camiseta nueva la que presenta hoy en el Estadio Regional de los Andes en conmemoración a los 120 años de historia. Un verde más oscuro, un verde petróleo, si usted quiere llamarlo. Para mí bastante atractiva. Yo sé que a Felipe no le va a gustar porque este no es el tono de verde que le gusta. A mí personalmente me gusta lo que veo en cancha y esperemos que pueda traerle la buena suerte hoy a la escuadra de los Andes. Los árbitros del compromiso, con su tradicional short negro, medias y camiseta de color rojo, arbitrará el señor Agustín Valenzuela. Como asistente de número uno estará Vladimir Silva. Asistente de número dos, la señorita Loreto Tolosa. Y como cuarto árbitro, el señor Felipe Moya.
4: Así es, vamos, Byron Cuadra, con quienes hacen posible esta transmisión. ¡Ya se viene el fútbol de Trasandino y Concón!
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4: Trasandino sobre la cancha. ¿Quién es el capitán de Trasandino hoy día, Felipe Loncón?
1: El número 10, Javier Quiñones, está de capitán en el elenco de Trasandino de los Andes. Repasar que no tenemos en la citación a Matías Torres, el habitual central de Trasandino de los Andes, que está afuera por acumulación de tarjetas amarillas. Y en esta oportunidad el número 10, Javier Quiñones, el goleador querido por la hinchada de Trasandino de los Andes, lleva la jineta de capitán cuando ya estamos a poquito de comenzar. Ángel lo decía, que a mí no me iba a gustar tanto la camiseta. Tiene razón. No es algo que me emocione.
4: A usted que algo le guste está difícil, ¿eh?
1: No es algo que... No son los verdes de Trasandino, para mi gusto. Es algo parecido a los colores de la casaquilla de Chapecoense, Julio González. No sé si estamos de acuerdo en eso.
4: Sí, está claro. Sí, está bien.
1: Pero cuando ya están en el sorteo, ambos capitanes, el número 10 de Concord National y el número 10 de Trasandino de los Andes, vamos a ver quiénes son. ¿Quién parte acá en el Estadio Regional de los Andes? Y esperamos que Trasandino se pueda quedar con los 3 puntos. Recordar que el primer partido de esta temporada 2026 fue entre Concord National y Trasandino de los Andes. Resultado 1-1. El debut de Trasandino fue un empate a 1. Esperemos que en esta segunda pasada, en esta segunda rueda, Trasandino se pueda quedar con los 3 puntos, Julio González.
4: Así es, Trasandino se juramenta, Concón también. Ángel Olmedo, ¿quiénes completan la fecha del Grupo Norte del torneo de la Segunda División?
2: En la Liga de Segunda División, a las 16 horas, habían partidos como el de Deportes Linares, que jugaba de local.
4: Sí, iba perdiendo 2-1 Linares y iba empatando a 0 Osorno con Rengo, se lo chequeó al tiro.
2: Y también vamos a tener otros partidos de esta primera fecha, por decirlo, de la segunda rueda, el ida y vuelta de la Liga de Segunda División. Ya se los comentaba, Deportes Linares con General Velázquez, Provincial Osorno con Deportes Rengo, Trasandino con Concord National, que comenzará en algunos segundos, Colchagua, Santiago Morning, Santiago City, Real San Joaquín y Provincial Ovalle con el Brujas de Salamanca. Un interesante duelo en el norte de nuestro país que se disputará el próximo lunes.
4: Así es, va a mover la pelota con Concord National. Va a mover la pelota con Concord National. Moverá la escuadra de Orlando Gutiérrez. Hay un minuto de silencio, ¿no, don Ángel?
2: Sí. Un minuto de silencio. Lo mencionábamos, se realizó también la semana pasada en Salamanca por el sensible y lamentable fallecimiento de un ex dirigente de Trasandino, de don Mauricio Castillo, el tío Pelao Castillo, a quienes personalmente le tenemos mucho aprecio como Superdeportes, como Felipe Loncón, como Ángel Olmedo y también todo el público de los Andes. Y también, por supuesto, Julio González, que tuvo ahí alguna relación mucho más profunda. Así que un cariñoso saludo a su familia, que sabemos que siguen a Trasandino de los Andes, y esperemos que hoy en los Andes, en el regreso del fútbol de Trasandino al regional, pueda llevarse un triunfo al cielo para don Mauricio Castillo.
4: Habrá movimiento de un balón, señoras y señores, por 90 minutos. Se moverá el balón y este provocará sentimientos de amor y dolor. Señoras y señores, ya se mueve el fútbol, ya juegan Trasandino y Concord National. Vamos, don Byron.
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4: Recuperando en la mitad de la cancha el conjunto de Trasandino de los Andes, querían meter antes hay una infracción, falta, y caerá la primera amarilla del partido. La primera amarilla del partido, pero al minuto, no sé, al medio minuto. ¿Cuánto tiempo va Felipe Loncón? A los 37 segundos, tarjeta amarilla en Trasandino de los Andes, parece que para Araneda, ¿no?
1: Así es, para el número 11 de Trasandino, Benjamín Araneda. La primera tarjeta amarilla, 37 segundos, como tú lo decías, Julio González. No sé si será el ímpetu, las ganas de quedarse con los 3 puntos, pero una falta, la verdad que no era para mí, para tarjeta amarilla.
4: Oiga, yo la semana pasada fui súper crítico, la última fecha en realidad, de los números de Trasandino. Hoy día no tengo nada que decir, número... Verde clarito sobre fondo verde oscurísimo. Me encanta. Hay tiro libre para Concón National. Va a mover la bola Franco Ragusa, 5 metros al interior de campo de Trasandino. Mete la pelota arriba, ya va buscando a Gonzalo Santelice. Golpe de cabeza en el fondo. Le vuelve a quedar a Bruno Álvarez. Abre a la derecha, mete el Benja Fuente. No puede recuperar a Trasandino en el fondo. La quiere administrar Kevin Flores. Sale con un taco. A la carga va Trasandino de los Andes. Va primero ganando el Benja Fuente, que se queda con la bola para el conjunto costero. Tocan atrás para que la tenga el Chano Velázquez. Juega el Chano, va buscando un compañero. Se desmarca otra vez la gente de Concón National. La tiene Cerda. Cerda tocando con el Benja Fuente, va moviendo la bola el Chano Velázquez, mete la pelota larga y arriba la pelea Vargas, la pelota pasa de largo, allá la va a buscar Gatán. No está para ofertas de fin de semana la gente de Trasandino. Sotomayor la tiró a cualquier parte, el que pedía Felipe Loncón está sobre los pastos del regional.
1: Así es, lo pedíamos hace algunas fechas, estaba ausente por decisión técnica y me parece que Fernando Gutiérrez ya necesitó del juego de Yechoa Sotomayor y ya está, de titular listo para competir por Trasandino de los Andes y defender el Cóndor de Aconcagua.
4: Hay saque de banda, favorable a Trasandino, golpe de cabeza en la mitad de la cancha, el balón entró, no entró, sí entró. Finalmente repondrá el Benja Fuentes para el conjunto forastero.
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4: Mueve la pelota el conjunto de Concón, otra vez la quiere cubrir Ragusa, va tocando con Gatá, Gatá que gira, abre a la izquierda para que la tenga Cubillos, Cubillos abriendo a la izquierda para que venga otra vez Cerda, encara Cerda, cargado como virtual puntero izquierdo, mano a mano, encara Cerda, se llevó la marca de Rodríguez, cuidado, centro, será, tiro de esquina, Ángel Olmedo, favorece a Concón.
2: El primero para la visita y se los digo desde ya, ojo con Axel Cerda.
4: Corner, Don Byron.
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4: Habrá tiro de esquina, le va a pegar Ragusa, ¿no, Felipe?
1: Le va a pegar Franco Ragusa para Concón National, el capitán, el número 10 del visitante.
4: Hay tiro de esquina, le va a pegar Ragusa desde el sector derecho con pierna diestra, se arremolinan en el área los hombres de Concón y Trasandino, la mete Ragusa, uy, llegaba Velázquez, alcanzó a sacar un hombre de Trasandino en el fondo, me parece que era Rodríguez, la vuelve a levantar el Benja Fuente, mete la pelota arriba el portero Matías Reyes, que se queda con la bola y devuelve para el Cóndor. Don Byron.
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4: Rebataba un hombre de Trasandino, Felipe Loncón, a las manos del portero Cristian Fuentes.
1: Así es, era un remate del número 15, Lucas Poza, quien estaba fuera del área. Un tiro liviano, no tuvo complicaciones el portero, el número 1, Cristian Fuentes de Concón National, cuando se reanuda nuevamente y Trasandino de los Andes. En 5 minutos llega, tiene su primera llegada a la portería rival.
4: Moverá la pelota, el conjunto de Trasandino en el fondo, sale Yocho a Sotomayor, mete la pelota tocando al lado para que la tenga otra vez en el fondo la gente del Cóndor, se desmarca Rodríguez, se desmarca Araneda, juega otra vez el jugador de Trasandino moviendo el balón por la izquierda. ¿Cómo se para Trasandino y cómo se para Concón, Ángel Olmedo, en estos primeros 5 minutos?
2: Un 4-4-2 bien marcado, 4 hombres en defensa, 4 en el medio, 2 en delantera la escuadra visitante y un 4-3-3 propone Gutiérrez Fernando por parte de Trasandino, 4 hombres en defensa, 3 en el medio campo y 3 en delantera.
4: Don Byron, usted nos cuenta quiénes hacen posible esta transmisión.
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4: Mueve la pelota la gente de Trasandino, cayó un hombre de Trasandino, no es Quiñones, me parece que otra, tampoco Araneda. ¿Quién es el caído, Felipe Loncón?
1: Es Carlos Navarrete, el caído cerca del área de Concón National cuando se viene un tiro libre interesante para el cuadro del Cóndor y para toda la gente que nos escucha desde el Estadio Regional, Julio Ángel, decirle a la gente que no nos ve en la caseta habitual, nos cambiamos, o nos cambiaron a la segunda caseta del medio. Nada que decir, Julio González, todas las condiciones.
4: No, si usted me da a elegir acá, en la línea, en la mitad de la cancha. Hay tiro libre. ¿Quién le pega? ¿Quién Olmedo?
2: Le pegará el número 27, Carlos Navarrete.
4: le pega Navarrete, mete la pelota al área, cabeza el Chino Silva, la pelota que cruza toda la zona penal, la va sacando el Chano Velázquez mano a mano contra Sotomayor, aguanta Sotomayor la bola, va tocando atrás, mueve la bola Trasandino de los Andes, va llegando Riquelme, va a levantar el centro, la tiene otra vez la gente de Trasandino en la puerta de la zona penal, quería pinchar Navarrete, pierde la bola, va ganando Kevin Flores, gira sobre sí mismo, abre la banda izquierda, allá la va teniendo la gente del Cóndor, una infracción violentísima. Violentísima, si la de Araneda fue amarilla, esta tiene que ser pero para colorada, y es de amarilla para Gatás, Ángel Olmedo, Felipe Roncón.
2: En 7 minutos del primer tiempo cae la primera tarjeta amarilla para la escuadra de Concón Nacional. Fuerte falta del número 22, Rodrigo Gatás. Se iguala el criterio y a tener ojos, porque Valenzuela ya lo demostró, no tiene problema en sacar la tarjeta amarilla.
4: Don Byron.
3: 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Dime,
1: cuando estaba Trasandino listo para este tiro libre. No, segundo tiro libre en beneficio de Trasandino.
4: Hay tiro libre para Trasandino, se arremolinan en el área, va el Chino Silva, va Quiñones, va Sotomayor también, está Araneda. Mucho ojo con los golpes. Quedó caído un hombre de Trasandino que acusa un golpe. Acusa un golpe, me parece. Es Sotomayor, ¿no? Felipe Loncón, que acusa un golpe del 5 de Santelices.
1: El 8 a Sotomayor. El 3, el número 3, el central de Trasandino de los Andes, acusa un golpe bajo en contra del jugador del Cóndor de Trasandino cuando ya está el árbitro Agustín Valenzuela viendo. Me parece que no va a sancionar nada y ya se va a reanudar el juego para Trasandino.
2: Atento estaba el cuarto árbitro Felipe Moya, que en diálogo con Kevin Flores le dice: no fue nada, juegue.
4: Tiro libre, pelota que cae al área, serie de rebotes, queda corto. Va ganando la gente de Trasandino de los Andes en el fondo. Mete en bochazo para que la vaya a buscar otra vez el conjunto de Trasandino con Riquelme. Controla Riquelme, mete por abajo para que la tenga un hombre que puede rematar a portería. Será córner. Me parecía a mí saque de fondo, reclama Santelices, pero es córner el primero para Trasandino, Ángel Olmedo.
2: Número 1 para el Cóndor, primera opción para los muchachos de verde de los Andes. Se prepara para servir el número 15, Poza, y el número 19, Rodríguez.
4: Tiempo de juego, Loncón.
1: Estamos en cerca de 9 minutos del primer tiempo, 0-0 el marcador en el Estadio Regional de los Andes.
4: Don Byron.
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4: Le va a pegar, don Felipe.
1: Le va a pegar, me parece, que el número 19, Agustín Rodríguez, o el número 15, Lucas Poza.
4: Dos hombres para la ejecución. Viene corriendo Agustín Rodríguez, mete la pelota al área, golpe de cabeza, cruza, remate, rebote. La pelota que quedaba picando y será de nuevo córner, Don Ángel.
2: El segundo para el Cóndor, el segundo para Trasandino.
4: Hay lanzamiento de esquina, el segundo, Don Byron.
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4: Habrá tiro de esquina, otra vez lo mismo, Poza y Agustín Rodríguez en el área, se arremolinan varios. Habrá lanzamiento de esquina, le va a pegar Poza seguramente cerrado, a ver, viene el córner, pelota abajo, serie, no, cualquier cosa, no. Trabaja, viven en un country, trabajan toda la semana para tirar un córner, lo tiran detrás del arco, Felipe Loncón.
1: Bueno, no sé si estoy de acuerdo con usted, don Julio González. Creo que segunda división es diferente. Tenemos un poquito más de un detalle al error.
4: ¿Tuvo bien pateado el córner?
1: No, horrible.
4: Ya, eso es todo.
1: Cuando ya se reanuda el juego para Concón Nacional acá en el Estadio Regional de los Andes en 11 minutos del primer tiempo.
4: La pelota la tiene en el fondo, el conjunto de Trasandino. Buena jugada, arranca Araneda, viene Araneda. Pelota profunda para que la vaya a buscar Poza, corta. Gonzalo Santelices se va sacando por el costado. No está para ofertas de día a sábado, menos cuando hace frío. Saque de banda, don Byron, que favorece a Trasandino.
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4: A Araneda y el centro, buscando a Navarrete, pincha el Benja Fuentes, que la saca largo, lejos y afuera, frente al Cefam Centenario. Saque de banda para Trasandino, aquí en el medio del análisis, en 12 de la primera mitad.
2: Un partido friccionado, no ha podido mostrar mucho Trasandino, tampoco la escuadra de Concón Nacional. Me quedo con el remate de Lucas Poza, luego de una gran jugada de Carlos Navarrete por el sector izquierdo. Después de eso, poco ha mostrado Trasandino, mucho menos ha mostrado la escuadra de Concón.
4: Saque de banda que favorece a Trasandino, Don Byron, 12 de la primera mitad.
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4: Sotomayor con Silva, Silva con Riquelme, Riquelme tocando en la mitad de la cancha, mueve la pelota Trasandino, otra vez la van teniendo en el fondo, van a buscar seguramente al Chino Silva, no hayan con quién combinar, pelotazo profundo, largo, allá va a buscar Araneda, arriba va Cerda como lateral, prácticamente como volante por la izquierda, el volante, el delantero formado en Católica, con Nacional, Ángel Olmedo, Felipe Loncón, con tres delanteros nominales, Cerda, Gatás y Vargas. Pero hasta ahora, salvo el centro que descolgó Reyes, poquito ha mostrado el elenco de la Costa.
2: Sí, tú lo decías, nominales, porque en la realidad y en lo que se ve en el terreno de juego, es Vargas con Gatás quienes hacen una especie de doble nueve. Axel Cerda va más cargado al sector izquierdo y una especie de volante que se retrasa harto en lo defensivo y le ha quitado un poco de protagonismo en lo ofensivo.
1: Yo creo que lo que está haciendo con Nacional está aguantando un poco el juego de Trasandino de los Andes. Ha intentado llegar el cuadro verde, el cuadro de Trasandino, pero no ha tenido mayor intensidad. Lo decíamos, dos tiros de esquina, un tiro de esquina horroroso. Cuando Concón Nacional avanza, pero avanza
4: a
1: poquito.
4: A la carga va Concón Nacional, saca en el centro. Será tiro de fondo, saque de meta, favorece a Trasandino. Don Byron.
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4: Banca de Trasandino, don Felipe Loncón Rodríguez.
1: Banca de Trasandino está con la número 1, Sergio Cabello, con la número 2, Santiago Bravo, con la 9, Emiliano Cubertino, con la número 18, Vicente González, con la número 6, Marlon Carrasco, con la número 21, Fabián Abarca, y cerrando las alternativas de Fernando Gutiérrez, el número 25, Axel Cortés.
4: Pelota en el área, cuidado, puede caer el primero, no señor, saca en el fondo la gente de Concón, allá la pelea con todo Trasandino, uy, metía plancha el 20 de Trasandino, que era Martín González, le entró con todo al Benja Fuentes. Yo creo que el árbitro dijo, no, una tercera amarilla ante los 15 minutos, Ángel Olmedo, no, se nos va a complicar un poquito la cosa.
2: Demasiado arriesgado cómo fue el jugador de Trasandino de los Andes a ese balón, y me parece que son en ese tipo de situaciones y toma de decisiones donde la escuadra de Trasandino ha pecado en este primer semestre. Porque si repasamos para atrás, muchas faltas, incluida la de Araneda en el segundo 35, son de este tipo, son de ansiedad, de ir muy fuerte. Entonces yo creo que en esta segunda división muchas veces es mejor prevenir antes que lamentar.
4: Como en muchas cosas. La pelota la tiene el conjunto de Trasandino, saca el Chino Silva, le vuelve a quedar a Concón en la mitad de la cancha. Buena pelota que van a filtrar, van a buscar a la derecha al Benja Fuente. Para él va la bola, va a levantar el centro, sigue Fuente, saca el centro, hay un rebote, será córner. Córner, el segundo, el tercero y hasta altura, el segundo, don Ángel, para Concón.
2: Sí señor, el segundo tiro de esquina para la visita.
4: ¿De quién es el córner, don Byron?
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4: En el grupo sur, Linares está cayendo frente a General Velázquez por 2-1. Está empatando Osorno y Rengo 0-0. Y Trasandino empatando 0-0 también. Vendrá el córner, viene el centro, pelota a la zona penal, arriba van varios. ¡Vargas! Gol de Concón. Golazo. No, nada que alegar. Golazo. Golazo de Vargas. Golazo de Vargas. Pero, a ver, cabecea el 9 solo. Gol de Concón Nacional. Golazo. O sea, a ver, si el córner va a ir para alguien, va a ser para Santelice o para Vargas. Gol de Concón. Concón 0, Trasandino 1. Lo comenta Ángel Olmedo González.
2: El primero para la visita lo gana la escuadra de Concón Nacional en 15 minutos. Lo dijo Julio González. Jugada de laboratorio. Un pase corto para el número 10, Ragusa. Centro al tiro penal. Y cabecea absolutamente solo el número 9, Luis Vargas, que del segundo palo va hacia el punto penal libre, sin marca, cabecea sin problemas y vence al portero Reyes.
4: Felipe Loncón, cambia el partido para Trasandino.
1: Se los dije, muchachos, Concord National estaba a la espera. Estaba esperando su oportunidad, como lo decía, jugada preparada. En un tiro de esquina corto, estaba su compañero solo. Lo dejaron patear y, como también lo comentaba Ángel Olmedo, estaba el número 9, Luis Vargas, listo para cabecear. No se complicó, nadie lo molestó un poquito, le pegó un codazo, nada. Un cabezazo limpio, nada que hacer. Matías Reyes, el portero de Trasandino de los Andes. Y en 15 minutos cae Trasandino, cae el Cóndor aquí en su propio estadio, en el Estadio Regional de los Andes. Trasandino de los Andes 0, Concord National 1.
4: Don Byron.
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4: ¿Sabe qué? ¿Sabe qué? Es que yo aquí quiero ser súper... No es por ser pesado, pero... Este es el mismo gol que le hicieron a Trasandino en Concord. Es el mismo. Con la diferencia que el córner venía... No, del mismo lado. O del otro lado, ya no me acuerdo. Pero igual, centro, gol de Vargas. Con la diferencia que esa vez lo hizo con el pie, si no me equivoco. Pero es el mismo gol. Bueno, a remarla. La pelota la tiene, buena jugada de Cubillo, centro al área, cabezazo. Llegaba Rodrigo Gataz, el portero Matías Reyes se queda con la bola. Cuando ahora hay un choque, un golpe de Santelices a Quiñones. ¿Lo vieron, ah?
2: Sí.
4: ¿Lo vieron? Tarjeta amarilla, Ángel Olmedo, para el espigado central de Concord Nacional.
2: Cae la tarjeta amarilla para Gonzalo Santelices. Toda la escuadra de Trasandino pide tarjeta roja. Atento y muy atento ha estado el cuarto árbitro Felipe Moya, pero para mí, un foul de esas características, si es agresión, sin el balón en disputa, tarjeta roja.
4: Es que yo creo, reglamentariamente, el balón no estaba en disputa, la pelota estaba en cualquier otro lado. Entonces Santelices va y le pega un combo, un empellón, un choque a Quiñones. El árbitro solo sanciona con tarjeta amarilla a Gonzalo Santelices y hay tiro libre que favorece a Trasandino en la mitad de la cancha. Felipe Loncón, 19 minutos.
1: Sí, cuando ahora Concord National, aunque queda bastante minutos, cerca de 27 minutos todavía del primer tiempo, Concord va a bajar un poco el ritmo, va a esperar más, no va a arriesgar, y lo más probable es que se quiera quedar con el 0-1 en favor de Concord National. Vamos a ver cómo Trasandino de los Andes pueda dar vuelta a este partido. Recordar que la semana pasada no hubo fútbol, Ángel Olmedo, pero sí Trasandino tuvo un partido amistoso frente a Colchagua, equipo de la segunda división, debutante de la segunda división de este año, donde Trasandino cayó por 4-2. Vamos a ver si Trasandino tiene la capacidad de poder igualar el encuentro frente a Concord y ojalá superar para quedarse con los 3 puntos.
4: Va a mover la pelota la gente de Trasandino. Buen rival, Colchagua. Anda, mañana recibe a Santiago Morning, Colchagua. La pelota tiene en la mitad de la cancha. La gente de Trasandino de los Andes mueve la bola. González entrega para Alan Riquelme. Riquelme abriendo para Navarrete. Cargadito por el sector de Hierbas Buenas rumbo al sur. La tiene Navarrete otra vez para González. González que va a encarar. Sigue buscando un compañero. Descansa en Riquelme. Persigue Vargas. Todo esto en 3/4 de cancha. Tiene que devolver para que la tenga el Chino Silva. Juega el Chino. Mueve la bola. Va a entregar al costado para que la tenga otra vez. Y 8 a Sotomayor. Sotomayor entregando a la derecha para que venga otra vez Rodríguez. Buena pelota para Rodríguez. Va a llegar a la última línea. Posición del 7, va a levantar el centro, encara Rodríguez, entrega atrás para Araneda, saca el centro Araneda, viene Araneda, segundo palo, pelota arriba, cruza por toda la zona penal, no alcanza a llegar Navarrete, mete el Benja Fuente, alcanza a llegar un hombre de Trasandino, sea horrible el centro, Dios. En la última falló Trasandino, Felipe Loncón.
1: Así es, llegaba por el sector izquierdo de Trasandino de los Andes, donde tiraba un centro a nadie, lo recupera de inmediato con National y ahora a Trasandino una nueva tarjeta amarilla para el número 20, si no me equivoco, Ángel Olmedo.
2: También infantil. Balón que había despejado el jugador de Concord National. Manotazo. Y yo creo que no fue roja solo porque al número 5, a Santelices de Concord, no le mostró tarjeta roja. Me preocupa la cantidad de tarjetas en este partido.
1: Y como lo decíamos, el jugador todavía está en el césped del estadio regional. Tiene que entrar la asistencia del cuerpo médico de Concord National cuando ya vamos y estamos en 21 minutos, cercanos a los 22.
4: 22 minutos. Repasamos tarjetas a breve, bien redes. Santelices, Gatás,
2: González
4: y dos más en Trasandino, ¿no?
2: González y Araneda en Trasandino.
4: Cuatro tarjetas amarillas en 20 minutos. No está fácil, ¿eh? 21 para 22, ¿no?
2: Sí, señor.
4: 21 para 22. Sigue 0-0 Osorno y Rengo. Sigue 1-2 Linares frente a General Velázquez, dando el golpe. General Velázquez estaba colista. San Felipe juega más tarde, ¿no? Juega a las...
2: 17
4: horas. No, a las 20. Sí, el amigo que está al lado tiene que ir a relatar, por eso sé. A las 17 empezó este. ¿Eh? Y todavía está caído el hombre de Concord National, por lo tanto nosotros aprovechamos, don Byron, de que usted nos cuente quiénes en una tandita larga hacen posible esta transmisión.
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4: Pelota atrás, Concón, pelota arriba, queda en el área, saca el Chino Silva. Quiero empezar a ver la pizarra de Ángel Olmedo, la pizarra de Felipe Loncón. Aguanta Quiñones contra Santelices, va sacando en el fondo el Benja Fuentes, toca la pelota a la escuadra de Concón National. Entregan atrás para Santelices, Santelices con Fuentes, Fuentes que va tocando con Ragusa, todo esto en territorio propio, cargadito por la derecha. Encara Ragusa, sigue Ragusa, tiene que devolver. Entrega para Santelices, que saca largo y lejos, hasta la mitad de la cancha. Allá la va a pelear Lucho Vargas. Entrega Vargas, controla Vargas, aguanta Vargas, sigue Vargas, y la pelota la tiene otra vez Bravo. Bravo que mueve la bola, va a descansar en Fuentes. Fuentes que va a tocar para Velázquez, va a tocar atrás para el portero Cristian Fuentes. Ángel Olmedo, comience a mover las fichitas en la pizarra de Trasandino de los Andes.
2: Yo, buscando opciones en el ofensivo, voy de inmediato al entretiempo con el número 9, con Emiliano Cubertino. Y sacaría al número 11, Araneda, que está amonestado, para que ingrese el 21, Fabián Abarca.
4: Ya me cuenta Loncona y saque de banda para la escuadra forastera.
1: Bueno, yo voy con una modificación. A mí me gusta y quiero ver al número 9, Emiliano Cubertino. Creo que es lo que necesita Trasandino de los Andes, con dos centrales que son bastante altos, una con textura fuerte. Esperemos que pueda ingresar el número 9, Cubertino, el argentino, para ver si logra hacer daño en la defensa de Concord National.
4: La pelota la tiene la escuadra de Trasandino, despeja largo y lejos, allá la va a buscar Quiñones, Quiñones con Araneda, Araneda que avanza, mueve la bola, busca un compañero, engancha Araneda, sigue sobre sí mismo, nadie lo ayuda, nadie lo apoya, le pinchan la bola, va a ser lateral, que favorece a Trasandino de los Andes.
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2: 25 minutos se cumplen en el regional de Los Andes. 1-0 lo gana la escuadra de Concón National. Gol del número 9, Luis Vargas, al minuto 15. Se viene Trasandino, pero sin peligro, Felipe Loncón. Creo que Araneda, por el sector derecho, siendo zurdo, no se siente cómodo.
1: No, hay bastantes jugadores en Trasandino de los Andes.
4: ¿Usted se siente cómodo por el lado derecho, Loncón? Siendo zurdo, digo yo.
1: No, la verdad que ahora hay que aprender a jugar un poco más. Hemos ido avanzando con el tiempo, pero siempre me queda mucho más más a gusto la izquierda a Julio González.
4: Está bien.
1: ¿Usted ha aprendido a jugar por las dos bandas?
4: Sí, absolutamente. Eso te lo da la experiencia, viejo. La pelota la va sacando en el fondo Alan Riquelme. Toca para que juegue Rodríguez que aguanta la bola, va entregando para que la tenga otra vez el conjunto de Trasandino. Viene Rodríguez por la diestra, a ver si toca Rodríguez para Joshua que la va a levantar, pelota al área, controla Quiñones, allá la pelea Trasandino, puerta de la zona penal, a ver si nos generamos una buena pelota para Rodríguez, puede caer el empate, centro. momento de Rodríguez, trabó justo Santelices. Trabó justo Santelices, saca finalmente Santelices, saque de banda. ¿Sabes qué me quedé pensando en cuánto gobierno he estado yo? Habría que sacar del 2006 a la fecha. Es una cosa de loco, pelota en el área. El portero Fuentes se queda con la bola. Sí, del 2006, desde la presidenta Bachelet en adelante. Tiene toda la razón Felipe Loncón Rodríguez. Saque de fondo, desde la última línea repondrá con Nacional. Don Byron.
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4: La pelota la va recuperando Concon. Santelices no tiene problema. La tira largo, lejos y afuera. No se enreda en nada. El conjunto de Concon Nacional atrás. Mueve la bola Vargas. Vargas que mete la pelota profunda para que vaya por la diestra el Benja Fuente. Encara Fuente. Sigue Fuente contra la marca de Riquelme. Se pierde el balón por el fondo. No alcanza a rescatar el Chino Silva. Se queda con la bola Reyes. Tiempo de juego. Felipe Loncón Rodríguez para este cero para Trasandino. Uno para Concon Nacional.
1: En 27 minutos sigue avanzando Concon Nacional. Para mí, no lo esperaba. Yo pensaba que el visitante iba a aguantar un poco más. Estaba cómodo con esta victoria momentánea, con la cuenta mínima. Y Trasandino, la verdad, que ha bajado un poco la intensidad. Ha bajado la llegada a la portería rival Ángel Olmedo. No sé qué piensas.
2: Sí, y es un poco por lo que decía Julio González. Concon va ganando, Concon está de visita y no tiene asco en despejar, en tirar el balón hacia afuera, en replegarse. Creo que si al principio estaba marcado que Gatás y Vargas eran los nueves de la escuadra de Concon, con este 1-0 queda más que claro. O sea, quedan solo Vargas y Gatás en delantera y el resto de hombres, los nueve hombres restantes, en tres cuartos de Concon Nacional. Cuando se viene el tercer tiro de esquina, Julio González para Trasandino.
4: ¡Corner, Don Byron!
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4: Le va a pegar Poza o Agustín Rodríguez, viene el centro, pelota al área, golpe de cabeza, pelota picando, saca a la gente de Concon, prueba un hombre Trasandino, tiró rebote, el portero Cristian Fuentes, se queda con la bola, sabe que Cristian Fuentes, Ángel Olmedo, está ligado a un partido muy importante para Trasandino, ya le voy a contar, golpe de cabeza de Alan Riquelme, la pelota está en la mitad de la cancha, otra vez va recuperando a la gente de Concon Nacho, la tiene Cubillos por la orilla, entrega para que la tenga Axel Cerda, va a arrancar Cerda, balón dominado, mano a mano, encara Cerda frente a Sotomayor, va Sotomayor, gana sin foul, mete con todo Trasandino, también metía a Bravo, finalmente saque de banda. ¿Sabes dónde jugó Cristian Fuentes?
2: Iquique San Felipe.
4: Y Puerto Montt. Puerto Montt 0, Trasandino 1, gol del Fede César. El arquero que da el rebote para el gol de Fede César en la temporada 2024 era Cristian Fuentes. Don Byron, nos vamos con usted.
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4: 0-0 el marcador en Osorno, 1-2 en cuidado, aparece Quiñones, fuera de juego. Fuera de juego, aparecía Quiñones. Se anula la carga, tiempo de juego, Felipe, yo le cuento que Trasandino cae por 1-0.
1: 30 minutos del primer tiempo, queda 15 minutos para terminar este primer tiempo entre Trasandino de los Andes y Concon Nacional. El partido de vuelta ya se jugó en el estadio de Concon. Trasandino y Concon Nacional igualaron a 1 y ahora Trasandino está cayendo de manera momentánea por la cuenta mínima.
4: Hay balón que favorece al conjunto de Trasandino. Finalmente será saque de banda. Repone Navarrete, Don Byron.
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4: Juega la pelota el conjunto de Trasandino de los Andes, sale desde el fondo Rodríguez, trata de controlar Poza, no puede, Poza, le ganaron bien a Poza, hay nada que alegar, a la carga va Cerda, acelera Cerda contra la marca Araneda. ¡Uy! Araneda caminó por la cornisa, si no hubiera tenido amarilla, porque lo tomó del hombro, era claramente, a ver, si usted está arbitrando al giro al medio, esa jugada es de amarilla, porque no tenía opción de jugar el balón, por la cornisa caminó el once de Trasandino.
2: Y demasiado infantil lo que hace Araneda, de verdad. Vas perdiendo. Una jugada en la que Cerda estaba solo por el sector izquierdo. Venía tu lateral a 2 metros.
4: Y a 40 metros del arco.
2: Entonces, infantil lo que acaba de hacer Araneda, lo perdonó Valenzuela.
4: Hay tiro libre. Tiro libre que favorece a Concón National. Le va a pegar Ragusa. Le va a pegar Ragusa. Viene corriendo Ragusa. Deja para Cubillo. Mete la pelota cerrada. Vaya Matías, vaya, vaya. Se quedó con la bola. Matías Reyes. Y ahora... ¡Ay! Pero viejo, si la pelota está en juego. No, ahora Valenzuela salvó a Trasandino. Valenzuela salvó a Trasandino de un penal. Lo chocó Vargas a Reyes. Reyes le metió un manotazo. El árbitro nunca terminó la jugada. Y ahora... El árbitro se sacó el pillo, ¿eh? Aquí no se puede quejar. Ángel Olmedo, Felipe Loncón. El árbitro anuló la jugada después del manotazo de Matías Reyes, cobró el foul. Si no, era penal y expulsión.
1: Yo creo que eso es lo que pasa a la cuenta. Jugadores a préstamo, jugadores jóvenes, la inexperiencia. En esta manera, en esta oportunidad nos salvó Agustín Valenzuela, como tú lo decías, Julio González, en dos ocasiones. Primero Araneda en una falta infantil y después Matías Reyes, cuando se estaba jugando el encuentro todavía, le pega un manotazo al delantero de Concord Nacional. Ojo, muchachos, cuidado, sobre todo que vamos perdiendo por la cuenta mínima, Ángel Olmedo.
2: Es complejo, Felipe, cuando se viene de Trasandino, Julio.
4: Pelota en la zona penal, arriba va sacando la gente, finalmente Araneda. Araneda tiene muchas ganas de jugar la pelota, se nota. ¿Ah? Y mucho pelo, claro. ¿Ya? Pero no sé. Me gustaría ver a Cubertino y a Quiñones con doble 9.
2: Sí, y yo creo que el partido te lo está dando. Un poco por lo que decía también Felipe Loncón. Tiene dos centrales experimentados, grandes como lo son Velázquez y Santelices. Tiene un Santelices con amarilla. Si fijas a uno de los dos, dejas al otro expuesto. O sea, creo que no es tan complejo realizar esa lectura, Julio.
4: Yo metería, ¿sabes lo que pasa? Que el equipo Concón es tan limitado atrás que yo metería a Cubertino solo, y discúlpenme la coloquialidad, a hinchar dentro del área. O sea, tipo que tiene que pararse adentro. Bueno, saque al Benja Fuentes, pelota larga, no se equivoque, Chino, gana bien el Chino Silva, corre Alan Riquelme, no puede Riquelme, el balón se va por el costado, saque de banda. ¿Sabes lo que me pasa a mí con este equipo, Felipe? Que yo creo que Concón tiene muy buen pie. Los cuatro del medio, Bravo, Álvarez, Ragusa y Cerda, son todos buenos con la pelota en los pies. Yo creo que los de Trasandino, Rodríguez, González, Flores y Poza, no son tan buenos con la pelota en los pies. Meten muchas ganas, corren mucho, son entusiastas, viejo, no, por entrega nada. No se les puede quitar, no se les puede decir nada. Pero yo creo que en el tocar, en el controlar el juego, más allá incluso de la experiencia, ni siquiera estoy diciendo lo que dice usted, ¿ya? Es notable la diferencia. Corner, Ángel Olmedo para Concón.
2: El tercero para la visita.
4: Que no nos pillen durmiendo. El tercero no fue el del gol. Ah, es el tercero este. Hay corner. Le va a pegar Ragusa, me parece. En el área Velázquez, en el área Cerda. ¿Algo me apuntaba usted, Olmedo? Es Ragusa. Le va a pegar Ragusa. Viene, mete la pelota al segundo palo. Va a cabecear Velázquez. Gol de Concón. No, pero viejo, el mismo gol. No, Velázquez. Gol de Concón National. Oye, pero calcado. Gol de Concón National. El córner de Ragusa al segundo palo. Y Velázquez remata en el área, en el punto penal, paralelo al palo derecho del portero Reyes. Y el Chano Velázquez pone el 2-0. No, pero iguales los dos goles, viejo, iguales. No, 0 para Trasandino, 2 para Concón. Ángel Matías Olmedo González lo comenta dentro de lo poco que haya que comentar.
2: Para debatirte un poco, Julio, y decir que no fue recalcado, el tiro libre fue directo y no fue un pase a Ragusa. Esa es la única diferencia. Pero Ragusa va un poquito más atrás del punto penal, buscando prácticamente el segundo palo, y Velázquez te mete una volea en el área. O sea, ahora ni siquiera fue un cabezazo, fue una volea en el área.
4: Y entre punto penal y área chica.
2: O sea, de verdad, muy complejo lo que se está mostrando por parte de Trasandino en el balón defensivo hoy en el regional.
4: La cara a Felipe Loncón no lo hace reír ni un sindicato de Tony, ¿eh? Después le entregamos la palabra. Centro de Araneda, pelota al área, a ver si la toma Alan Riquelme, va por la izquierda, viene Riquelme, va buscando a Quiñones, a ver Javier, anímese, le puede pegar Quiñones, gira Quiñones, busca un compañero, mete por abajo, traba en la zona penal, buena pared, ¡Quiñones! Apenita desviado, se salvó con Con Felipe Loncón.
1: Se salva con Con. ¿Sabes lo que me pasa, Julio? Se me vienen cosas extra futbolísticas.
4: ¿Extrafutbolística?
1: Sí. Una institución que no nos está saliendo los resultados, que necesita a la gente, creo que hacen todo lo contrario. Complicar los accesos a los medios de comunicación, complicar la información. Y en este momento lo que necesitamos es que Trasandino salga adelante. Que se den los resultados, que estemos todos unidos, que trabajamos todos en conjunto, como se hizo o como se intentó hacer por lo menos el año pasado, Julio González, que fuimos testigos.
4: Sí, yo desconozco mayormente lo que usted dice. Ahora, ojo, ¿eh? Yo creo que aquí hay cosas que son futbolísticas. No te pueden hacer dos goles de córner. Los dos goles iguales en la práctica. Ah, ok, Ángel Olmedo me va a decir, sí, no son calcados, pero es córner desde el lado derecho, pelota al segundo palo. En el primero Vargas anticipa, todo el mundo duerme. En el segundo, el tipo que estaba en el segundo palo, o sea, no lo marcó nadie. Todo igual, o sea,
5: Julio, y para mí, en la planificación semanal, conociendo la segunda división, conociendo el plantel de Concon, hay tres hombres que tú tienes que marcar en un balón detenido.
4: Te lo voy a dar, a ver, dime tú, Santelices.
5: Santelices.
4: Vargas.
5: Y Velázquez.
4: Y Velázquez, listo. Listo, o sea, pero es que es demasiado claro. Entonces, a mí ahora me entra la duda. Porque la última vez que hicimos Trasandino Salamanca, tú decías, o no sé si tú, Felipe, ¿habrá visto a Salamanca el técnico? Y yo le dije, viejo, ¿cómo no lo va a ver? O sea, algún partido tiene que ver. Pero cualquiera que haya visto un partido de Concon, yo he visto al menos dos o tres, sabe que es una de sus armas de ataque, es la fortaleza aérea con Vargas, Santelices, Velázquez, Gatás. ¿Qué se puede hacer el otro que te puede complicar? Porque un 9 adentro se mueve bien. Bueno, pausa de rehidratación. Ah, no, está caído el portero Cristian Fuente. Aprovechamos nosotros la pausa. Don Byron, nos vamos con usted. Tandita larga para saber quiénes hacen posible esta transmisión.
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4: ¿Sabe qué? Yo no sé si van a coincidir conmigo. Araneda fuera.
5: Sí.
4: ¿Y quién es el otro amonestado de Trasandino? ¿Poza?
2: González.
4: Yo creo que aquí no podés correr riesgo. Trasandino tiene demasiada frustración en este momento. O sea, yo estoy viendo que Araneda pega una patada descomunal. Pero bueno, la tiene Navarrete. Encara Navarrete, va a sacar el centro. Prefiere tocar atrás. Otra vez a la carga va Trasandino. Recupera muy bien con la tiene Lucho Vargas. Va tocando en la mitad para que la tenga otra vez Bruno Álvarez. Álvarez tocando para que la tenga la pelota. Buena, balón para Vargas. Va Vargas picando mano a mano con Joshua. La tira fuera el jugador Matías Reyes. Ahora una cosa, Felipe. Usted pedía a Joshua Sotomayor. Cuando hablamos, dijimos, el tipo le va a poner garra, se la ha puesto. Ha mostrado bien presencia, se la ha puesto. Pero en la parte defensiva, tanto se nota que falta Matías Torres. Porque hay un tema. Del último partido, Gutiérrez cambió los dos centrales. Y te han hecho dos goles de pelota parada. Entonces, no sé. La palabra se la dejo a usted, Felipe Loncón.
1: Sí, toda la razón. Yo he pedido a Yocho Sotomayor. Lo he dicho que hace falta. No voy a matar a Yocho, creo que no es tampoco responsabilidad de este resultado en un 100%. Pero sí, falta Matías Torres. Eso es bueno también que nos podamos dar, tanto quienes estamos en la cobertura de Trasandino, el público, darse cuenta de cuál es la oncena, pero yo creo que más que nosotros, Julio González, Ángel Olmedo, yo creo que el director técnico se tiene que dar cuenta cuál es su oncena, cuáles son la mejor dupla de centrales que debería estar en todos los partidos. Claro, en esta oportunidad, por tarjetas amarillas, no podía estar Matías Torres, pero pasó la cuenta.
4: Ay, saque, que mueve la pelota Trasandino, pelota en el área, la tiene Poza, gira Poza, encara Poza, buena pelota, se mete un hombre al área, tiró el portero Fuentes. De atrás aparecía Alan Riquelme y el portero Fuentes se queda con la bola en exactamente 42 de la primera mitad y el marcador sigue 0 para Trasandino, 2 para Concord Nacional, Ángel Matías Olmedo.
5: Julio Fuentes tiene un imán, todos los remates le han ido al mismo lugar. Fuentes no se ha tirado ni a la derecha ni a la izquierda.

0: De Jeremías Viale, que venía parejito, no le puede ganar a Rengo. Trasandino pierde con Concón. Y en la primera B, Deportes Iquique 0, Curicó Unido 0, más tarde juega San Felipe. Sale Yocho a Sotomayor, entrega para el jugador Rodríguez. Próximo partido de Trasandino, Felipe Loncón.
1: Próximo partido para Trasandino de los Andes frente Atlético Colina. ¿Dónde? Lo dirá Ángel Olmedo.
2: Estadio Claro Arena, domingo 31 de mayo.
0: ¿A qué hora se juega? 15 horas, mire usted. Pelota larga, arriba, gana muy bien Axel Cerda, traba la bola, la gente de Trasandino, meten la pelota para que vaya Rodríguez, Rodríguez contra la marca de Cubillos, es córner, córner, Ángel Olmedo, número para Trasandino.
2: 4, el cuarto tiro de esquina para el Cóndor, esperemos que acá venga una clara para Trasandino.
0: A ver si nos vamos con el descuento, a ver si nos vamos con el descuento. A ver si nos vamos con el descuento. Tiro de esquina. Está Rodríguez y está Poza. Dejen uno solo, viejo. Centro de Rodríguez. Cabezazo, rebote, pelota arriba. Saca con el golpe de cabeza la gente de Concón. Quiere armar la contra. La tiene otra vez Poza. La mete al área. Cabezazo. Por encima del travesaño del Chino Silva. Por encima del travesaño. Tiro libre desde el fondo, desde el arco. Repondrá con Natural.
1: Un minuto y medio para que finalice este primer tiempo. Vamos a ver si también el arbitraje, el cuarto árbitro Felipe Moya, levanta el cartelito y nos cuenta cuántos minutos son los que va a dar para finalizar este primer tiempo, Ángel Olmedo.
2: Me la juego, te suma dos.
1: ¿Dos minutos?
0: Cuatro. Duplico la apuesta de Olmedo. La pelota la tiene Araneda, arranque viejo, arranque, arranque Araneda, viene Araneda, balón controlado, Araneda, hasta luego, demasiado zurdo, pero yo no lo entiendo, a ver, pongan un zurdo por la izquierda y un diestro por la derecha, no es tan difícil. Cuatro, dije yo, vamos a ver lo que dice Ángel Olmedo, el amigo de los árbitros. A mostrar el tiempo adicional el señor Moya, la pelota la tiene Trasandino, viene Alan Riquelme, mete la pelota por bajo para Navarrete, demasiado pasada la pelota, se va. Y el señor Moya en cualquier momento va a mostrar una talla nueva de Felipe Loncón. Una talla novedosa, interpretada en destacados humoristas como Ricardo Meruane y Juan Verdaguer. Fito Garrido, saludos para Fito Garrido, para el Pancho Bravo, para el Toño Valenzuela que nos están escuchando. Tienes seguidores de Trasandino, nosotros acá en la caseta Brigaditos. Esta caseta está mejor, te lo digo en serio. La pelota la tiene en el fondo el Chino Silva, tres. No, si lo... Pero mire, si aquí le faltó esa capacidad de irse al centro a Loncón. Yo dije cuatro, Loncón dijo dos. O sea, yo dije cuatro, Olmedo dijo dos. Y eran tres. La pelota la tiene el conjunto de Trasandino, juega Alan Riquelme, Riquelme que controla, busca un compañero, falta. Falta de... ¡Uy! Pero el Chino Silva le tiró un combo a Álvarez. Pero le tiró un combo el Chino Silva, o sea, el árbitro estaba al lado, no le dio bola, pero a mí me parece que sí. La pelota la tiene Kevin Flores, para Neda, va a enganchar, saca el centro, rebote, pelota en el área, un hombre solo. Se salvó con gol. Llegaba Poza, adelantando comentarios, Felipe Loncón para este 0-2 parcial.
1: Chino Silva no es, para mí, la dupla de central que tiene que estar con Yocha. Matías Torres tiene que ser la dupla de Sotomayor. Si lo hubiese visto el árbitro, era amonestación, pero sin duda. Creo que eso es un error infantil, ya jugándose 46 minutos, cayendo por 2-0. Y te queda todavía todo un segundo tiempo. Innecesario.
0: Como muchas cosas, innecesarias y gratuitas. La pelota la tiene en el fondo Bravo. Juega muy bien Bravo. A mí me gusta Bravo cómo juega. Le mete un choque Quiñones y es... ¿Qué cobró el árbitro? Fondo. Saque de fondo. Se llevó la... Lo chocó Quiñones. No, yo insisto, a Trasandino hay que calmarlo. Quiñones está una amarilla la suspensión. Quedó caído Bravo. Quedó lesionado, más aún Bravo. Conversa Santelices. Para mí, Cubertino por Araneda.
3: Y Abarca por González.
0: Si está clarito, si a los amonestados tienes que sacarlo. Este partido no

0: termina con los 22 adentro, creo yo. Y tiene una posibilidad enorme un verde de salir sancionado. El quinto, dijo Olmedo. Viene el córner. Le va a pegar Rodríguez, ¿no?
1: Rodríguez y Poza.
2: Los dos de siempre.
0: Viejo, pongan uno. Esto no les resulta nunca. ¿Qué es esto de que dos tipos van a batear un córner? Bueno. Y aparte siempre le pega a Rodríguez. Le pegó pelota arriba, cabezazo. Era Quiñones que cabeceó. La pelota se fue sobre el travesaño. Voy a preguntarlo sin ningún afán. Un punto de 12 de los últimos de Fernando Gutiérrez, si es que este resultado se mantiene. ¿Se le complica al técnico? Lo analizan ustedes en el entretiempo, muchachos. Yo tengo información que sí. Tengo información que sí, que se le puede complicar al técnico. Saca Fuentes, señoras y señores, acabó el primer tiempo. Don Byron, nos vamos con usted y volvemos con el análisis de esta triste derrota parcial. 2-0 gana Concón a Trasandino.
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Ambulante. Después de esta pausa, pequeña pausa, donde agradecemos también a nuestros auspiciadores, quienes hacen posible esta transmisión fin de semana a fin de semana. Un partido complicado, una derrota también, hay que decirlo,

0: Ahora sí, ya estamos de vuelta desde esta pausa comercial. Nuevamente agradecemos a quienes hacen posible esta transmisión y también agradecer a Julio González que nos acompaña este partido, en este encuentro importante para Trasandino de los Andes. Vamos a ver qué es lo que se viene. Un 2-0, Ángel Olmedo. Un Concón que sabemos que es un equipo complicado, un equipo difícil. Lo decía Ángel Olmedo, o sea, lo decía Julio González. Se ve que hay posibilidades de que pueda haber modificaciones en el cuerpo técnico después de esta derrota. Trasandino queda complicado en la tabla de posiciones, Ángel, ¿o no?
1: Yo creo que, a ver, dependiendo los resultados que se te puedan dar, sí. Hoy no, pero si se dan una serie de resultados, sí. Yo, la verdad, te mentiría, Felipe, le mentiría a nuestra audiencia en decirte si hoy pierde Trasandino, hay cambio. No, yo no manejo esa información, no tengo conocimiento si se evaluaría, etcétera. Pero con el antecedente que daba Julio González, un punto en los últimos 12 partidos. A ver, Trasandino por lo general no hace este tipo de cambios de entrenadores. Siempre confían en el proceso, confían en el trabajo que se realiza y que eso también se valora, que es entregar un respaldo al trabajo que se realiza y por algo se confía. Pero yo creo que en cualquier otra institución esto es sujeto de análisis. Entonces, habrá que ver. Una vez finalizado el partido, insisto, estamos anticipando. Ojalá y pase lo mismo que pasó en el partido con Ovalle, que fue un 2-0 a los minutos 45. Y Felipe Loncón, quien le habla, le decíamos: ojalá que el café esté bien cargado. Estuvo cargadísimo. Trasandino sale, lo da vuelta 4-2. Ojalá vuelva a pasar lo mismo, algo similar, y Trasandino lo gane. Pero lo que se vio en los primeros 45, y es lo que nos compete comentarle a usted en estos momentos, está complejo. Principalmente por un tema anímico. Lo decía Julio González. Valenzuela nos perdonó tres. No sé si tres rojas, pero sí tres tarjetas. Primero Araneda, un codazo a 40 metros en diagonal al arco, donde Cerda no tenía ninguna opción. Un brazo en alto, para no decir codazo, y un brazo en alto, foul. Le perdona la segunda amarilla. Después, lo de Reyes, que con el balón en juego le pega al jugador de Concón Nacional, y luego de eso el árbitro Valenzuela anula la jugada, vuelve atrás y cobra foul a favor de Trasandino. Y en tercer lugar, lo del Chino Silva, que Valenzuela estaba a 1 metro y también se la perdona. Entonces, yo creo que por ahí va la situación de Trasandino para hacer algo diferente en estos segundos 45 minutos. Primero, es mantener la calma, en demostrar, y yo creo que, o sea, no podemos decir que no se puede, porque ya nos demostraron estos mismos jugadores y este mismo cuerpo técnico que se puede en el regional, en los Andes, con un 2-0 en contra. Pero para eso hay que tener la mente fría, hay que convencerte. Y hay que salir a buscar con todo, pero siendo inteligente. No regalarte ir con toda una jugada intrascendente en el área rival. No sabiendo si tienes amarilla, ir fuerte a un balón y arriesgar la segunda amarilla y dejar a tu equipo con uno menos. Creo que si Trasandino logra controlar principalmente ese tipo de situaciones, tiene con qué competirle en estos segundos 45 minutos a la escuadra de Concón Nacional. Si no se hace, creo que es muy difícil. No sé qué opinas tú, Felipe Loncón.
0: Bueno, yo soy un poco más crítico. Creo que lo he dicho, Trasandino no está acostumbrado correcto a hacer este tipo de cambio de cuerpo técnico. No sé si pasará por ahí también, ojo, creo que es súper entendible el trabajo que están haciendo acá en los Andes. Lo decíamos, se jugó un partido amistoso, se perdió por 4-2 con un equipo que lleva 7 partidos en segunda división este año. El año pasado venía desde tercera división. O sea, creo que está complicado la comparación. El resultado debería haber sido totalmente al revés. un equipo que lleva 4 o 5 años en la segunda división, que la conoce, no te puede estar ganando un equipo que recién ascendió. Ojo.
1: Yo ahí te lo rebato.
0: ¿Por qué?
1: Porque creo que lo que hace Colchagua es la clave y el éxito en la segunda división.
0: Pero por eso te digo, no puede un equipo de segunda división, que ya tiene años de experiencia, no te puede ganar un equipo de tercera. Es puntual el trabajo que está haciendo Colchagua. O sea, excelente lo que está haciendo Colchagua. No ha perdido ningún encuentro, ni siquiera los amistosos. Eso indica que está haciendo las cosas bien. Y que a lo mejor con los recursos de la gran mayoría de la segunda división. Porque aquí, ¿cuántos equipos tienen más recursos? O sea, yo veo Osorno, que es un equipo que tiene recursos, pero ojo, le regalan una carpa armable y la arman los mismos jugadores. O sea, tampoco estamos diciendo que están en un equipo de primera división. Por eso cuando me dicen, sí, es que hay diferencias de lucas, sí, pero hay diferencias de jugadores pagando los sueldos, pero las condiciones, yo creo que la gran mayoría tiene las mismas condiciones. O sea, hasta un equipo ahora de tercera división concentra en un Diego Almagro. La diferencia entre tercera y segunda no sé si es tanta. Pero bueno, Trasandino de los Andes se está cayendo por 2-0 frente a Concord National. Esperemos que el café esté igual de recargado frente como fue frente a Atlético Colina, donde Trasandino pudo dar vuelta este 4-2, o Valles, perdón. Porque si no, está complicado. Concón tiene 8 puntos, al igual que Trasandino de los Andes. En esta pasada estaría quedando tercero Concón National, como está el resultado ahora. Y Trasandino quedaría en cuarta posición, Julio González.
2: O sea, a ver, Concón quedaría segundo. Porque Concón tiene 8 hace 11. Brujas tiene 10. Claro, Brujas juega el lunes, pero hoy día, a esta hora, quedaría City 12. ¿Cuándo juega el City mañana? El lunes también. O sea, Concón se mete en zona de clasificación. Lo peor que le puede pasar es quedar tercero. Y Trasandino, corríjanme, pero Trasandino queda sexto por diferencia de goles. Yo estaba mirando.
0: No,
2: sí. Sí, queda sexto por diferencia de goles.
0: Sí. ¿Ya?
2: Entonces, en la práctica, y la próxima fecha Trasandino juega con Colina. Que Colina tiene 8 contra los 8 de Trasandino, pero si Colina le gana, le va a sacar 3 puntos y va a tener un partido menos. O sea, la pregunta es, yo le repito, Trasandino ha sacado, vamos a suponer que pierde este partido, yo espero de verdad que no. Hace un frío pero endemoniado aquí abajo en las casetas. La fila para comer y para tomar algo, le aviso que estaba más larga que la cara de Felipe Loncón después del gol del Chano Velázquez. Yo de verdad creo que el punto es, ha sacado un punto de los últimos 12. ¿Resiste un poquito más Fernando Gutiérrez si es que pierde con Colina o si no le gana a Colina? Está brava la pasada.
1: Es lo que hablábamos, Julio, con Felipe, que por lo general Trasandino no está acostumbrado a hacer este tipo de cambios. Yo creo que cualquier otro club te lo evalúa, sin duda. Desconozco qué pasará en Trasandino, este directorio nuevo, si estará o no estará en evaluación. Le decía recién a nuestra audiencia, Julio, que yo no manejo información al respecto. No sé si tú tendrás algo distinto.
2: Yo te voy a contar que a mí me llamaron en la semana para preguntarme, porque hay una parte del directorio que no estaba tan convencido, sobre todo por el nivel que exhibió Trasandino en Salamanca. Ahora, ojo, estadísticamente el 2023, desde que volvió a la división, Trasandino el 2024 sacó a Bravo, ¿ya? Y el año y después sacó al Marza sobre la misma, ¿ya? Claro, pero el punto es, claro, no sacó a Rué, no sacó a Bravo, no sacó al Marza en el año 2025. yo creo que la última es porque no tenían más alternativa, pero porque nunca viste de cerca la posibilidad de meterte con el descenso. Yo pregunto, ¿qué pasa si Trasandino se mete en la liguilla por el descenso con este plantel? Que no es un mal plantel, no es un mal equipo, no, sería una injusticia gigantesca decir que son malos jugadores, pero son demasiado jóvenes para enfrentar una liguilla por el descenso. Entonces, bueno, pero queda partido, no seamos pesimistas. Pero yo estoy preocupado. ¿Sabes por qué? Porque no veo, de verdad que no veo por dónde el equipo puede remontar esta situación. Le aprovecho de contar que en Osorno terminó el partido, resultado Mata Cartilla. Osorno 0, Rengo 0. Abarca, se va a la cancha. Ojalá, yo creo que tiene que salir González, ¿no? Ah, pero si sacas a Araneda, va a dejar aquí en Aquiñones con quién arriba. 4-5-1. Ah, lo sé. No, sí, yo creo que usted lee los partidos mucho mejor que el entrenador de Trasandino, Ángel. Yo lo digo en serio. En Salamanca los cambios estaban cantados antes del 2-0. Vamos a ver, no ha levantado todavía. Byron, vamos con usted.
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2: Sí, se fue, yo ahora sí que no... Mire, me escriben acá, que vuelva al Marsa.
0: No.
2: Hernán Sáez, que vuelva Ramón Climen. ¿Ya? Sale Kevin Flores y entra Barca. Yo no entiendo el cambio. Saca el de más experiencia. No. Ya, bueno, pero vámonos nomás. Buena música puso Don Byron. Alguien está pidiendo, ayer hablé con Dios, por si la tiene por ahí. Señoras y señores, comienza el segundo tiempo del partido. Por 45 minutos los últimos restantes, el movimiento de un balón provocará sentimientos de amor y dolor. Hasta ahora solo de dolor para Trasandino. Don Byron, gana con gol por 2-0.
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2: Con la salida de Kevin Flores, rara por Loa, salvo que haya sido por lesión.
0: Extraña, algo que ha sido muy crítico, que Trasandino es un equipo joven, que le falta experiencia. El jugador más experimentado, Kevin Flores, lo sacan, perdiendo 2-0. O sea, si ya teníamos algo perdido en medio campo, no sé si podríamos recuperarlo. Esperemos que sea así.
2: Pelota al área, cruza toda la zona penal, va llegando por la derecha Araneda, se está apoyando en Quiñones, viene Araneda, se muestra Quiñones, viene Araneda, saca el centro, pelota al área, golpe de cabeza, Barca, un hombre solo, cabezazo.

0: Apareció en el área Lucas Poza, le metió un cabezazo para cambiarle el palo a Fuentes. Y en esta fría tarde de mayo, demostrando que siempre hay esperanza, que siempre puede haber una segunda opción, una segunda oportunidad, aparece Poza en el área en un minuto del segundo tiempo. Uno para Trasandino, dos para Concón, lo comenta Felipe Loncón Rodríguez.
1: En una jugada por el sector derecho, ingresando al área, le costó a Araneda tirar el centro para que Lucas Poza en el punto penal estuviera, y en un cabezazo con algo de dificultad, algo bombeado, pilla mal parado a Cristian Fuentes y es el descuento para el cuadro de Trasandino de los Andes. Al primer minuto del segundo tiempo, Trasandino logra marcar su primer gol en este encuentro, Julio González.
2: La palabra de Olmedo.
3: Yo no quiero quitarle mérito a Poza, pero creo que es una desinteligencia de la saga defensiva de Concón National. Aprovecha el rebote Poza y le cambia el palo a Fuentes, pero de verdad, o sea, destacarlo de Poza porque ha sido de los puntos altos en este Trasandino 2026. San Lucas Poza, dice Felipe Loncón, pero creo que, o sea, Araneda se demoró mucho y le juega a favor el rebote que le da el defensa de Concón. Vamos, que se puede.
2: O sea, de hecho, les cabecea el más chico.
4: La pelota la tiene Trasandino, allá va la carga Araneda contra Cubillo, saca el centro Araneda, pelota al segundo palo, va, la pelota se va por detrás del pórtico, tiro de fondo, saque de meta Don Byron, que favorece a Concón National.
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2: O sea, en los tres goles hay fallas groseras. Los dos goles de Concón, la defensa de Trasandino durmiendo, y en esta, en Poza se le mete a Santelice, que mide 1.90 m, y a Velázquez, que mide 1.90 m, y Poza, ¿cuánto medirá? 1.70 m. La pelota la tiene Trasandino, la carga va Navarrete, va metiendo el balón a la área. Era finalmente Poza y el portero Cristian Fuentes. ¿Después de cuánto tiempo marcó Trasandino? Casi después de 270 minutos, ¿no?
3: Por ahí.
2: Casi tres partidos completos. Don Byron gana Concón por 2-1.
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2: Una pequeña curiosidad. Es la primera vez que en un partido entre Trasandino y Concón por segunda división profesional, ambos equipos hacen un gol. Siempre había sido 4-0, 1-0, 2-0, 1-0. Dos para Concón, dos para Trasandino. Pero primera vez que marcan ambos equipos en un partido entre ellos. Felipe Loncón Rodríguez, ¿cómo cambia el partido para Trasandino?
1: Bueno, Trasandino necesitaba este gol tempranero, comenzando este segundo tiempo, y Trasandino me parece que va a seguir buscando. Es por eso que no modifica a los dos jugadores que tienen tarjeta amarilla. Me parece que el director técnico Fernando Gutiérrez necesita arriesgar en este segundo tiempo, muchachos.
2: Yo pondría a Cubertino. Yo más después de esta jugada. ¿Por qué? Porque ya se demostró que los centrales de Concón están paveando. Así es, así. La pelota la tiene Fabián Abarca, pierde la bola, va tocando Álvarez, Álvarez para que la tenga Bravo, Bravo tocando el medio para que gire otra vez Gatás tocando atrás para que la tenga Cubillos, Cubillos abriendo para que controle Cerda, saca Cerda, encara Cerda, juega bien Cerda, se nota, viene Cerda, quiere pasar, pelota para Gatás, uy, va a haber amarilla, ¿para quién, Don Ángel? Para Poza, ¿no? Para Poza, y yo creo que incluso el árbitro le echó una mano a Trasandino porque la pelota la tomaba Gatás encarando directo a 30 metros del arco. Don Ángel Olmedo González, en 5 para 6 minutos.
3: Sí, y estas infracciones, vuelvo a repetirlo, también de estas faltas infantiles que tiene Trasandino, creo que hay que ser, yo voy a ser majadero en este tipo de situaciones, porque las tres amarillas de Trasandino han sido por jugadas intrascendentes.
1: Luis Vargas.
2: Cayó Vargas, está tendido. Lo van a sacar rápidamente en camilla y va a haber cambio. O sea, yo lo voy a cantar al tiro, ¿eh? Ojo con este, que anda, pero afiladísimo. Joaquín Plaza en Concón National, Ángel Olmedo.
3: Buen jugador y demuestra que Concón no se conforma con el 2-1. Quiere ir por más y va a aprovechar que si antes Trasandino tenía dos con amarilla, ahora tiene uno más. Y el envío anímico de Trasandino, las pulsaciones están aún más intensas.
2: Sí, los pobres camilleros, entre cuatro no pueden con Vargas. No se ría, Loncón, no sea cruel.
1: Uy, no, pero que los vi algo complicado. Yo también fui pelotero.
2: ¿Qué fue? Pelotero, camillero. ¿Qué fue pelotero? Pelota arriba, el portero Reyes se queda con la bola en el arco del sur. Va a sacar largo Matías Reyes, va a devolver profundo. Prefiere jugar con la mano con Alan Riquelme, sale desde el fondo Trasandino. Va tocando Riquelme, Riquelme por bajo para que la tenga Navarrete. Navarrete que quiere arrancar, sigue Navarrete, se le fue a Navarrete la bola. Se le fue a Carlos Navarrete la bola, saque de banda en 10 metros al interior de campo propio. Favorece a Concón Nacional. Don Byron.
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2: Mario Méndez está ahí en el estadio, ¿eh? La pelota Quiñones, controla Quiñones, aguanta Quiñones, no puede, mete Quiñones, va cometiendo infracción, pero el árbitro dice que no, la pelota la recupera Álvarez para Concón, toca en la mitad de la cancha, juega bien con Bastián Bravo, encara Bravo, de largo, hizo pasar a Quiñones, mete a la derecha para que la tenga Álvarez, Álvarez tocando atrás para que la juegue otra vez el Benja Fuentes, vuelve a territorio propio con el Charo Velázquez, avanza Velázquez, mete un pelotazo cruzado completo de derecha a izquierda, allá la va a buscar Cerda, la pelota la alcanza a peinar la gente de Trasandino, y saque de banda, era Rodríguez el que la sacaba desde la orilla, desde la banda, desde el costado, frente al Cefam Centenario, respondrá Concord Nacional.
1: Aquí estamos entre Concord Nacional y Trasandino de los Andes, ya en 8 minutos del segundo tiempo. Trasandino de los Andes cae por 2-1 frente a Concord Nacional, Julio González.
2: Así es, y la pelota la tiene el conjunto de la pelota la tiene el conjunto de Trasandino de los Andes, va sacando en el fondo, la tiene el portero Reyes, Reyes que va entregando con Riquelme. Va a venir un cambio en Trasandino, don Felipe.
1: Sí, se viene una nueva modificación en el cuadro de Trasandino y se viene el número 6, Marlon Carrasco. Me parece que Fernando Gutiérrez no nos está escuchando a nosotros, ¿eh?
2: No, debe estar escuchando a otro, sin duda. La pelota la tiene por la derecha. Allá va Trasandino. A la carga va Araneda. Mira Araneda. Enganchó buena de Araneda. Puede caer el empate. Pelota atrás, un rebote. Va sacando la gente de Concón. Pégale de primera. Le va a quedar a Navarrete. Cayó Navarrete. Pedían penal, pedían. No. Simulación, no. Ahí lo va a echar. Navarrete tiene amarilla. Lo acaba de echar a Navarrete. Cómete un descriterio de Valenzuela y hay amarilla para otro jugador de Trasandino. Yo no recuerdo a Navarrete con amarilla. Ahora, Navarrete no alegó. Habrá sido
3: al finalizar
2: lo echó a Navarrete, pero a ver. Yo creo, pero espérate, no. Yo en esta vuelta voy a defender a Navarrete porque, a mi juicio, el jugador de Concón lo choca. No es penal, está claro, porque toca primero la pelota, pero para mí es una equivocación del árbitro, al menos. Pero por lo bajo, si Navarrete no trata de simular un penal. Bueno, por lo menos lo que yo veo. No sé qué opina usted, Felipe.
1: No, yo no vi tampoco simulación de penal de parte de Carlos Navarrete, pero como lo decían ustedes, sale sin decir nada. No tiene ninguna acusación contra el árbitro, pero bueno, Trasandino queda con uno menos y como lo decía Julio González, no iba a terminar con los 22.
3: Yo esta se la doy a Valenzuela solo porque Navarrete no reclama. Y si nosotros no teníamos registrada la de Navarrete, para mí es aún más grave el error de Gutiérrez, porque finalizó el primer tiempo con 4 jugadores amonestados, no sacó a ninguno, y ahora saca a Araneda y ingresa a Marlon Carrasco cuando Araneda era el jugador que más peligro estaba generando.
2: O sea, yo creo que hay un problema de lectura. Araneda, el segundo tiempo de Araneda ha sido impecable. No, de verdad que me cuesta entenderlo. A la carga va Fabián Abarca, viene Abarca contra la Barca de Santelice, llega primero Abarca. ¡Qué patada le metió a Barca! Y yo creo que porque acaban de echar a Navarrete es que no le van a mostrar la amarilla a Barca. Yo lo dije antes que terminara el primer tiempo.
4: Trasandino tienen que regularlo. Tienen que regularlo. Esa patada de Abarca, corríjame Olmedo, por lo bajo de amarilla.
3: Por lo bajo, o sea, insisto, y lo dije en entretiempo, hay que tener cuidado con los fouls en el terreno rival, que no te generan ningún peligro, solamente te generan daño.
4: Don Byron.
5: Comprometida con el deporte, María Victoria Rodríguez, nuestra consejera regional.
4: Oca Plaza lleva la bola, ahora sí que se nos puso brava la mano, absolutamente. Y si el entrenador de Concón es inteligente, va a sacar a uno de los que tiene amarilla, que son Gatás, Santelices, y el otro, Olmedo.
3: No, Gatás y Santelices.
4: Ya, entonces va a ser Gatap. O sea, Santelices no lo saca ni a palo. La pelota la tiene Trasandino, la carga va Rodríguez, toca la bola, juega la gente de Trasandino en el fondo, va a llegar Rollocho Sotomayor, prefiere jugar con el Chino Silva, juega el Chino, avanza la pelota, sigue el Chino, avanza, busca, prefiere retroceder, prefiere atrás. Saliendo Joshua. Otra vez para que la tenga el conjunto de Trasandino. Buena jugada de Abarca, falta. No. Pero mira, la jueza de asistente había dicho para Trasandino. Y estaba al lado. El árbitro dijo para Concord. Don Byron.
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4: A mover la pelota la gente de Concón, la quiere ganar el Benja Fuentes, toca para Poza, recupera Trasandino, la pelota la peleaba la gente de Trasandino, finalmente la deja irse. Rodrigo Gatás, hay saque de banda. Próximo partido de Concón, con Ovalle, en el Estadio Atlético de Concón. Va a mover el Benja Fuentes.
1: Problema entre Silva y Gatás.
4: Sí, problema. O sea, es que el Chino Silva está haciendo lo que hay que hacer. Porque si es amarilla, para Gatás, Gatás se va y él queda con amarilla. Me pillo. Y estos fueron compañeros en San Antonio. Fueron compañeros en San Antonio, Chino Silva con Gatás, claro. Don Byron, vamos con usted.
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4: La pelota se va al córner para Concón, don Ángel.
3: El cuarto para la visita.
4: Habrá tiro de esquina. Julio, dígame.
3: Y otro detalle, otra duda. Cuando realiza el cambio de Abarca en el entretiempo, Quiñones se retrasa. Cuando mejor se vio Trasandino, Quiñones estaba en el medio. Ahora Abarca va a la derecha, Quiñones delante y sin Araneda.
4: No, si yo insisto, hay un problema de lectura. Para mí es un problema de lectura el partido. La pelota la tiene el conjunto de Concón. Cuidado, centro al área. Nos salvamos. La pelota queda picando. Santelice, Plaza Avenida saliendo. Reyes se quedó con la bola. No, si cada llegada de Concón va a ser un peligro. Ahora, yo insisto. ¿Qué haría yo? Cubertino.
3: Sí o sí.
4: Lo meto al área con Quiñones. Doble nueve. Si por no vas a tener posibilidad de generar fútbol, tienes uno menos. Y Trasandino no tiene un 10, un tipo que diga, ¿sabe qué? Se va a echar el equipo al hombro, va a conducir. A la carga va Riquelme, la pelota se va. ¿Cuántas ventanas le quedan a Trasandino? Dos, ¿no?
3: Dos ventanas.
4: Dos y tres cambios. Sí. Ya. Y Concón en la banca tiene a Bustos, tiene a Beltrán, tiene a Gabriel Roja, Vega y Araya, que son dos cables velados que le pegan a todo lo que se mueve, sobre todo Vega. Y el último es Plaza, que ya entró. ¿Tiempo de juego, Felipe Loncón?
1: 15 minutos, ya llegando a los 16 minutos en este segundo tiempo. Marcador, Trasandino de los Andes 1, Concón Nacional 2.
4: La pelota la tiene atrás el Chano Velázquez, menos mal, ¿no? Sí, Concón está ayudando, está ayudando un montón para que Trasandino siga teniendo opciones. La macana que se mandó Santelices con Velázquez para el gol de Poza. La pelota la tiene el conjunto de Trasandino. La carga va Sotomayor, empuja el carro, mete la pelota por abajo para que vaya desbordando otra vez a Barca. Viene por la derecha Rodríguez, saca el centro, rebote. A ver si un hombre se anima, le va a quedar a González. Otra vez la tira Barca. Barca que busca un compañero, controla Barca. No haya con quién combinar. Vuelve a meter la pelota para Rodríguez. Rodríguez con la Barca, quería tirar un taco. Buena jugada de Barca, pasó a Barca, se va a ir. Corner. Corner para Trasandino, don Ángel.
3: El sexto para el Cóndor.
4: Yo asumo que aquí con uno menos no van a hacer la ridiculez de que van todos a patear el córner.
3: Te
4: equivocaste. No, pero esto es terrible. Terrible. Dios mío. Viene el córner, toca Poza, Poza con Rodríguez, va a levantar Poza, pelota al área, rechaza con Conya, aquí nos quiero ver, no la deje picar, anticipó muy bien la gente de Trasandino. La tiene otra vez el conjunto del Cóndor. La tiene muy bien Carrasco tocando. Buena jugada de Martín González. Va tocando otra vez para que la tenga Marlon Carrasco. Carrasco que avanza. Va tocando a la izquierda para que venga Riquelme, punta de la zona penal. Encara Riquelme por la zurda, el formado en el Torino de Rinconada. Va tocando para Quiñones. Encara Quiñones. Se cayó Quiñones. Está reventado Quiñones. La pelota la tiene Gatás profundo. Menos mal que Concón no ha aprovechado ninguna. O sea, yo no sé cuánto paga en las casas de apuestas que hay un gol más en este partido. Pero no tengo ninguna duda que va a haber un gol más. O lo empata Trasandino, Concón gana 3-1. ¿Qué piensa usted, Concón?
6: Yo creo que va a ser un 3-1 en favor de Concon National. Esperemos que no sea así.
4: Yo creo que va a haber un gol más. Y ojo, capaz que trascendieron el empate, ¿o no, don Ángel?
3: Sí, o sea, para mí está cantado el gol más.
4: La pelota la tiene el conjunto de Trasandino en el fondo. Sale Martín González, de hecho Concon con uno más está totalmente metido en su campo. La tiene Alan Riquelme, mitad de la cancha, costado izquierdo, sector de la tribuna. Entrega para que venga Martín González. Mueve la pelota a la derecha para Rodríguez. Acelere Rodríguez, vaya Rodríguez, va. Encara Rodríguez, mete por abajo para Quiñones. Falta. ¡Ah, ¡oh, viejo! ¡Qué pedazo de foul se comió Valenzuela! ¡Qué pedazo de foul! ¡No! ¡Pero Dios mío! A la carga va Trasandino. Viene Fabián Abarca por la derecha. Sigue Abarca. La pelea, el balón que rebota en Santelice. Sigue Abarca. No, pero la falta que le metieron a Quiñones. Don Felipe Loncón.
6: No, tremendo. De hecho, le costó levantarse a Javier Quiñones. Aparte de la falta por el cansancio, Trasandino de los Andes está intentando llegar a la portería rival.
4: Le va a quedar a Riquelme. Encara a Riquelme. Va a pasar Riquelme. Métase al área, Alan. Encara a Riquelme. Pisó la pelota. No. A la carga va Concón. La salida del conjunto aurinegro. Viene Concón. Y vienen dos cambios. Va a venir Vega, que es un cable pelado. Vega, que el año pasado lo expulsaron acá. Y el otro es Giovanni Bustos. Está cantado que sacan a Gatás. Está cantado. A ver si tenemos una lectura mejor con Gutiérrez que con este Gutiérrez que con el otro Gutiérrez. Don Ángel.
3: Sí, o sea, sí. Te digo Gatás y Ragusa. Así es de jugado.
4: Yo digo Gatás y Álvarez. Ahora, ojo, puede ser por el tema de los sub-25 que tenga que salir Ragusa. Tiene razón usted. La pelota la tiene Martín González, entrega para Marlon Carrasco, va para Fabián Abarca, encara Abarca, va pasando por la espalda Rodríguez, viene otra vez para Carrasco, otra vez para Abarca, otra vez para Rodríguez, triangulan en la orilla de la cancha, en el sector de Erasmo Basualto, la gente de Trasandino, la tiene otra vez atrás el Chino Silva, va el Chino, va a abrir a la izquierda para Riquelme, quiere avanzar Silva abre para Riquelme, buena pelota, a ver si la levantamos, hay dos en el área, sigue Riquelme entregando para que la tenga Martín González. González tocando atrás para que la tenga el Chino Silva. Trasandino retiene pero no progresa. Pelotazo de Silva, va llegando Rodríguez primero, alcanza a cubrir la pelota. No, señor, se fue. Tiempo de juego, Loncón.
6: 19 minutos, cerca ya de 20 minutos y hay modificación en Concón Nacional.
4: Se va Álvarez por Vega debiera ser ya. Y el otro es Gatás por Busto. Está cantado. A ver si la chuntamos. Gatás, pues ya. No, si... No es tan difícil, don Ángel Matías Olmedo González.
3: Julio, no somos técnicos. De verdad, no somos técnicos, pero... Yo llevo 9 años viendo la segunda división, la tercera división. Tú por lo bajo me doblas.
4: 30, no es tan difícil. 30.
3: No es tan difícil.
4: No es tan difícil.
6: Podría entregar su currículum. Podrían...
4: No, porque no tenemos la licencia pro. A la carga va Marlon Carrasco, demasiado largo. Oye, pero una duda. ¿Quiénes son los sub-25 de Concón? Fuentes no. Velázquez no. Cerda 1.
3: Fuentes no, está seguro.
4: ¿Cuál? ¿El arquero?
3: No, Benjamín Puente.
2: No, lo, me parece que puede ser el 2004, sí, cuidado. Arranca un hombre solo, aparece destapado, centro atrás, nos salvamos. Nos salvamos, la pelota no salió. La pelota no salió, nos salvamos, se salvó Trasandino. Cuando arremetía rápidamente Giovanni Bustos, se salvó Trasandino de los Andes porque caía. Ah, sí, se había salido. Y hay amarilla para.
3: ¿Cuál fue el juego? ¿Dónde salió?
2: Ah.
3: Y Reyes se volvió.
2: Reyes. Amarilla para Reyes, que ya había caminado por la cornisa. Marcador 2-1, tiempo de juego, 22 minutos de la segunda mitad. A la carga va Trasandino, pelea con 10 hombres, mete la pelota profunda para que vaya Fabián Abarca, buena posibilidad, va a llegar por la derecha, va a sacar el centro, sigue, va a buscar el córner, encara, centro atrás, la tiene Marlon Carrasco, saca el centro Carrasco, el balón se va detrás del arco, sí, a ver, Benja Fuentes 1, el córner, Ángel Olmedo.
3: El séptimo para el Cóndor.
2: Benja Fuentes, Cerda, y el otro debiera ser Plaza. Los sub-25 de Concón. ¿Y cuál es el sub-17? O sea, el sub el 2005.
3: Es el Cerda.
2: Ah, que ojo, te falta uno entonces. ¿Por qué 3 más 1? Puede ser. Ah, sí, Bastián Bravo, que era de Deportes Linares el año pasado. Ahí están los cuatro. La pelota la tiene Riquelme. El balón que rebota va a caer a las manos del portero. De hecho, acuérdense que Bastián Bravo, el año pasado lo sacan y Linares pierde 3 puntos del partido con los Hornos. Y estar vivito. Pero bueno, Concón lo está haciendo bien. La pelota. Por eso Joaquín Plaza es su 25. Y probablemente Cerda debe ser 2005. Si me lo puede chequear Felipe Loncón. Pero ese debiera ser el 2005 de la categoría.
3: 2006.
2: Hay saque de banda para Trasandino, Don Byron.
5: Comprometida con el deporte, María Victoria Rodríguez, nuestra consejera regional.
6: Axel Cerda, el número 21 de Trasandino de los Andes, nació el 13 de abril del 2006. Tiene 20 años.
2: Sí, dame, tira el próximo. A la carga va Quiñones, pasó que yo. Falta, y es para amarilla. Falta y es para amarilla. ¿Para quién fue? ¿Para Velázquez o no? ¿O para Vega? Para Vega. No, si Vega es cable pelado, le pega lo que sea. Sí. Vega es cable pelado, yo lo dije antes. 23 del segundo tiempo para 24, tiro libre. A 25, 27 metros ahí más o menos, Felipe Loncón.
6: 27 metros de la portería de Concón Nacho.
3: Buen ojo, Felipe.
2: 27 metros. ¿Quién se anima es Quiñones o no? 27 metros. ¿Qué pasó? Ya, a ver, ojo. Yo le tengo una fe a este argentino. Ya. Hay tiro libre. Está Quiñones. Y, ayúdeme, Olmedo. El Chino Silva.
6: Solito.
2: Le va a pegar al arco, ¿eh? Ah, le va a pegar al arco, está clarito. Con bote, que pique antes. Que pique antes, le va a pegar el Chino Silva. Le va a pegar el Chino Silva, 24 para 25 de la segunda mitad. Hacemos el 2-2, lo ganamos. Si entra Cubertino, ganamos 3-2 con gol de Cubertino. Le va a pegar Silva. Viene corriendo Matías al Chino, le pegó el Chino, la pelota pegó en la barrera. Que no dé bote. Viene el Chino Silva. Arriba mete el Chino. Va recuperando la bola Trasandino, que pelea con 10. Por actitud no se queda el equipo de Gutiérrez. A la carga va Trasandino. Mete por abajo para el Chico Poza. Encara Poza, toca otra vez. Pertenece a Riquelme, que está solo. Dios mío, ¿hasta qué hora? Viene Riquelme, se mete al área. Sigue Riquelme, encara, punta de la zona penal. Va saliendo del área. Tiene que devolver Riquelme. Controla atrás para que la tenga otra vez Trasandino. Mete por bajo Marlon Carrasco, ¿no, señor? Rechaza y ahora afirmémonos que parafraseando Araujo se puede venir una tragedia. Va recuperando bien Plaza, recupera Trasandino. Oiga, no se note entre broma y broma, Loncón, que Trasandino tiene uno menos.
6: No, la verdad que ha sido parejo estos minutos en que el cuadro del Cóndor ha estado con un jugador menos, con 10 en cancha, cuando ahora cae uno de los centrales, ¿no? está Silva y está Yocho Sotomayor. Ángel, si me puede ayudar con el jugador que está en el terreno de juego.
7: Carrasco González.
6: Marlon Carrasco, me parece que es.
7: Sí, Carrasco González está ahí.
6: Queda sin aire, acusa un golpe y está con bastante dolencia ahí el jugador cuando ya entra el cuerpo médico de Trasandino de los Andes. Y además se prepara la modificación para Trasandino de los Andes cuando ingresa el número 9, Cubertino.
7: Salió Rodríguez.
2: Esto era lo que uno estaba esperando. Sale un volante defensivo, lateral, pone un 9. A matar o morir Trasandino. Lo mejor de la tarde, el look de Eduardo Olguín, ¿eh? Una cosa de loco para evitar el frío. Un gorro propio de Louis Vuitton. Va jugando Trasandino en el fondo, tiempo de juego, Loncón.
6: Vamos en 27 minutos.
2: 27 minutos, allá la aguanta Cubertino, gira Cubertino, lo van tomando a Cubertino, controla Cubertino, me parecía falta, no puede, la pelota se va por el costado, me parecía a mí que era falta. Pelota larga, cuidado, no vaya Matías, vaya Matías, termina reventando la pelota, fue a dar allá a la puerta del SAR. La tiró a cualquier parte Matías Reyes, el balón se va por el costado, 28, 1 a 2, va a haber un gol más, ¿sabes que le tengo fe al empate?
6: ¿Le tiene fe Julio González?
2: Sí, yo creo que va a haber un gol más, sin duda. La pelota la tiene Concón en la puerta del área, remate, rebote, va sacando a la gente de Trasandino, vaya a pelearla Cubertino contra Vega, va peleando también a Barca, muy bien los de arriba era Quiñones, los dos de arriba, Quiñones y Cubertino, saque de banda para el Cóndor.
7: En el último tiempo yo no he visto hombre con más fe que Julio González.
2: Ahí saque de banda, que favorece, la fe mueve montaña, usted es cristiano, usted sabe. La fe está descrita en el Evangelio, el medio hay córner, lo ganó Cubertino, córner para el Cóndor.
7: El octavo para Trasandino.
2: Sí, el que esté libre de pecado, que tiene la primera piedra. Hay lanzamiento de esquina. ¿Usted también se convirtió?
6: Sí, de hecho el pan de vida nos tiene acá. Ayer sacamos un mensajito y decía que teníamos que seguir nuestras carreras.
2: Ahí tiro de esquina, viene el centro, pelota al área, salto Cubertino, pelota que devuelve la gente de Concón. La van a meter al área en la zona penal, la tiene otra vez, está Riquelme. Todo Trasandino metido arriba, métala a Alan, no la pierda. Encara Riquelme, viene Riquelme, sacó el centro, segundo palo, va a llegar un hombre de Trasandino, la pelota que se fue. Tiro de fondo, claro, Riquelme sacó el centro con la derecha, no le iba a surtir mayor efecto, zurdo nato. El formado en el Torino de Rinconada, tiro de fondo, saque de meta. Favorece a Concón. Últimos 17 minutos más de cuento. Conversan los 5 integrantes del cuerpo técnico de Trasandino. ¿Qué les queda en la banca? Olmedo.
3: En Trasandino, el arquero suplente Sergio Cabello, Santiago Bravo, Vicente González y Axel Cortés.
2: Ya, ojo, Cortés y Bravo son jugadores de buen juego aéreo. Si vamos a apostar a eso, porque no hay mucha alternativa. La tiene Trasandino, toca Marlon Carrasco, entrega atrás para que la tenga la gente del cuadro del Cóndor. Buena jugada, va por la derecha, a la carga va Barca, sigue Barca, le roban la bola y es la contra. Atacan tres, defienden tres. La tiene con Nacho, la van a abrir para que la venga a buscar por la derecha el Benja Fuentes. Controla Fuentes, mete otra vez al piso, va la gente de Trasandino, va ganando de guapo. El árbitro nada dijo, pero entonces había retención. No, Riquel. Riquelme con el Benja Fuentes. Ya, menos mal que en línea le dijo al Benja Fuentes, párate al tiro. Don Byron, nos vamos con usted.
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2: Sigamos nomás, Don Byron, con usted, el partido está detenido.
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7: dentro la...
4: Oiga, Benja Fuentes, la pelota la tiene Concon, cuidado, puerta del área, un hombre solo, puede caer el tercero, centro atrás, viene Cerda por la zona penal, van volviendo a meter la pelota, por allá llega Cubillo, centro al área, Cerda que no puede, saca a la gente de Trasandino, vamos Cóndor a empujar, allá la va a buscar Cubertino, Cubertino, ay Dios mío, Cubertino, pero estaba solo, contrólela para usted, la pelea Cubertino, gana Trasandino, y a la carga va el Cóndor, atacan 5, defienden 4, va por la izquierda Riquelme, va a levantar el centro, centro de Riquelme, un hombre solo, solo un hombre le puede pegar a puerta, no, Dios mío, pero viejo, tanto que se demoró, le quedó a González, que le dio por sobre el travesaño. Era antes, don Felipe.
6: Era antes, una buena jugada, mal control de Cubertino en la mitad de cancha, pero posterior avanzaba Riquelme en un centro importante, pero la aguanta ahí Javier Quiñones, se demoró mucho y pasó el peligro para Trasandino de los Andes, pasó el peligro de Trasandino de los Andes y ya se reanuda el juego de los pies de Concon Nacional.
4: Pelotazo largo, saludamos a todos quienes nos escuchan en la comuna de Rinconada, nos escucha Alex González, histórico director de turno de la comuna. Mañana nos vemos en Casuto. Ah, sí, mañana juega la Villa en Casuto, ¿no? Contra Bangú. Ahí saque tiro libre que favorece a Trasandino, mueve la bola Reyes tocando en corto, allá la va a buscar Trasandino de los Andes, quiere pelearla, sin embargo el balón se pierde por el costado, ahí saque de banda que favorece a la escuadra de Trasandino de los Andes en terreno defensivo. Yo creo que aquí hay que buscar generar faltas para que Cubertino, Quiñones, el Chino Silva puedan ir por arriba. De lo contrario está difícil. Allá la va a pelear Cubertino, mano a mano con Vega. Vega que la tira a cualquier parte. Pelotazo largo y profundo. En el fondo va recuperando la gente del Cóndor. Van apoyándose en el portero Matías Reyes. Van a buscar con Matías Silva. La salida es con el Chino. A la carga va Trasandino con uno más y metido completamente en su terreno. Viene Silva, mete la pelota para que vaya Riquelme. Allá la va a pelear Alan. La pelota se va por el costado. Saque de banda para el Cóndor. Don Byron.
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4: La pelea Trasandino, el balón que rebota en la humanidad de Riquelme y saque de banda. Yo en esta estoy con Gutiérrez, que trata de adelantar el equipo, Felipe. De tirarlos arriba, da lo mismo el 2-1 que el 3-1.
6: Sí, bueno, lo que está haciendo con Concon Nacional le está aguantando, está esperando a Trasandino de los Andes, está saliendo de contraataque rápido y Trasandino lo que sí, con 10 jugadores está haciendo todo lo posible para poder igualar el marcador ya en 33 minutos del segundo tiempo.
4: Sí, aquí se queja la gente, reclama, pero hay un tema reglamentario, pues si Trasandino fue offside, tiene que ser detrás de la mitad, pues evidente, ¿cómo va a jugar un offside delante de la mitad de la cancha? La pelota la tiene Martín González, se entrega otra vez Trasandino, la tiene Marlon Carrasco, va por la diestra con Abarca, Abarca entregando atrás para que la tenga Yochoa, Yochoa con el portero Matías Reyes, Ángel Olmedo, últimos 10 minutos de partido. ¿Cómo nos paramos? Prácticamente, Trasandino está jugando con un 3-0-6, una cosa así.
7: Sí, Julio, se me adelantó, 3 en defensa, prácticamente nadie al medio y 6 arriba.
4: Bueno, a matar o morir, queríamos un poco más de riesgo. El balón que rebota va sacando la gente de Trasandino. Es para Trasandino, el lateral sí, sí rebotó en la cabeza de Plaza. Va a jugar con las manos el jugador de Trasandino. Arriba va a pelear la Quiñones, va Quiñones. Rechaza el Chano Velázquez, controla Cubertino. La pelea Cubertino, no, si lo suyo no es el control, lo tiene que meter la pelota al área. Pelea Cubertino, busca la pelota del conjunto de... le dejó un cariñito a Ragusa fue, ¿o no? Sí, la pelota la tiene Riquelme por abajo, toca para Quiñones, Quiñones abriendo, buena pelota para que vaya, pásele por la espalda a Carrasco, a la carga va, pelota profunda para Cubertino. Alcanzó a llegar, ahí había fuera de juego. Tiro de fondo, tiro libre indirecto defensivo. Próxima fecha en el Claro Arena.
6: ¿Lo conoce Julio González?
4: No, solo conozco la Casa de los Deportes que está al lado. ¿Ya? Alguna vez fui a ver Católica Colo Colo del básquetbol con los cruzados y con la garra blanca en la galería y no pasó nada, no pasó absolutamente nada, ganó Colo Colo de hecho. Don Ángel Olmedo, usted sí conoce el Claro Arena.
7: Sí, tengo el privilegio de conocer el Claro Arena, un estadio de otro nivel. Uno ingresa al Claro Arena y dice, no estoy en Chile, a ese nivel.
2: La pelota la va recuperando Concón, juega el Benja Fuente, busca controlar, mete Poza, gana Poza, guapea Poza, pero no puede. Allá la pelea Riquelme, media chilena, tiene que ir a pelear la gente de Trasandino. En la mitad de la cancha gana Quiñones, se esfuerza, toca, gana Trasandino, a ver si armamos una en la carga, no puede. Pelea, va con todo, falta sobre Cerda. Falta sobre Cerda. A ver, cuando yo digo, y aquí voy a adelantar a Olmedo y a Loncón, tipos que marcan diferencia, el Chano Velázquez, Vargas, Cerda. Eso es. ¿Discrepa, Loncón?
6: No, para nada. Axel Cerda, un jugador joven, proveniente de Universidad Católica, está a préstamo en Concord National. Tiene un físico, técnica, las ganas. Creo que eso es lo que se necesita en segunda división. Un jugador que marca la diferencia.
7: Sin duda. Completamente de acuerdo con Felipe, con Julio. Lleva un sub-20, o sea, dámelo siempre.
2: Y ojo, es un sub-20 que te va a servir para el otro año, ¿eh? Pelota profunda, larga, se va a perder por la última línea. Saludamos al pastor que nos escucha desde algún lugar, ¿eh? Hoy el pastor renunció, no, renunció a su frase elemental. ¿Al cuánto hay? Hay falta de Velázquez sobre Quiñón.

0: Santiago Grau tiene buen juego aéreo. De hecho, el año pasado le hizo un gol a Trasanti. Tiro libre. Viene Poza, lo mete al área. Segundo palo. Le va quedando a Barca. Saca el centro, rebote, otra insistencia, viene Trasandino, viene Abarca, van a sacar el centro, métalo al área, no, viejo, métalo al área, se veía que había 20 verdes adentro del área, la contracarga es de Concón, la tiene otra vez Cerda, viene Cerda, mete Cerda, le van con todo, va recuperando la bola, sigue Cerda, menos mal que lo pararon, y ay, menos mal que cobraron foul, porque si no el tipo llega hasta Calle Larga con la pelota, aquí en Olmedo.
1: No, es impresionante, de verdad, destacar ahí el trabajo de Concón al ir a buscar un jugador como Axel Cerda, un préstamo de esa calidad. Creo que si no es por Valenzuela, habría hecho mucho más daño hoy la ofensiva de Concón.
0: Sí, al menos hay dos jugadas donde tenía clara ventaja Concón. Se va a Poza. Asumo por cansancio, no veo otra alternativa, Felipe.
2: Sí, lo mismo, creo que es por cansancio. Lucas Poza marca la diferencia, autor del gol.
0: Peinaba Cubertino, no pudo alcanzar a llegar Quiñones. Y en la contra se fue Poza, van a venir dos cambios en Concón. A la carga viene el conjunto forastero, el aurinegro. Viene Ragusa, Ragusa pared. Viene Ragusa, está en el área Busto. Va a sacar el centro, centro de Ragusa, pelota al área, un hombre solo. Uy, menos mal, se le pasó a Cubillo. Se le pasó a Cubillo, controla Cubillo, Trasandino al todo nada. Viene Cubillo, se encara a Cubillo, es el balón que rebota en una pierna, me parece que era de Bravo. Ahí saque de banda, que favorece a Concón, 39 del segundo tiempo. Creo que a Trasandino le queda apostar algún milagro de Santa Teresa o algo por el estilo. La pelota la tiene el conjunto de Concón National, el rechazo es largo hasta la mitad de la cancha. Busca controlar la bola, otra vez el conjunto de Concón con Santelices. Santelices que la tira atrás para que la tenga Vega. Vega para el portero Fuentes, allá lo va a apurar Quiñones. Viene Fuentes, le va a pegar largo, lo apura Quiñones. Viene Fuentes. Al final prefirió jugar el cortito con Vega, don Byron. 40 del segundo tiempo.
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0: Va a haber dos cambios, va a entrar Beltrán y va a entrar Kevin Araya, don Ángel Olmedo.
1: El 17 y el 14 en el Concón, Matías Beltrán con la camiseta número 14, con la 17 lo hará Kevin Araya.
0: El ex Deportes Ovalle, Kevin Araya, Beltrán, si no me equivoco, de Everton, préstamo de Everton. Pero seguramente va a salir Cerda. Y a lo mejor Ragusa o alguno del. Yo creo que tiene que ser Ragusa, claro. Araya lateral derecho de Provincial Ovalle. La pelota larga hasta la mitad de la cancha, golpe de cabeza, Trasandino con más ganas que fútbol. Creo yo, Felipe Loncón, ayúdeme usted, pero futbolísticamente Concón ha sido superior.
2: Totalmente de acuerdo. En Concón ha sido más allá del marcador, ha sido superior en el fútbol, ha dado un poquito más de espectáculo, ha dado también intencionalidad en el juego. Creo que eso ha sido clave. Jugadas bonitas, ha ofrecido un buen espectáculo el día de hoy. Trasandino, algo más limitado. Creo que por ganas no se queda el cuadro del Cóndor, pero no le ha salido hoy la oportunidad de poder marcar.
0: La pelota la tiene Benja Fuentes, se equivocó, quiso jugar de memoria. Vienen dos cambios, Beltrán, se va el Benja Fuentes, claro, por Araya. Estaba cantado, uno que jugara por la derecha. Y el otro debiera ser Cerda o Ragusa. Creo que será Cerda. Se va el Benja Fuentes, se va Cerda, no, sí. ¿Ha sido más preciso, Loncón?
2: Sí, creo que han estado atentos a lo que hace Orlando Gutiérrez. Ha demostrado que no es tan diferente lo que podemos ver desde la caseta a lo que se ve desde el terreno de juego. Las modificaciones, Axel Cerda, un jugador extraordinario, no pudo marcar en esta oportunidad, pero sí marca la diferencia en el juego de Concón National. Cuando Trasandino sigue buscando y ya quedan 3 minutitos.
0: A la carga va Quiñones, como puntero izquierdo viene Quiñones, quiere pasar Quiñones, le pincha la bola, se la saca el Chano Velázquez. Hay saque de banda, vamos, trasandino, hay que meterla al área.

0: Metan a Quiñones, a Cubertino, al Chino Silva. Viene la gente de Trasandino por la derecha. Allá la tiene Abarca. Viene levantando el centro. ¡Cubertino! La pelota se fue saludando el palo. La pelota se fue saludando el palo, pero si lo cantamos todo el partido en el centro para Cubertino. Felipe Roncón.
1: Mira, yo siento que a Cubertino se le va a dar en algún momento y se va a destapar. Eso es lo que necesita. Claro, falla en el control, manejo del balón, pero en el área anda mucho más preciso. Yo creo que marca una vez y se va a destapar acá en el cuadro de Trasandino.
0: Pero a ver, a Cubertino tienes que meterlo en los últimos 20 metros. Y Cubertino fuera del área no te sirve. No te sirve, el tipo no es técnico, no es un... De hecho, acaba de cometer un foul absurdo. Pero adentro del área, Cubertino va a ser ese 9 que acaba de ganar un cabezazo que se fue al lado del palo. No. Yo insisto, de verdad, habiendo visto equipos de Fernando Gutiérrez, me gusta cómo juega el equipo Gutiérrez, pero yo creo que está teniendo un problema de lectura de partido. Don Ángel Olmedo González.
2: Sí, estoy de acuerdo contigo, Julio. Y, a ver, este partido, sobre todo... creo que te lo daba, porque tiene dos centrales que no proyectan mucho, son muy bien en lo defensivo, pero no van hacia adelante. Y al tener este movimiento de Quiñones hacia la derecha, de Quiñones hacia el medio, básicamente dejaste a los dos centrales sin marca, los dejaste sin libres, sin alguien que los molestara. Y el gol de Trasandino, insisto, sin restarle mérito a Poza, porque es un cabezazo notable y ha sido de los puntos altos de este 2026, es porque se equivocan los centrales. Entonces, si tú lees eso, creo que Cubertino, no siendo el mejor técnicamente, pero te puede entregar eso. Te fija un central, te molesta un central, te busca un error de un central, o te gana un cabezazo como el que acaba de ganar hace 30 minutos. 30 segundos, perdón.
0: Don Byron.
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0: Quedó caído un hombre de Concón, me parece que era Santelice. Siete más se van a jugar. Sí. Oiga, todo esto, ¿cómo le falta Delicia en la Copa de Campeón? Ah, es mañana el partido.
2: Lo suspendieron en Valparaíso, Julio. Hubo un problema ahí con la municipalidad y se jugará mañana en Papudo.
0: Ah, por eso se juega en Papudo. Ah. Uno ya a esta altura está tan desconectado de la Copa de Campeones. Ya como que entra lo mismo, si fue de curiosidad nomás. A la carga va Trasandino, va Quiñones. Uy, qué viaje le metieron a Quiñones. Tarjeta para Araya, ¿no? Yo dije, Vega y Araya acaban de velado, pero si le pegan a todo lo que se mueve. Hay tiro libre para Trasandino. Tiro libre para Trasandino. 46, iremos hasta el 52. Métanla al área, viejo. Métanla al área. Está Quiñones y está Cubertino. Abarca. Abarca el balón que rebota. Saque de banda para el Cóndor. Va a jugar Abarca, entrega para Carrasco. Carrasco que va a dar para Abarca. Abarca que entrega atrás. Trasandino con todo atacando. Metan al Chino Silva de 9, viejo. La pelota la tiene Trasandino. Va a tener que jugar Matías González. González entregando para que la meta en larga y profunda. Allá va a correr Abarca. La pelota que pasa. Saca el centro. Oh, demasiado pasado. Demasiado pasado. Se pierde tras el arco. Yo insisto, si cada tiro libre no traten de jugarlo, si no es la virtud de Trasandino jugar con el balón en los pies. Hay que meter el balón al área. Don Byron.
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0: ¿Qué temperatura habrá en la cancha? No, la temperatura que entra en la caseta debe haber unos 15 grados. Está agradable. Ah, no, yo por eso, porque veo a ese pobre tipo. Aquí no hay nadie que no esté con doble capa, con triple capa. 11 grados acá dentro de la caseta. Pelota larga, allá la iba a pelear Cubertino. Demasiado largo el pase. El portero Cristian Fuentes sale jugando. 48 minutos, restan 4. La pelota la tiene el conjunto de Concón National. Buena pelota, aparece Plaza solo. Plaza que anda dulce. Plaza. Penal. Penal, amarilla, roja.
4: Pero ¿cómo?
0: Tarjeta roja para Matías Reyes. Penal. Tarjeta roja, lo tienen que contener los compañeros. Incomentable el penal. La pelota se había ido. Tiene una patada a Plaza, la cuestión de loco. Roncón.
1: No, pero es que Trasandino estaba siendo errático, estaba cometiendo errores, falta innecesaria, golpe innecesario. Ahora era totalmente innecesario. O sea, ¿cuánto estamos? En 49 minutos. Tenía un defensa antes que el portero.
0: No, y la pelota se había ido, se iba para afuera.
1: Entonces, totalmente innecesario. Matías Reyes, tenemos otros dos porteros que no tienen mayor minutaje en segunda división ni experiencia en otras divisiones.
0: Claro, espérate. Cabello jugó toda la segunda rueda el año pasado en San Antonio. Nobleza Oblín. Cuando se fue Velosa, pechugó Cabello. Cuando arrancaron todo en San Antonio, Cabello se puso al arco.
1: Pero por algo está jugando Reyes.
0: Para mí debía jugar Cabello, pero el tema de decisión técnica, o sea, yo no entiendo por qué no jugaba Santiago Bravo, por ejemplo, pero ya. Pero el tema es que el penal es absurdo.
1: Bueno, ya no tiene modificaciones Trasandino de los Andes. En esta oportunidad tiene que atajar Ángel, si me puede ayudar. ¿Quién es el que asume en la portería de Trasandino?
2: El 17, Matías Silva. Y fue ahí corriendo Franco Ponce, el utilero, a buscar otra camiseta porque Reyes no le entregó. A mí me preocupa de verdad lo anímico, porque creo que la gran mayoría de las tarjetas amarillas de Trasandino y sobre todo la roja de Reyes son mala toma de decisiones porque la mente no está funcionando.
0: No, y la de Navarrete, si no se te olvide que Trasandino va a terminar con 9. Va Plaza, ¿no?
2: Sí.
4: Se creó la jugada.
0: Joaquín Plaza, y le voy a decir algo. No es probable que gane. 10 de 12 de visita. El problema lo tiene el local, no ha ganado ni un partido. Un empate y dos derrotas. Viene Plaza para cerrar el duelo. Plaza y el gol de Concón National, adivinó el Chino Silva, pero lamentablemente es gol. 3-1. Gol de Concón National, Joaquín Plaza. Y yo creo que lo mejor que le puede pasar a Trasandino es que el árbitro termine el partido. Quedan 2 minutos, no tiene sentido. Hay amonestados en la cancha. Yo creo que es mejor que termine todo esto. 3-1 para Concón National, que vuelve a ganar acá en los Andes. La última victoria fue el 2004. Goles de dos que ya no están en el club: Camilo Astroza, que está en Wander, y el Coco Retamales, que está en Curicó. Sí. 3-1. Partido terminado como expresión de lucha, Don Byron.
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0: Y ojo, tercer partido de 4 de visita que Plaza marca. Le hizo el gol a Valle, cuidado a la carga, va un hombre solo. Oh, muy bien el Chino Silva. Muy bien, como un central, como un líbero para ganarle a la gente de al mismo Plaza. A la carga va Marlon Carrasco. Viene Carrasco sin Reyes, sin Navarrete. Y ojalá que no amonesten a Quiñones, porque Quiñones está al límite. Atiene otra vez Bravo. Tocando a la derecha para que la carga vaya. Kevin Araya. Encara Araya. Sigue Araya. Balón controlado. Mueve la pelota Concón. No se pongan a pegar. Un hombre solo. Se lo perdió Concón. Entraba solo Ragusa. Yo creo que lo mejor que puede hacer Valenzuela es terminar el partido. Arriba va Quiñones. Uy. Arriba fue Quiñones. Ahora falta. No, el partido se está enturbiando, se está complicando de más. Agustín Valenzuela podría terminar esto hace mucho rato. 3-1 el marcador, le va a dar la última a Trasandino y seguramente después de esto se acabará, Don Felipe.
1: Así es. Lo más probable es que esta sea la última jugada de los pies de Javier Quiñones, el número 10 de Trasandino de los Andes. Lo decíamos, se podía venir un gol más, esperábamos que fuera el 2-2 para Trasandino, pero en definitiva fue el 3-1 para Concón.
0: Sí, usted acertó, usted dijo hacer 3-1. Quiñones, se manda la patriada. Quiñones perdió la bola y quedaba mal parado. Atacan 3, defiende 1, no vaya a pegar Javier. No vaya a pegar, cuidado, aparece Plaza destapado, atacan 5, defienden 2, Plaza, Ragusa, el centro, Plaza, gol de Concón. 4-1 para Concón National. Yo creo que es demasiado castigo para Trasandino, demasiado. 4-1. A ver, yo siempre he dicho, a mí no me gusta jugar o hablar sobre la pega de nadie. Pero este puede ser un resultado saca técnico. Porque hay dos temas. Uno es lo futbolístico. Pero uno es el tema futbolístico. Pero el otro lo dijo Olmedo. El tema, no quiero decir emocional. Esa era la palabra que estaba buscando. Porque los dos últimos goles son de descontrol y el partido se acabó. 4-1 para Trasandino, para Concón sobre Trasandino. Nada que reclamar, Concón fue superior, creo sí que fue mucho castigo. Creo que incluso el 2-1 estaba bien. Estaba bien. Nos vamos. Por lo menos agradezco la posibilidad de estar acá. Agradecer a la Radio Superandina, por supuesto, a don José Andrés Gálvez, a Byron, a José Luis Rosa, a Landy que nos ayudó. Por mi parte, partido terminado, nada más que reclamar, nada más que alegar, Concón justo ganador. El comentario queda en las manos de Ángel Olmedo González y de Felipe Manuel Alejandro Loncón Rodríguez.
1: Partido totalmente desfavorable para Trasandino, aparte del resultado. Creo que queda bien complicado. Lo decíamos, una de las cosas que más había que detallar y que más iba a marcar la diferencia era los goles recibidos. Creo que ahí Trasandino queda algo complicado en la tabla de posiciones. Sabemos que es un torneo bien entretenido, pero también bien complicado. Tenemos una liguilla, como lo decía Julio González, ¿estará preparado este plantel para una liguilla de descenso? Sabemos lo que se juega, sabemos con qué equipos se pueda jugar esta liguilla de ascenso. Equipos que tienen experiencia, que siempre van peleando la parte de abajo. Se viene complicado para el cuadro del Cóndor, sobre todo perder en casa. Puede ser un poco más razonable perder de visita. Pero un 4-1 en calidad de local queda complicado, Trasandino de los Andes. Yo creo que sí puede ser un resultado saca técnico. Vamos a ver qué es lo que las decisiones que toma esta dirigencia 2026 y qué es lo que se viene a corto plazo. Un partido complicado también con Atlético Colina. Vamos a ver qué es lo que va a suceder con Trasandino de los Andes, Ángel Olmedo.
5: Partido complejo, coincido con González Arroyo que el resultado puede llegar a ser un poco engañoso porque no era para un 4-1, sí Concón fue superior. Y creo que al final lo que te marca son la toma de decisiones. Lo conversábamos, a Trasandino le sale el gol. En el segundo tiempo el que mejor estaba jugando era Araneda. No lo sacaste en el primer tiempo porque tenía amarilla, lo sacas cuando estaba siendo el jugador que más peligro te generaba. Después te quedaste sin ideas, Quiñones fue el medio, después sobre la derecha, después como 9. Durante ese tiempo solo Cubertino pudo haber generado más peligro antes, siendo no el mejor técnicamente, lo vimos y eso no hay que esconderlo, pero te genera algo. Y después los últimos dos goles, clara muestra de la toma de decisiones, las dos expulsiones, tanto Navarrete como Reyes, al menos 6 tarjetas amarillas, más del 50% de los titulares. Creo que ahí hay que trabajar. Quedan 5 fechas de esta primera rueda, por decirlo de alguna manera, 15 puntos en disputa, y espero que Trasandino pueda sacar la mayor cantidad de puntos posibles, pero hay que mejorar ese tipo de aspectos. dos goles de balón detenido, los dos primeros de Concón. Cabecea Vargas y te mete una volea a Velázquez, dos de los jugadores que no puedes dejar libre en una escuadra como Concón. Creo que errores solucionables, sí, pero no hay tiempo. Creo que a sacar la mayor cantidad de los 15 puntos que quedan, y como siempre desearle lo mejor a Trasandino y agradecerle a usted por su enorme sintonía, por acompañarnos en este camino del Superdeportes, por estar siempre sintonizando la 88.5. Por mi parte, Felipe, Julio, me despido. Esperar, insisto, que Trasandino pueda sacar unos buenos resultados en los 5 partidos que quedan y ojalá no ir a la liguilla del descenso. Muchas gracias.
1: Bueno, esperemos poder estar con usted el próximo fin de semana. Ahí estará los anuncios de Radio Superandina. Ha sido complicado, yo creo, para todos esta temporada 2026, hay que ser más que claro. Agradecemos sobre todo a Julio González, que hoy fue uno de los líderes de esta transmisión en todo sentido. Agradecer también la puesta al aire de Byron Cuadra y de todo el equipo de Radio Superandina. Por mi parte, nada más que agradecer la sintonía fin de semana tras fin de semana y ver qué es lo que se viene en esta temporada 2026 contra Sandino y también el Superdeporte. Julio González.
6: Sí, cerrar la transmisión. Yo creo que hace mucho rato que yo no veía que la cancha se vaciara tan rápido. No hay nadie en la cancha. Hay un funcionario, no sé quién es, Nelson Córdoba, ¿no? Sí. El único que está en la cancha, que claro, entra a ver cómo quedó el pasto, porque primer partido, la cancha está impecable, ¿quién le va a echar la culpa? O sea, yo creo que todos los que somos hinchas trasandinos, yo llevo 30 años siguiendo este equipo, nos duele lo que pasó hoy día. Y te asusta. Pero bueno, es parte de... Ya se fue todo el mundo, aparte que hace un frío endemoniado acá en el estadio. Gracias a Dios nosotros estamos dentro de la caseta. Agradecer por la sintonía. Y bueno, Dios dirá cuándo nos volvemos a encontrar, ¿ya? Los tiempos de Dios son perfectos, dice el Evangelio. A propósito de mis dos colegas que me acompañan acá en la caseta. Un abrazo. Byron Cuadra, enganchamos con usted para cerrar la transmisión. Un abrazo grande, saludamos también, por supuesto, a nuestros auspiciadores.
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Seguimos avanzando en la tarde de Superandina 88.5, esta compañía que tenemos cada fin de semana, y estamos ya prácticamente un par de semanas de cerrar el quinto mes, que fue bastante generoso este 2026, sobre todo este mes de mayo, con dos feriados que tuvimos entre medio. Y vamos a seguir desarrollando más crónicas que tenemos para compartir con ustedes a esta hora en el 88.5. La frase "el mejor amigo del hombre" no es solo un dicho popular, tiene raíces que mezclan la historia legal, la biología evolutiva y también una conexión emocional profunda que pocos vínculos entre especies han logrado alcanzar. Hablemos del origen histórico y legal. Aunque la relación tiene miles de años, la frase se inmortalizó en el año 1870 y esto tiene que ver con un juicio que se dio en Missouri, en Estados Unidos, porque, perdón, el abogado George Graham Beats defendió a un granjero cuyo perro Old Ram había sido asesinado por un vecino, y él señala en el estrado que habían asesinado al mejor amigo que tenía esta persona, porque él convivía prácticamente hace muchos años, era su única compañía en el hogar, en el trabajo, en el diario vivir. Entonces se corre un juicio porque habían asesinado a un ser vivo, en este caso un animal, en este caso un perro, y que de ahí se ataña este nombre, queda tachado para en el año 1870, y por eso que hasta el día de hoy se le considera como el mejor amigo al perro, el mejor amigo del hombre. Pero hoy en día, lo hablábamos en crónicas anteriores, forma parte de la familia, como hijo, como el bebé, como el hermano, los animales que son tan queridos hasta el día de hoy. Vamos a la música, aquí está Men at Work, los próximos invitados, con un clásico del año 1982.

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1: Son las 7 de la tarde, 33 minutos.
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Vamos a hablar de ahora de una creencia. Dice que ustedes, me imagino que se lo han recomendado, se lo han dicho cuando está compartiendo con la familia, con los amigos. Si comes carne de cerdo, específicamente si es grasa, y tomas agua fría inmediatamente, la grasa se aprieta o se endurece en el estómago, lo que causaría una indigestión terrible, un empacho, o incluso que la carne se quede pegada en las paredes del sistema digestivo. Esta es una molestia, y que esto también, esta creencia, data de muchísimos años. Pero hablemos de la realidad científica. ¿Por qué? Porque desde el punto de vista médico no hay evidencia de que esta combinación sea peligrosa por sí sola. Aquí están los puntos clave. Lo primero es la temperatura del cuerpo. ¿Por qué?, se preguntarán ustedes. El estómago es un órgano que mantiene una temperatura constante cerca de los 37 grados. Cualquier líquido que beba se calienta rápidamente al entrar en contacto con el interior de su cuerpo, por lo que no alcanza a solidificar la grasa de forma permanente. Influye también los ácidos gástricos. El proceso de digestión depende de los jugos gástricos y también de las enzimas, los cuales descomponen las grasas sin importar si bebiste agua o no. La verdadera causa del malestar, yo sé que usted está esperando saber esto. Generalmente, lo que cae mal no es la mezcla con agua, sino, escuche bien, sino el exceso de grasa de la carne de cerdo comer en cantidades muy grandes. La grasa es de lenta digestión, y si el estómago está muy pesado, cualquier líquido en exceso puede generar una sensación de hinchazón o reflujo. Ahora, si va a comenzar a quitarle la grasa a la carne de chancho, va a quedar prácticamente con nada, con casi nada, porque la mayoría del cerdo trae grasa. Así que, ojo, es la cantidad que usted va a consumir. Y si lo hace en forma ligera, la digestión es lenta, y por eso cuando se produce esta combinación, así que este es un mito que lo estamos despejando el día de hoy. The Beats, un clásico junto a Tina Turner.

La luna ya no es solo un destino para llegar y poner una bandera. Bueno, ya hemos sido testigos este año 2026 con el famoso Artemis o Artemisa, que es el nombre original. Hoy se ve como un octavo continente de la Tierra, un archivo histórico y también un trampolín hacia el resto del sistema solar. La ciencia busca principalmente cuatro cosas en nuestro satélite. El libro de historia del sistema solar. A diferencia de la Tierra, la Luna no tiene placas tectónicas ni erosión por viento o agua que borren su pasado. Sus cráteres y rocas son cápsulas del tiempo. El origen de la Tierra. Al estudiar la Luna, entendemos cómo se formó nuestro propio planeta, probablemente tras un impacto gigante hace 4.500 billones de años. El bombardeo temprano. Las marcas en la Luna nos dicen cuántos asteroides golpean esta zona del espacio en el pasado, lo que ayuda a entender cómo llegó el agua y la vida a la Tierra. Y se están haciendo muchos estudios, sobre todo ahora con el último viaje alrededor de la Luna, porque no fueron a la Luna. Se proyecta que el hombre vuelva a pisar la Luna. Aquí hay una carrera con China, en este caso, de quienes llegan primero nuevamente a la Luna, si son los norteamericanos o los países asiáticos, están haciendo estos estudios y la preparación, y por eso que Estados Unidos se adelantó y recorrió alrededor de la Luna, como fue el éxito del famoso Artemisa 2, que fuimos testigos este año 2026. Vamos a la música. ¿Quién tenemos como invitado? Luis Miguel y este éxito que se llama Si tú te atreves.